Aleluya, gloria a Dios. Muy buenas noches. Muy buenas noches a cada uno de ustedes, audiencia amada. Que el Señor bendiga vuestra vida, vuestro ser en esta hermosa y bella noche de día sábado 3 de octubre. Damos gracias al Dios Todopoderoso, al Grande, al Maravilloso, al Digno de Gloria, de Honra y de Alabanza. Gracias doy a Dios por este privilegio que se me ha sido cedido del programa Mujer Valiente. Dios bendiga a sus directores, a mi hermana Danelia de Alas y a mi hermano Carlitos Alas. Que Dios sea bendiciendo sus vidas, sus corazones, sus trabajos. Dios bendiga también a mi hermana Cintia Alejandra Carmona. Muchas bendiciones, mi hermana, para su vida. Que Dios sea bendiciendo a cada uno de los oyentes en los diferentes lugares. Vamos a venir en palabras de oración para poner este programa en las manos del Señor, para rendirnos ante Él y que sea Él hablando a nuestras vidas, a nuestros corazones. Dios bendiga a toda la audiencia que está por medio de TikTok en esta noche. A que el Señor les bendiga, les saluda a su hermana y amiga María García en cabina de Radio Elohim. Dios bendiga también a la audiencia por medio de la frecuencia, por medio de Facebook, tanto el Facebook personal como también el Facebook de la radio. Que Dios bendiga a cada uno de los oyentes. Mi mayor deseo es que usted busque a Dios día a día, que cada día usted se deleite en la palabra del Señor, que cada día usted pueda sentir la presencia, la gracia, el amor, la bondad, la misericordia de Dios sobre su vida, sobre su familia. Hay tanto de qué podemos hablar del Señor, pero vamos a venir en palabra de oración pidiéndole al Señor que sea Él hablándonos a cada uno de nosotros en esta hermosa y bella noche. Señor, gracias por este privilegio, gracias por tu amor y misericordia, por tu bondad, por tu fidelidad. Gracias por darme este privilegio tan grande de poder compartir la palabra tuya con tu pueblo, con las amistades. Padre amado, ayúdanos, danos fuerza, danos fortaleza, sáquenos en victoria. Dios amado, pongo a cada uno de la audiencia sus necesidades en tus manos, creyendo y sabiendo que tú eres el Dios de poder, que tú eres el Dios de milagros. Gracias, amado Dios, por tus bondades, por tu misericordia. La gloria, la honra y la alabanza te la damos a ti, Señor. Bendice a cada programador, Padre amado. Bendice a mi hermana Danelia, bendiga a su esposo, ayúdeles, fortalezca, les dé sanidad a esos cuerpos enfermos, bendiga sus hijas, sus hijos, Señor amado, ayúdelos, sáquelos en victoria, amado Dios, ayúdeles a proseguir adelante, sembrando en la obra del Señor, en esta hermosa y bella hora, Señor amado, te los pongo en tus manos. Gracias por sus vidas, gracias por la vida de cada uno de los oyentes. Señor, la gloria, la honra te la damos únicamente a ti. Gracias, Padre, gracias, Hijo, gracias, Espíritu Santo. Amén y amén. Dios bendiga a cada uno de ustedes que está en sintonía en esta hermosa y bella hora. Le damos gracias al Dios poderoso, al Dios eterno, por todo su amor y toda su misericordia. Dios bendiga a cada uno de los oyentes, cada uno que está allí en sintonía, ya sea por TikTok, ya sea por Facebook o ya sea por los diferentes medios. Esta noche vamos a estar orando por sus peticiones. Le invito a usted a que me envíe las peticiones. Estaremos orando por ellas. Estaremos pidiéndole al Señor
que sea Él guiándonos, ayudándonos y fortaleciéndonos. Sé que hay mucha necesidad entre medio del pueblo de Dios, como también en las amistades. Esta noche vamos a hablar de la oración de Jabes. Una oración muy corta, pero bien directa.

una oración cortita y muy corta, por cierto, pero bien directa a la necesidad. Una plática de Jabez con el Señor. ¿Cuántas veces usted y yo hemos hablado con el Señor? Muchas veces, ¿verdad? Muchas veces en medio del dolor, en medio de las diferentes situaciones que podemos pasar, hablamos con nuestro Dios. Así que vamos a leer allá en Primera Crónicas 4, el 9 y el 10. En el nombre del Padre, del Hijo y del Espíritu Santo. Y Jabez fue más ilustre que sus hermanos, al cual su madre llamó Jabez, diciendo: por cuanto lo di a luz en dolor. La oración de Jabez, hermosa, pequeña, muy pequeña, pero hermosísima, poderosa. E invocó Jabez al Dios de Israel, diciendo: oh, si me diera bendición y ensancharas mi territorio, y si tu mano estuviera conmigo y me libraras de mal, para que no me dañe. Y le otorgó Dios lo que le pidió. Señor, he leído tu palabra. Me pongo en tus manos, sabiendo y creyendo que tú eres el que estarás hablando por medio de mi persona a cada uno de nosotros. Padre de la gloria, te ruego que nos des el entendimiento, la sabiduría para hablar de tu palabra. Señor, que de mi boca únicamente salga lo que tú quieres que yo hable. Todo te lo pido en el nombre de Cristo Jesús. Amén y amén. Jabez, ¿cuántos de nosotros, cuántas de nosotros no hemos leído la oración de Jabez una y otra vez? Despacito, rápido y de diferentes formas. Y cada uno tenemos diferentes formas de entenderla. Y la hemos orado en diferentes situaciones de nuestras vidas. Muchas veces en medio del dolor, en medio de la enfermedad. Hemos orado en medio de las finanzas que están bajas o que no tenemos suficiente. Hemos acudido directamente al Dios eterno, al poderoso. Le hemos dicho: Señor, tú que eres el Dios de Israel, aquí estoy. Muchas veces cuando no sabemos qué más hacer, qué decir o a dónde ir, en medio de la escasez, en medio de las enfermedades, en situaciones que nos agobian. Muchos de nosotros nos hemos dado vuelta y orado la oración de Jabez. Una oración tan pequeña, porque déjeme decirle, que la oración de Jabez, yo pudiera decir que Jabez la oró en un minuto. Y muchas veces nosotros decimos: mi oración no llegó pero ni al techo, porque medio nos hincamos a orar y ya nos levantamos. Pero fíjese que esta oración de Jabez nos da, en un texto tan pequeño, nos lleva a ver la mano del Señor. Con esto no quiero decir que no debemos de orar 2-3 horas. Claro que sí, debemos de dedicar tiempo a la adoración, al agradecimiento. Dejémonos ya de nomás venir: Señor, yo te pido que me ayudes, socórreme, ayúdame. Señor, mira, tengo necesidad de esto, necesidad. Todas nuestras necesidades Él ya las sabe. ¿Por qué no empezar nosotros a adorar al Señor, a buscarle, a cantarle, a decirles: Señor, aquí estoy, tómame en tus brazos, me rindo a ti? Fíjese de que Jabez no empezó en una gran oración 2-3 horas. Fue bien específico lo que quería del Señor. Le dijo: si me diera bendición
ensanchar a mi territorio. ¿Para qué está, le está pidiendo usted al Señor esa bendición? ¿Le está pidiendo que le dé la bendición de predicar? ¿La bendición de buscar su rostro, su presencia? ¿En dónde estamos nosotros enfocados? Javes fue una persona con mucha sabiduría en la oración, si lo podemos ver. Porque específicamente le dice, si me diera bendición, ensanchara mi territorio y tu mano estuviera conmigo. ¿Le ha pedido usted en alguna ocasión al Señor así de específico? Para que y me libraras de mal, para que no me dañe. ¿Cómo está su oración con el Señor? ¿Cuánto tiempo usted está dedicando a la lectura de la palabra y a la adoración, a la exaltación y al tiempo con Dios? Nuestro Dios es perfecto. Nunca, nunca nos deja. Pero en esta noche yo le pregunto a usted, ¿cómo está su tiempo con el Señor? ¿Cómo está su tiempo con Dios? Es tiempo que usted y yo amén, vamos a estar orando ya en unos minutos. ¿Cómo está su tiempo con el Señor? ¿En dónde está nuestro enfoque? Porque no podemos venirle a decir al Señor, ensancha mi territorio. Pero, ¿en qué quiere usted que el Señor ensanche su territorio? ¿Cómo está usted ante el Señor? Debemos de buscar a Dios cuando no sabemos qué hacer. Cuando estamos débiles. En cualquier situación, el poder de Dios es grande. Acuérdese que también ahí en Jeremías 33:3 dice, clama a mí, yo te responderé y te enseñaré cosas grandes y ocultas. Solo imagínese dos oraciones poderosas. ¿Cómo las estamos usando usted y yo? Independientemente, ¿cómo estamos usando nosotros la oración? El poder de la oración es grande. ¿Estamos únicamente enfocados en que Dios nos bendiga materialmente, con riquezas materiales? ¿En dónde nos estamos enfocando? ¿En dónde le estamos diciendo, Señor, ensancha mi territorio? Si Dios a usted le ha dado el don de predicar, de orar, ¿cómo lo está haciendo? ¿Está nomás en las cuatro paredes del templo, del edificio? ¿O está saliendo a la calle, donde verdaderamente debe de caminar el evangelista, el predicador? No se trata nomás de las riquezas materiales. Debemos de decirle al Señor, Señor, lléname de tu gracia. Necesito de tu gracia, de tu protección, de tu dirección, de tu favor. Día a día, momento a momento. Dígale en esta noche usted, Señor, bendice mi vida y ayúdeme a ser también de bendición para otros. Cuando usted y yo le decimos al Señor que ensanche nuestro territorio, ¿usted sabe lo que le está pidiendo?
¿Usted tiene idea de lo que le está pidiendo cuando usted le dice que ensanche el territorio? Si usted es servidor del Señor, debe saber lo que usted le está pidiendo allí. Usted le está pidiendo que le dé más oportunidad para servir. No para ver nomás que otro está sirviendo. No, no, no. Para que llegara más vidas. Que se le abran más puertas para predicar el Evangelio. Que usted cumpla el propósito por cual el Señor lo tiene en pie. Fíjese que en la oración de Jabes tenemos mucho, pero mucho, donde poder aprender de esa oración. Porque Jabes, en esa oración tan pequeña, le pidió bastante al Señor. Pero no le pidió solo material. Le pidió sabiduría, que le abriera puertas, que lo guiara. En esa oración, ¿qué le está pidiendo usted en esta hora al Señor? Podemos ver las diferentes oraciones, porque no solamente está la de Jabes, hay muchas otras oraciones de las cuales podemos aprender. Hay muchas oraciones en donde usted y yo podemos aprender y meditar. ¿Cómo estamos nosotros? Dios ha sido más que bueno en su vida y en la mía. Si usted me está escuchando, es señal que Dios le ha dado esa oportunidad de hacerlo. Dios ha sido más que bueno. Usted y yo debemos de hablar de la grandeza del Señor. Digámosle, Señor, ayúdanos a que nosotros podamos hablar más de ti y menos de nosotros. Digámosle, Señor, líbrame de todo mal. Dame esa protección que yo necesito. Que tu mano no sea parte de mí. Acompáñame. Dame esa sabiduría, ábreme puertas. Diga, hable con su padre. No solamente venga él y le diga, dame, dame, dame, dame. No. Ya no es tiempo de solamente dame, dame, dame. Pongámonos al servicio de él. Digámosle, Señor, ensancha el territorio de donde yo estoy predicando, de donde estoy siendo de bendición. Dios es fiel. Dios es fiel. Y una y otra vez ha estado allí para con nosotros. Muchas veces yo he orado esta oración en medio del dolor, en medio de la necesidad. He venido a él y le he dicho, Señor, tú eres el Dios de Israel, como te lo dijo Jabes. Yo he ido a sus pies de él muchas veces, orando la oración de Jabes. Y muchas veces he tenido respuesta inmediata. Y muchas veces me ha hecho esperar. Pero sobre todo, Él ha estado allí.
así como estuvo con Moisés, así como estuvo con Noé, con muchos más. Así ha estado conmigo y con usted. Su mano poderosa no se ha alejado de usted y de mí. En esta noche, yo le invito a usted a que por un momento tome el tiempo y empiece a adorarle. Empiece a exaltar el nombre del Señor. Empiece a buscar cada día más de Él. Tal vez usted dirá, hermana, yo no tengo el tiempo es del Señor. Pregúntese cómo le está sirviendo usted a Dios. ¿Cómo está usted ante el Señor? ¿Qué es lo que usted desea que el Señor ensanche? ¿Qué otras oportunidades de servir en la iglesia, afuera, con los vecinos, usted quiere que el Señor le dé la oportunidad? ¿Qué puertas usted anhela, desea que el Señor le abra? Vaya y platique con su Padre. Es tiempo que volvamos a Él. Es tiempo que volvamos y le sirvamos de corazón. Amada hermana, es tiempo de dejar todo aquello que nos detiene. Usted que es una mujer valiente, si tuvimos muchos ejemplos de mujeres valientes y podemos hablar de todas ellas, el tiempo no nos alcanzaría. Pero lo que sí yo le puedo decir es que el Dios de poder les ayudó a todas esas mujeres, les dio respuesta, le puede dar la respuesta a usted y a mí. Dios es fiel. Él jamás de los jamases nos ha dejado. Aun cuando nosotros ponemos una y mil excusas para no hacer su obra. Y todos pasamos por esa situación donde nos sentimos rendidos, cansados. Y queremos poner, como quien dice, un momentito, más después lo hago. Ahorita no tengo tiempo. Recuerde que el tiempo es del Señor, nuestra vida es del Señor, la oportunidad que Él nos da, los privilegios, es porque Él lo permite. Así que en esta noche le invito a usted a que le diga: Señor, he dejado a un lado la prédica, la oración. He dejado a un lado esos talentos que tú me diste. Quiero volver, ayúdame, ensancha. No me sueltes de tu mano. Vuelva a Él, usted que predicaba y dejó de predicar. Vuelva. Predique por la televisión, por la radio, por las redes, bombardee todo. ¿Sabe por qué? Porque no es nomás las redes. Hay personas inconversas en las frecuencias también. Hay amigos, hay amigas que necesitan escuchar su palabra, la palabra del Señor. Usted que es predicador y se ha alejado por el tiempo, vuelva y dígale al Señor: ensancha mi territorio. Ayúdame, Señor, a que yo predique tu palabra. Por amor y por agradecimiento. Recuerde que cuando usted y yo le servimos al Señor, Él va abriendo las puertas, Él ensancha los territorios. Su mano poderosa no nos deja. En esta noche, yo le invito a usted a que por un momento no pensemos en
lo material, en la bendición material. Pensemos en esa bendición de servir al Señor. Que el Señor ensanche el territorio en el servicio a Él. Dios ha sido más que bueno. Estoy segura que todos los que me han escuchado y siguen escuchando tienen un testimonio que contar. ¿Cuál es su testimonio que usted tiene para contar en agradecimiento al Señor? ¿Sabe que su testimonio que usted tiene y que solamente lo ha contado a dos o tres personas, ese testimonio puede cambiar vidas, puede ayudar a otros débiles en la fe a creer más en el Señor? Y es una forma de servir a Dios. ¿Cómo le está sirviendo a usted? ¿Está testificando? ¿Está hablando de lo que el Señor hace en su vida a diario? Muchas veces el Señor hace tanto, ensancha nuestro territorio, nos da la bendición y nosotros nos quedamos callados. Nos quedamos en silencio. No cumplimos. En esta noche le invito a usted a que busque más del Señor, a que medite en la oración de Jabes. Una oración muy linda, pequeñísima, porque sí lo es pequeña, pero fuerte. Muchos podremos decir, yo no la oraría porque no le puedo pedir que me ensanche el territorio. No estoy preparado, no estoy lista. Pudiera decir eso. Pero ¿sabe qué? No hay mejor maestro que Él. Necesitamos que la mano de Dios esté sobre nosotros. Necesitamos volvernos a Él y buscar de Él. Qué lindo cuando se lee allí mismo y dice, y le otorgó Dios lo que le pidió. ¿Qué le está pidiendo usted y el Señor todavía no se lo ha dado? ¿Será que usted está más enfocado en lo material, en lo secular, que en hacer la voluntad de Él? Y le otorgó Dios lo que le pidió. Qué lindo. En esta noche le invito, amado amigo, amada amiga, a que por un momento vaya a los pies de Cristo. Usted necesita de Dios. Necesita la protección, necesita la bendición. Amado amigo, amada amiga, el Señor está con los brazos abiertos. Y así como le otorgó a Jabes la respuesta a sus necesidades, se las puede dar a usted también. Amado hermano, amada hermana, no desmaye. Siga pidiéndole al Señor, siga orando, siga tratando de hacer la voluntad de Él. La oración de Jabes nos da una gran enseñanza. ¿Cómo pedirle al Señor? Debemos de ser específicos. La bendición ensancha mi territorio, su presencia, la protección y también con propósito. Así que ha sido corta la meditación en esta noche.
Espero en Dios que haya hablado a vuestras vidas, que sea Dios bendiciéndoles a cada uno, sacándoles en victoria. Puede enviar sus peticiones, vamos a estar orando en un momento. Les voy a dejar con una alabanza y vuelvo con ustedes.

Aleluya, gloria a Dios. Si no lo hago yo, ¿quién más lo va a hacer por mí? ¿Verdad que nadie más? Así que en esta hermosa y bella noche vamos a venir en palabra de oración. Dios bendiga a Elena. Vamos a estar orando por sus peticiones, que sea Dios obrando. Dios bendiga a mi hermano Wilson Díaz, muchas bendiciones para su vida. Dios bendiga a cada uno de los oyentes en diferentes lugares, que el Señor sea bendiciendo vuestras vidas.

a cada uno de ustedes que ha estado en sintonía por los diferentes medios. Envíe su petición. No seré yo quien haga ese milagro, será Dios. Dios bendiga a mi hermano John Byron Santiago. Bendiciones, amado hermano. Que el Señor bendiga su vida. Bendiciones a cada uno de ustedes que ha estado allí en sintonía. A Dios ha sido más que bueno y maravilloso, digno de gloria, de honra y de alabanza. Hemos hablado de la oración de Jabes. Vamos a venir pidiéndole al Señor, como lo hizo Jabes, que sea Él obrando, ayudándonos, fortaleciéndonos, guiándonos, que cada día sea Él dándonos esa bendición, ensanchando el territorio, que nosotros nos enfoquemos en servirle a Dios y hablarle a las almas. Recuerde que pronto la trompeta sonará y ese día daremos cuenta de todas esas almas que se acercaron a nosotros y nosotros no les hablamos. Así que pidámosle al Señor en esta noche que sea Él llenándonos, administrándonos, bendiciéndonos, ensanchando el territorio, que nosotros hablemos de las cosas que Él ha hecho, de lo que Él sigue haciendo en nuestra vida. En nuestras vidas. Así que Dios bendiga a la familia Alas. Mi mayor deseo es que Dios les bendiga, que siga ensanchando el territorio, lo siga usando grandemente. Hay una página que se llama Mujer Valiente. Les invito a buscarla. Allí va a encontrar oración, prédicas y mucho más. El día viernes ellos tienen otro programa en Radio Lluvias de Bendición, así que le invitamos a usted también a escucharlos el día viernes y el día sábado, y también tienen otros programas de oración a mi hermano Alas, así que le invitamos a usted a que también, verdad, se una, únase buscando la presencia del Señor. Vengamos en palabras de oración, pidiéndole a Dios que sea Él administrando la vida y llenándonos día a día. Que Dios administre su vida, administre la mía, y que sea Él guiándonos siempre por el camino de su voluntad, ¿verdad? Necesitamos hacer la voluntad de Él. Padre Celestial, tú que estás en los cielos y conoces nuestras vidas, conoces hasta lo más íntimo, Señor, en esta hermosa y bella noche, te doy gracias por la oportunidad que me has dado, gracias por este momento. Gracias, amado Dios, por esta gran bendición que me diste de poder hablar de tu palabra. Padre, te doy gracias por cada uno de los oyentes, de los que han estado por los diferentes medios. Amado Dios, amado Padre, en esta noche te ruego que seas tú administrando, llenando, guiando a cada uno de los oyentes. Amado Padre, bendice a cada uno de los oyentes. Ensancha sus territorios de aquellos que predican tu palabra, de aquellos que oran, de aquellos que tú los usas en diferentes formas. Señor, que tu mano esté con cada uno, líbralos de todo mal. Úsalos para tu gloria, Señor, en esta noche. Yo te ruego por cada uno de los enfermos, amado Dios. Levántalos para testimonio. Levanta al que está enfermo, al que está en depresión, en angustia. Señor, en esta hermosa y bella noche, yo te ruego que seas tú administrando la vida de cada uno de los oyentes. Sea usted dando respuesta a cada una de las necesidades. Aquel que tiene problemas con las finanzas, amado Dios, abra puertas de bendición. Oh Dios mío, tú eres el Dios de poder, tú eres

0: Dios de maravillas, que haces milagros. Ahora yo te ruego, amado Padre, que seas tú administrando la vida y llenándoles, poderoso Dios. Sea usted tomando el control de cada uno. Oh Dios mío, en esta noche, Padre, mira la petición de Elena, poderoso Dios. Tú la conoces, tú conoces su familia, tú conoces cada necesidad. Padre amado, yo te ruego que vengas en tu amor y tu misericordia, llenándola de tu gracia, dándole respuesta. Aquel que está angustiado, Señor, en depresión, que ya no haya qué hacer, poderoso Dios. De alguna forma, amado Padre, con tu poder y tu presencia, tu misericordia, visítale, Padre de la gloria, y dele una solución a ese problema. Padre amado, yo te ruego que tu presencia no falte en nuestras vidas. Que tu mano poderosa en todo tiempo esté con nosotros. Dios amado, yo te doy gloria, te doy honra y te doy alabanza. En esta hora, Señor, te pido que tu presencia, tu amor, more en la vida de cada uno de los oyentes. No los dejes, Señor, en ningún momento. Amado Dios, amado Padre, a ti sea la gloria, a ti sea la honra y a ti sea toda la alabanza. Señor, bendiga el hogar de la familia Alas. Bendice sus hijas, sus hijos, Señor amado, sus padres, divino Dios, cada uno de la familia. Padre, usted que conoce cada uno de sus proyectos, cada una de sus anhelos, yo te ruego, amado Dios, que les venga dando una respuesta, venga ayudándoles, sacándolos en victoria. Oh Dios mío, ¿a quién iremos sino a ti? Padre, gracias te doy por todo tu amor y toda tu misericordia y tu bondad, por tu fidelidad. Oh Dios mío, te alabo, te adoro. Padre amado, te ruego que tú tomes el control de todo. Todo te lo pido en el nombre de Cristo Jesús, sabiendo y creyendo que tú eres el Dios de poder, que eres el Dios que hace grandes milagros. Gracias, amado Dios. Amén y amén. Dios me les bendiga. Les voy a dejar con unas alabanzas. Y recuerde de siempre depender de Dios. Bendiciones.
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peste destructora y que Él le honra y gloria a Dios por permitirnos una vez más poder salir al aire, poderle dar las gracias por una nueva oportunidad que nos permite de poder anunciar su evangelio de buenas nuevas. Recuerde que si usted está pasando por algún problema, una situación que no sea muy buena, y usted tiene una necesidad que Dios sea en su vida, acuérdese que Él es el mismo de ayer y de hoy y por los siglos de los siglos. Él no ha dejado de ser el mismo que levantó a Lázaro entre los muertos, el que sanó a la mujer del flujo de sangre, aquel que le dijo, Talita cumi, levántate, a la hija de Jairo, aquel que levantó aquel hombre que tenía 38 años de estar en un lecho y no podía valerse por sí mismo, y le dijo, toma tu lecho y anda. Ese mismo es el cual ahora le digo que él tiene todo preparado para que usted reciba su milagro y pueda ser una nueva persona, un emprendedor, una emprendedora de la fe. Aunque no somos perfectos porque fallamos, pero Él es amor y Él tiene el antídoto para sanar, para dar vida y vida eterna. Únicamente tenemos nosotros que confesar que Él es el Rey de Reyes y Señor de Señores, y todas las cosas no serán para bien. Así vamos a mandar un cordial saludo a la radio que nos permite hacer el enlace, la 94.1 FM Radio Elohim, con nuestra hermana María García en cabina desde la República del Salvador. Un cordial saludo a todos mis hermanos y amigos en la República del Salvador. Que Dios sea bendiciendo la vida de cada uno de ustedes. Que Dios sea dándole una nueva fortaleza, una nueva esperanza, un nuevo gozo. Y que Dios sea sanando todos los problemas del cuerpo físico. Acuérdense que Él es el que hace los milagros, Él es el que da las sanidades, Él es el que da el antídoto para que usted y yo podamos caminar y podamos darle a Él toda la honra y toda la gloria. Así vamos a mandar otro cordial saludo a la otra radio que nos permite hacer enlace allá en Comalapa, Chiapas, México. La 97.1, la 97.1 Radio, la voz de los milagros, allá con la pastora Cristi Solís. Que Dios sea bendiciendo a mis hermanos en México, que Dios sea bendiciendo a nuestra hermana Cristi Solís y a toda la congregación. Le mandamos un cordial saludo al pastor Hugo Sánchez desde aquí de Houston, Texas, deseándole que usted se encuentre excelente, de salud, de gozo, paz y verdad, y que todo lo que le pida al Padre en el nombre de su Hijo amado, todo nos es posible. La palabra lo dice en el libro de Juan, capítulo 15, versículo 16, y si usted no me cree, puede ir a la Biblia y lo puede leer. Bendito y alabado sea el nombre del Señor. Así que recuerde que si usted tiene una necesidad, una petición, nos puede hacer notorio en el Ministerio Evangelístico La Salvación es Tuya, o las puede mandar directamente a mensaje en Facebook e
personal, estamos atendiendo todas las peticiones del pueblo y que sea Dios sanando a los enfermos, que sea Dios reprendiendo los demonios, que sea Dios bendiciendo al huérfano, a la viuda, al desamparado, a los ancianos y a los niños. Amén. Que sea Dios bendiciendo su nación Israel y todas las naciones. Alabado y glorificado sea el Rey. Así, mis hermanos, allá en México, que Dios sea bendiciendo la vida de cada uno de ustedes. Mandamos un cordial saludo a nuestro hermano Roberto Ramírez Dimas, allá en Monterrey, Nuevo León. Un fuerte abrazo a la distancia. Dios te bendiga, mi querido hermano. Que Dios sea siempre dándote un emprendimiento allá en la ciudad de Monterrey, Nuevo León, y que sea Dios ungiéndote cuando te pongas manos sobre los enfermos, que el Señor haga la obra perfecta. Un cordial saludo desde aquí de Houston, Texas. Un fuerte abrazo a toda tu casa, a todas las iglesias de allá de México. Gloria a salud, que Dios les bendiga. Así vamos a mandar un cordial saludo también allá en Monterrey, Nuevo León, a nuestra hermana Yuli Soto, desde aquí de Houston, Texas. Que Dios le bendiga, que Dios le guarde, que Dios sea dándole un nuevo emprendimiento y una salud excelente, para que siga usted para adelante dándole al Rey la honra y la gloria, y que Él sea dándole las fuerzas para seguir remando para adelante y llevar nuestra cruz hasta el fin, porque pronto viene un Rey por una iglesia y tenemos que estar siempre en la frente, porque recuerden que vienen pruebas, luchas y batallas. A veces el enemigo quiere desviarnos de la gracia del Señor, pero es más grande lo que está en vosotros que lo que está en el mundo, y hay que vencer al oponente y pedirle a Dios la fuerza para seguir remando. Bendito y alabado sea el nombre del Padre, del Hijo y del Espíritu Santo. Un cordial saludo a mis hermanas Sosas allá en la Florida. Que Dios sea bendiciendo la vida de cada una de ustedes. Mi hermana María Sosa, su muchacho, su hijo, que sea el Señor dando una salud excelente, una sanidad que venga de Jehová, porque nomás Él puede sanar. Nomás Él puede dar esos milagros grandes, y necesitamos ese milagro en el hijo de nuestra hermana María Sosa. Dios le bendiga, Dios le dé la fuerza para seguir adelante, y yo sé que para Dios no hay imposibles. Yo soy un milagro del Señor, aunque no soy perfecto y fallo. El Señor quitó el hígado podrido que yo tenía en mi cuerpo físico y puso uno nuevo en el 2017. Cuando mi vida colapsaba del mes de agosto a septiembre, yo estuve difícilmente enfermo y grave. Y sé lo que se sufre, el dolor que es cuando hay cáncer, pero sabemos que cuando Dios está con nosotros, ¿quién contra nosotros? Debemos de declarar que ese milagro ya está hecho, y que sea la gracia y la mano poderosa del Señor Jesucristo de Nazaret pasando por ahí donde está ese cuerpo dolido, dañado, que toda célula que esté dañada sea reemplazada por una nueva, porque la sangre de Cristo Jesús tiene poder para dar vida y vida eterna. Así vamos a mandar un cordial saludo en Guatemala, mi tierra natal. Pastor Hugo Sánchez mandando un cordial saludo hasta mi tierra
querida allá en Guatemala. Dios bendiga a todos mis hermanos de sangre, mis hermanos en Cristo, mis amigos, a mi madre, a mi descendencia. Que Dios sea guardándoles en el hueco de su mano, que Dios sea protegiéndole y que estén gozando de una excelente salud. Bendito y alabado sea el Rey. Así vamos a mandar un buen saludo aquí en Houston, Texas, a la iglesia Johnny de Fe, ministros en Houston. Que Dios sea bendiciendo la vida de cada uno de mis hermanos. Un buen saludo para el pastor Rafael Dana, su esposa Yolanda Dana y toda su descendencia. Un cordial saludo para nuestra hermana Gloria Castillo, nuestra hermana María Mendiola, su esposo Arturo. Vamos a mandar un buen saludo para nuestro hermano Dan, nuestro hermano Arturo de la Fuente. Que Dios le bendiga, Dios le guarde. Y recuerde que estamos orando todos unidos para que Dios sea trayendo sanidad a todos los que están enfermos. Y ya sabemos que Dios es fiel y para siempre su misericordia. Él nos da la sanidad que necesitamos. Bendito y alabado sea el Rey. Recuerde que si hoy está pasando por un momento duro y difícil y usted necesita un milagro en su vida, Dios puede hacerlo. Para Él nada es imposible. Él puede bendecirle, Él puede restaurarle, Él puede darle una nueva y fresca unción para vencer todo oponente. Bendito y alabado sea el Rey. Así vamos a iniciar lo que hacemos para el Señor, leyendo Salmo 23. Y lo vamos a leer honrando al Padre, honrando al Hijo y honrando a su Espíritu Santo. Su palabra dice: Jehová es mi pastor, nada me faltará. En lugares de delicados pastos me hará descansar, junto a aguas de reposo me pastoreará, confortará mi alma. Me guiará por sendas de justicia, por amor de su nombre. Aunque ande en valle de sombra, de muerte, no temeré mal alguno, porque tú estarás conmigo. Tu vara y tu callado me infundirán aliento. Aderezan mesa delante de mí, en presencia de mis angustiadores. Ungiste mi cabeza con aceite, mi copa está rebosando. Ciertamente el bien y la misericordia me seguirán todos los días de mi vida, y en la casa de Jehová moraré por largos días. Amén. Así vamos a orar en este preciso y maravilloso momento. Si se quiere unir a la oración: Padre amado que estás en gloria, te damos gracias, Señor, por esta maravillosa y bendita oportunidad que me permites, Padre, de poder haber leído esta hermosa y maravillosa palabra y de poder orar y darte las gracias, Padre, y pedirte perdón por nuestros delitos y pecados. Señor, que sea tu gracia, que sea tu gracia sobre de nosotros, Padre, que sea tu Espíritu predicando, que seas tú sanando a los enfermos, reprendiendo a los demonios. Padre amado, en el nombre de Cristo Jesús, tu Hijo amado, sabemos que tú eres el mismo de ayer y de hoy, y por los siglos de los siglos, que se abran las puertas de los cielos y baje tu antídoto y entre por toda colonia hasta la planta de los pies, Padre, y que todo cuerpo que está lleno de problemas, Padre, pueda ser limpio, restaurado y pueda ser un vaso útil, Señor,
para llevar tu poder a donde hay necesidades. Gracias, Padre, gracias, Hijo, y gracias, Espíritu Santo. Amén y amén. El pueblo del Señor dice amén. Le voy a invitar en esta hermosa tarde que vaya conmigo a la palabra, al libro de Mateo. Vamos a entrar a la palabra en el capítulo 9, Mateo capítulo 9. Ahí estaremos hablando en el versículo 18 en adelante, estaremos predicando la palabra, a donde por título dice que la hija de Jairo y la mujer que tocó el manto de Jesús. Bendito y alabado sea su nombre. Lo vamos a leer orando al Padre, orando al Hijo y orando a su Espíritu Santo. Dice: mientras él le decía estas cosas, vino un hombre principal y se postró ante él diciendo: mi hija acaba de morir, mas ven un poco, ven y pon tu mano sobre ella y vivirá. Y se levantó Jesús y le dijo, y le siguió con sus discípulos. Y en aquel, y he aquí una mujer enferma de flujo de sangre desde hacía 12 años, que se le acercó por detrás y tocó el borde de su manto, porque decía dentro de sí: si tocare solamente su manto, seré salvo. Pero Jesús, volviéndose y mirándola, dijo: ten ánimo, tu fe te ha salvado. Y la mujer fue salva desde aquella hora. Al entrar Jesús en la casa del principal, viendo a los que tocaban flautas y la gente que hacía alboroto, les dijo: apartaos, porque la niña no está muerta, solo duerme. Y se burlaban de él. Pero cuando la gente había sido echada fuera, entró y tomó de la mano a la niña, y él y ella se levantó, y se difundió la fama de esto por toda aquella tierra. Amén. Mis hermanos, aquí vemos el poder de Dios, que Él tiene poder para sanar, para restaurar y para dar vida eterna. ¿Y qué tenemos que hacer nosotros? Tener la fe que este hombre, que era principal de las sinagogas, tuvo y tenía y sigue teniendo el pueblo del Señor. Aquí la palabra nos da un buen ejemplo, que nosotros tenemos que hablar con seguridad y fe, confianza en que Dios está obrando en todo lo que nosotros necesitamos. Confiar en el Señor, porque en Él hay palabras de vida y vida eterna. Por eso la palabra aquí nos enseña, mis hermanos, que cuando Él se dispuso a ir con este principal,
La palabra nos enseña aquí que el principal se postró ante de él diciendo: mi hija acaba de morir, mas ven y pon tu mano sobre ella y vivirá. Imagínese qué fe grande, poderosa, la de este hombre que era un centurión, un principal de alto rango, un principal de las sinagogas, que tenía autoridad y también tenía fe para sujetarse y honrar a quienes se honran. Asimismo, la palabra nos enseña que nosotros, aunque estemos pasando el desierto, debemos de confiar en el Señor y debemos de activar la fe en la obra, y todas las cosas serán a nuestro favor, porque Dios es el mismo de ayer y de hoy por los siglos de los siglos. Aquí la palabra nos enseña que la fe es muy importante. Cuando tú y yo le creemos al Señor, todas las cosas nos son a nuestro favor. Y tenemos que aprender que Dios hace las obras perfectas y todo a su debido tiempo. Nada viene tarde o después. A veces nosotros somos impacientes que no entendemos las razones, pero Dios sabe por qué a veces hacen las cosas de la manera que Él sabe que son perfectas, y aunque nosotros lo veamos con obstáculos o con otras esperanzas muy lejanas, pero déjeme decirle que Dios ha visto su llanto, ha visto su oración, ha escuchado cómo usted le alaba y le glorifica, y Él no le desamparará, no le dejará, porque Él a eso vino. El Verbo se hizo carne y nació un varón de dolores, padecimiento de muerte en la cruz, para dar vida y vida eterna, y todo aquel que en Él crea no se pierda, mas tenga vida y vida eterna. Por eso le dijo aquel hombre que estaba crucificado al lado de Él, a la derecha, le dijo: acuérdate de mí, maestro, cuando estés en el paraíso. Le dijo: de cierto, de cierto te digo que desde hoy estarás conmigo en el paraíso. Santo el Señor. Así usted dijo. Él sabe cuánto tiempo tenemos de vida en la faz de la tierra, en el cuerpo físico. Pero la vida secular, hermanos y hermanas, cuando nosotros venimos a Él, tenemos la vida eterna, y eso es hermoso y maravilloso. Aunque hagan pruebas, luchas y batallas, la sangre del Rey nos da la paz. The glory of Jesus Christ give the peace. That's beautiful, God. The glory of Jesus Christ is the power the world needs
La sangre de Cristo Jesús es el poder que necesita toda la creación en la faz de la tierra. Y esa es la razón por la cual hoy en esta hermosa tarde te invito, si tú estás pasando por una prueba dura y difícil, una enfermedad, no te preocupes, que Dios es el doctor de doctores y el rey de reyes y señores, señores. Aquí la palabra nos enseña que Él, la mujer del flujo de sangre, dijo: tan solo con el borde de su manto que tocare seré salva. Y la palabra nos enseña, mis queridos hermanos y queridos amigos, que ella al instante que tocó el borde del manto del Señor Jesucristo de Nazaret fue sana, y ya tenía 12 años con ese flujo de sangre, dice la palabra. Pero cuando Dios hace la obra perfecta, ya no hay enfermedad que pueda volver a reencarnar, mas somos restaurados para que podamos dar un testimonio de quién es el Rey de Reyes y señores, señores. Para que podamos nosotros afirmar nuestros pies en la roca que es Jesucristo de Nazaret. Y podamos darle las gracias por las pruebas, por las luchas, por las batallas. Déjame decirte, mi querido hermano, que aquí en este pasaje, en este mensaje, en el libro de Mateo, capítulo 9, versículo 18 en adelante, donde la palabra nos habla que la hija de Jairo no estaba muerta, le dijo a la multitud y se reían de él, pero cuando él puso su mano sobre ella y le dijo: levántate, ella se levantó, porque ahí estaba el poder y sigue siendo el mismo de ayer y de hoy por los siglos de los siglos. Yo no sé cuál sea tu aflicción, pero el Señor la sabe, y Él te dice en esta hermosa tarde: levántate, hijo mío, levántate, hija mía, porque yo he venido a dar vida y vida eterna. Mas aquel que confesare que Él es el Rey de reyes y señores, señores, todas las cosas le serán para bien. Bendito y alabado sea su nombre. La honra y la gloria es para Él. Por eso la palabra nos enseña aquí en el versículo 19, donde dice: y se levantó Jesús y le siguió con sus discípulos. Porque Jesucristo vino a sanar y a salvar y a restaurar aquello que no tenía esperanza. Él es el Alfa, el Omega, el principio y el fin, el que es, el que era y el que ha de venir, el Todopoderoso. Mi alma te alaba, Señor. Oh Padre amado, que sea tu gracia sobre de mí, quitando todo obstáculo, quitando toda barrera, limpiándome de todo lo que estorba en el cuerpo físico, Señor, quitando toda lascivia, todo engaño, toda mentira, y siguiendo el camino hacia ti, Padre, porque queremos ir contigo al paraíso. No queremos quedarnos a la gran tribulación. Por eso la palabra nos enseña y dice en el versículo 20: y he aquí una mujer enferma de flujo de sangre desde ya hacía 12 años. Se le acercó por atrás y tocó el borde de su manto. La fe que tenía esta mujer también, que ya había gastado todo lo que tenía en 12 años con doctores para un lado y para otro, y nadie le pudo sanar, y ella enfocó y depositó su fe en el Maestro, el Señor Jesucristo. Así como tú debes de enfocar y poner tu fe y abrir tu corazón y confesar que hoy le crees al Rubio de Israel, y que Él te da la salud, te da la
te da la restauración interna para que puedas levantarte saltando como corderitos y diciendo: Padre, gracias por esta salud, gracias por esta sanidad que ha removido toda célula cancerosa y me has dado la oportunidad de restaurar toda célula, porque tu poder, la sangre de Cristo Jesús, tiene poder y me has dado la autoridad y me has dado la salud para reprender toda hueste de tiniebla y echarla a la más profunda. Aleluya. Mi alma te alaba, Señor. Asimismo, mis hermanos, es como el Señor trabaja. Cuando tú te dispones a creerle y abres tu corazón, es una cruzada, es un segundo para que tú puedas recibir esa sanidad. Y te lo explico con esta frecuencia y esta fe, porque así pasó en mi vida. Cuando yo estaba enfermo de cáncer en el 2017, el Señor se manifestó de una forma tan preciosa que me dio la oportunidad, así como esa mujer de flujo de sangre fue sana en el instante, así como la hija de Jairo, que se levantó y pudo tener ese favor, ese milagro de Jesucristo de Nazaret. Así todo aquel que esté pasando por tribulaciones, por enfermedades, por persecuciones, etcétera, etcétera, el Señor lo sabe, que hoy tu fe crezca y que tú abras tu corazón, invita a lo que vaya y venga y cene contigo en esta noche y te enseñe el camino de la gloria, porque tú has recibido la victoria desde el momento que tú abriste tu corazón y has creído en el Señor Jesucristo, que Él es el mismo de ayer y de hoy y por los siglos de los siglos. Así como le dijo aquel hombre que estaba 38 años paralítico en el lecho y le dijo: toma tu lecho y anda. Aquel hombre no lo pensó dos veces, se levantó y tomó su lecho y caminó. Así mismo el Señor quiere bendecirte en esta hermosa noche y darte la sanidad en tu cuerpo físico para que puedas testificar el día de mañana que Él es el único que tiene el antídoto para dar vida y vida eterna. Bendito y alabado sea su nombre. Ese es el poder que tiene Dios. No más en Él hay salvación y vida eterna. Por eso que vemos cuando esta mujer, que ya tenía 12 años con esta enfermedad del flujo de sangre, y se acercó y decía, tan solo con el borde de su manto que tocare, seré salva. Y la palabra nos enseña aquí que desde el instante que ella tocó el manto del maestro, fue sana a sí misma. El Señor puede sanarte en esta hermosa tarde. Él puede hacer prodigios y milagros. Únicamente nosotros tenemos que abrir nuestro corazón en fe, y si no tenemos fe, pedírsela a Él, porque Él tiene en abundancia para darle a todos. Únicamente we believe in Jesus Christ. And we believe in Jesus Christ, anything is possible. Because He has the power, the glory of Jesus Christ. Has the power for healing your body. Has the power for breaking the chains. Has the power
for giving you good direction. Only we need to open the heart and receive Jesus Christ. No más necesitamos recibir al Rey de Reyes en nuestro corazón. Y todo nos será para bien. Porque aquí la palabra nos enseña, mis queridos hermanos, que ella decía, porque decía dentro de sí, si tocare solamente su manto, seré salva. Pero Jesús, volviéndose y mirándola, dijo, ten ánimo, hija, tu fe te ha salvado. Y la mujer fue salva desde aquella hora. Si usted se fija aquí, hubieron dos milagros. Recibió sanidad en su cuerpo físico y recibió salvación y vida eterna. Dos milagros grandes que ella pudo tener en ese instante, porque ella abrió su corazón en fe. Y ella tenía una fe genuina delante de la presencia del Maestro. Y cuando nosotros creemos en Él, todas las cosas nos son a nuestro favor. Se rompen los muros, se rompen cadenas. Las huestes de tinieblas tiemblan al escuchar el nombre de Jesucristo de Nazaret, porque Dios tiene poder para dar vida y vida eterna. Así que, tú que piensas y dices, ya me voy a morir porque ya no tengo fuerzas, déjame decirte que Dios tiene el poder para restaurarte y darte las fuerzas de una niña, de un niño. Y déjame decirte que no es en el tiempo que nosotros quieramos. Dios sabe el momento perfecto en cuando nacimos y cuando nos vamos. Y mientras respiremos, tenemos que confesar que Él es el gran yo soy. Él es el rubio de Israel. Y que el poder que Él tiene es sobrenatural. No hay quien se pueda igualar con Él. Por eso la palabra nos enseña aquí que ella fue salva y sana. Y él le dijo, ten ánimo, hija, tu fe te ha sanado. En el versículo 23 nos damos cuenta del segundo milagro, aparte del tercer milagro, porque ella recibió dos milagros segundos. Y dice, al entrar Jesús en la casa del principal, viendo a los que tocaban flautas y la gente que hacía alboroto, les dijo, apartaos, porque la niña no está muerta, sino duerme. Y se burlaron de él. En este mundo siempre va a haber gente que se va a dejar usar por las huestes de tinieblas y van a burlarse, van a criticar, y usted tiene que aprender eso y visualizarlo bien clarito, que hasta se burlaron del Maestro, que es santo, que es un Rey de Reyes y señores, señores, que no se van a burlar de nosotros que somos humanos. Pero eso no te da derecho a salir corriendo al mundo, más te tiene que dar fuerza para seguir para adelante llevando tu cruz. Porque Cristo Jesús
ya pagó el precio en la cruz por tus pecados y mis pecados. Y tenemos que seguir para adelante, dándole a Él las gracias por esa maravillosa y bendita oportunidad que nos permite de tener esa restauración.

haciendo y lo que Él con nosotros hace a nosotros. Porque aquí la Biblia nos enseña, mis queridos hermanos, que el maestro les dijo: apartados, porque la niña no está muerta, sino duerme. Fíjese con qué seguridad le habla el Rey de Reyes en esta noche. Y le dice que usted no está muerto, no está muerta. Está durmiendo ese cuerpo, pero en el instante que Jesucristo entra en su corazón, se reactiva el poder y da nueva fuerza, nueva energía, y se levanta de ese lecho porque ha creído en el poder de Dios. Y eso es lo que Dios a veces nos permite pasar por tesis, por pruebas, para ver si en realidad creemos en Él o es que estamos dudando. Y déjeme decir que es bonito cuando vemos el poder de Dios activado y Él nos da la oportunidad de tener una nueva victoria, una nueva vida, una nueva paz, una nueva salud, un nuevo gozo, un nuevo espíritu. Pero ¿qué es lo que tenemos que hacer? La respuesta está aquí en el versículo 22, donde le dijo: pero Jesús, volviéndose y mirándola, le dijo: ten ánimo, hija, tu fe te ha salvado. Sea que nosotros tenemos que crecer en fe y darle a Él las gracias por lo maravilloso que Él es y todo lo que hace y seguirá haciendo en nuestras vidas. Porque cada despertar no es porque tú y yo no lo merezcamos, es porque su gracia de Él está sobre nosotros y nos está permitiendo respirar, nos está permitiendo tener una nueva oportunidad. He gave it to you the second chance. Only you need to believe in to Jesus Christ. Él nos está dando una nueva oportunidad. Únicamente Él quiere que tú y yo nos apartemos de toda mentira, de todo engaño. Y si hoy pecamos, no te vayas para atrás para el mundo. Arrepiéntete y ven a Cristo y pídele a Cristo que ya no nos permita seguir pecando. Y Él nos va a dar la fuerza para romper todo obstáculo, todo oponente. Porque nomás Él puede tener esa fuerza, ese poder. Por eso aquí la palabra nos enseña que cuando aquella gente se burlaba de Él, en el versículo 25 dice: pero cuando la gente había sido echada fuera, entró y tomó de la mano a la niña, y ella se levantó y se difundió la fama de esto por toda aquella tierra. Después de que habían murmurado, habían criticado y de que estaban burlándose, se quedaron atónitos de ver el poder de el Mesías y difundieron la fama por toda aquella tierra. Más adelante nos enseña el Señor que siguió sanando a los ciegos,

a los mudos, a los leprosos. Y así es en estos tiempos. Es el mismo de ayer y de hoy por los siglos de los siglos. Su poder no ha cambiado. Tenemos que seguir buscando de su presencia y declarando que Él nunca nos ha dejado. Él siempre ha estado con nosotros. Pero ¿qué tenemos que hacer nosotros? Buscarle en espíritu y en verdad, orando y leyendo las escrituras, y así vamos a ver la gracia de Dios en nosotros, porque aquí dice que la niña se levantó. Así usted hoy en esta noche, usted se puede levantar de esa cama y puede confesar que hoy ha venido el rubio de Israel y le ha visitado, y que usted ha abierto su corazón en la fe, y que todas las cosas le han sido para bien. Desde el momento que usted invocó el nombre del Maestro, no hay demonio que pueda romper, hurtar o robar, porque Jesucristo está con usted y conmigo, y esa es la victoria que tenemos, que si creemos en Él, todas las cosas nos son para bien, porque la palabra es palabra viva. Donde vemos que la niña se levantó y aquella gente difundió la fama de eso por toda aquella tierra. Así el Señor quiere que tú des testimonio de lo que Él ha hecho en tu vida. No te quedes con el testimonio, no le robes a Dios la honra y la gloria. Decláralo y confiésalo, que Él es el Todopoderoso y que Él es el antídoto que necesitamos para sanar. No importa que los doctores digan que tienes cualquier enfermedad y que ya no puedes vivir, tú declárate sano, sano, y vas a ver la gloria de Dios. Porque yo te predico de un Dios que todo lo puede, un Dios real y verdadero, que nomás en Él hay salvación y vida eterna. Y conozco de su poder, porque he vivido en mi cuerpo físico los milagros que Él ha hecho en mi vida. Y esa es la razón por la cual hoy te digo, venid, dice la Biblia, venid a mí todos los que estén cargados y cansados y yo os haré descansar. Hoy haremos la oración de fe para aquellos que quieran recibir a Jesucristo de Nazaret. Levante su mano derecha y diga, repite estas palabras conmigo y diga: yo, Señor Jesús, hoy vengo delante de ti, pidiéndote perdón por mis delitos y pecados. Hoy acepto que tú eres el Rey de Reyes y te recibo en mi corazón. Ven a mí y cena conmigo en esta noche. Inscríbeme en el libro de la vida. Enséñame a caminar por sendas angelicales. Visita mi vida. Sáname, restáurame. Hoy, en este hermoso momento, me declaro y reconozco que tú eres el Rey de Reyes y Señores, Señores, y que nadie viene al Padre
sino por el Hijo, el cual fue crucificado en la cruz. Y esa sangre carmesí nos ha dado vida y nos ha perdonado nuestros pecados. Gracias, Padre. Gracias, Hijo. Y gracias, Espíritu Santo. Porque sé que estás tocando ese cuerpo que estaba enfermo, Señor. Está removiendo toda célula cancerosa. Y está dando vida en ese cuerpo. Está dando vida en ese cuerpo. Alabado y glorificado sea tu nombre. Sé que estás quitando ese dolor de artritis en todo, en toda coyuntura de todo hueso. Sé que estás restaurando y estás poniendo tuétanos nuevos, Señor amado. Sé que tú estás levantando al menesteroso, al huérfano, a la viuda, al desamparado y a los niños, y a los ancianos. Padre amado que estás en gloria, bendice a aquellos que han creído en tu palabra. Guárdalos en el hueco de tu mano. Bendito y alabado sea tu nombre, sobre de todo nombre. Gracias, Padre, por permitirnos haber predicado tu palabra. Y que sea tu gracia de tu Espíritu Santo con todo tu pueblo. Amén. Y amén. Así vamos a entrar a las peticiones. Vamos a leer las peticiones. Dice: oración por hermano Carlos Alas. Respuesta de trabajo. Padre amado que estás en gloria, tú eres el dueño del oro y la plata. Pedimos, Señor, que sea tu gracia sobre de tu siervo, tu hijo Carlos, Señor. Que tú le concedas ese trabajo, Señor. Y que tu gracia esté sobre de él y que cuando él se presente, Padre, que puedan ver que es un siervo con prosperidad espiritual, que todo lo que hace es prosperado en el nombre de Cristo Jesús. Amén. Hermana Luz María, oración por sanidad. Padre amado que estás en gloria, oramos por tu hija Luz. Que sea tu gracia sanando y restaurando. Tú sabes, Señor, cuál es la enfermedad que ella tiene, Padre. Así, Señor, como tú restauraste a la mujer del flujo de sangre, así pedimos en este momento, declarando que tú ya hiciste el milagro, dándote honra y gloria, Padre, que has dado la sanidad en el cuerpo físico de tu hija Luz María, Señor, y que sea tu gracia sobre ella y toda su casa. Amén. Paz Zavala, respuesta y fortaleza. Padre amado que estás en gloria, tú eres el que da la visión, la respuesta y la fortaleza, y tú eres el mismo que levantó a Lázaro entre los muertos. Tu hijo Paz Zavala, Señor, pide esa respuesta y esa fortaleza, Señor, que sea tu espíritu en él y que sea tu gracia activando en él todo el poder de tu espíritu, removiendo todo lo que ha sido, Señor, imposible, que ahora, Señor, haya esta respuesta que él espera, Padre. Una respuesta correcta, una respuesta que
que lo llene de gracia, de felicidad y de fe. Gracias, Padre. Gracias, Hijo. Y gracias, Espíritu Santo. Hermana Luz María, oración por sanidad. Una vez más, mi hermana Luz María. Padre amado, tu sierva clama a ti, Señor. Tu sierva, Señor, clama a ti, Padre. En el nombre de Cristo Jesús, tu Hijo amado, Padre. Declaramos, Señor, que tú estás con ella y le das esa sanidad en su cuerpo físico. Padre amado, gracias por la salud y la sanidad que tú le das a tu sierva Luz María, Señor, y a todo tu pueblo, Padre, que le has contestado sus respuestas, a todo tu pueblo, Señor, que está pidiendo oración. Hermana Carla Hernández, oración por fortaleza espiritual. Padre amado, tu hija, tu sierva Carla, Padre, te está pidiendo, Señor, esa fortaleza espiritual, que sea tu espíritu entrando por la coronilla hasta la planta de los pies, y que tu gracia sea sobre ella, Señor, que tú actives la visión en ella, Señor, y que tu Espíritu Santo, Señor, esté en su base, y que sea llena de tu gracia, una mujer sabia, Señor, segura que tú estás con ella y que tu gracia es por hoy y por siempre. Gracias, Padre. Gracias, Hijo. Y gracias, Espíritu Santo. Padre, te damos gracias por todas las peticiones. Oramos por todo aquel pueblo que no puso sus peticiones, Señor. Sé que hay mucha enfermedad. Sana a los enfermos, reprende a los demonios, Padre, reduce las condenas de cárceles, Señor. Aquellos que están esperando respuesta por documento de inmigración, Padre, que seas tú contestando y que seas tú sus abogados, Señor amado, en el nombre de Cristo Jesús, que declaramos esa victoria por hoy y por siempre, por los siglos de los siglos. Amén. Y amén.

0: Levanta las manos al cielo conmigo y repite: Señor, levanto mis manos.
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1: ¿Qué sería de ti si en este momento te tocara morir? ¿Qué sería de ti? Escúchame, escúchame, porque hay personas que van a oír esta palabra, que Dios les está dando la última oportunidad. Algunos están hospitalizados, otros quizás sin saberlo están a punto de morir, porque para morir no hay que estar enfermo, no hay que tener enemigos. Son cientos de miles de personas que mueren diariamente de un accidente automovilístico, de un ataque cardíaco, de cualquier situación. La vida humana es demasiado frágil. Y por eso yo hoy te digo, no hay manos más seguras que las manos benditas de Dios. No juegues con la eternidad. Por eso el tema de esta noche es de importancia incalculable. ¿Dónde pasarás la eternidad? Piensa por un momento. Solo hay dos lugares. Uno es el cielo y el otro es el lago de fuego. ¿Dónde pasarás la eternidad? Deja que el Espíritu Santo de Dios trate con tu vida en este momento. Porque tengo palabra de Dios que compartir con ustedes. Deja que el Espíritu Santo de Dios te haga sentir. Aleluya. Y masata kimalahamai. Oh, gloria a Dios. Porque hay personas, escúchenme. Escúchenme, porque siento fuerte de parte de Dios decir esto. Hay personas que están a punto de cometer pecados. Están a punto de fallarle a Dios. Y Masaya quita mansoquía. Dios te está hablando en este momento. Dios quiere hablar contigo. ¿Dónde pasarás la eternidad? Aleluya. No juegues con la eternidad. Aleluya. Esto es debido a muerte. Esto es lo más importante que existe en la vida humana. Olvídate de la casa, del carro, de la cuenta bancaria. Olvídate de los placeres de este mundo. Olvídate de todas las alegrías que te puede dar el dinero, el poder, la fama, los aplausos de la gente. Olvídate. Todo eso es efímero. Todo eso es pasajero. Todo eso se termina. El día que tengas que llegar al final de tus días, ahí se determinará dónde pasarás la eternidad. Pero eres tú el que tiene que elegir dónde quieres pasar la eternidad. Nadie lo puede hacer por ti. Ni tu papá, ni tu mamá, ni tu pastor, ni el predicador, ni los hermanos de la iglesia. Aunque te amemos, nosotros oraremos por ti, ayunaremos por ti, haremos todo lo posible para que te salve. Predicaremos la palabra tal como Dios la dejó escrita. Pero la decisión, ¿dónde pasarás la eternidad? No me corresponde a mí, te corresponde a ti. Esto es una relación personal con Dios. Porque hay cientos de personas que incluso se están retenidos en la casa. Dejaron de servirle a Dios porque alguien los vio mal. Porque alguien habló a sus espaldas. Porque alguien te hizo daño dentro de la iglesia. Ninguna de esas cosas justifica para que pongas en riesgo la eternidad. Esto es demasiado grande. Querido hermano y amigo, esto es demasiado importante para ponerlo en segundo plano. Te voy a hablar de lo más importante en la vida, que es dónde pasarás la eternidad. A muchos les dice la gente, tu futuro está en la universidad tal, porque vas a estudiar abogacía, vas a sacar un doctorado en lo que sea, bendito sea Dios, todo eso es bueno, todo eso es bueno, pero nunca se te olvide que eso son cosas temporales, te sirven por el tiempo que vivas aquí en la tierra, pero las cosas eternas, las cosas de Dios, esas determinarán dónde pasarás la eternidad el día que tengas que morir. Bendito sea el nombre de Dios. Vaya conmigo, por favor, al Evangelio de Juan capítulo 5, verso 28 y 29. Y quiero que esta palabra te quite la venda de tus ojos, te haga ver con los ojos de la palabra, con los ojos de Dios. Es tiempo de buscar a Dios como nunca lo hayas hecho. Aleluya, te alabo, Padre. Siento la presencia de Dios de una manera tremenda. Es que siento que Dios me está dando esta palabra y siento decirle a muchos de ustedes que están en peligro. Hay cientos de personas que están en peligro. Muchos de ustedes estarán oyendo este mensaje por última vez en sus vidas. Dios les está dando una oportunidad. Estás en un punto donde tienes que determinar dónde pasarás la eternidad. Dios se te está cruzando en el camino. Amasada aquí, Masaya. Oh, aleluya. No es casualidad. Oh, aleluya, mi alma te alaba, Padre. Hay gente que Dios le está dando la última oportunidad. Hay gente que este es un llamado de Dios para ti. No es casualidad, te lo repito. Dios te está dando la última oportunidad. Abasita Bajalaya aquí, Amai. Aleluya. Mi alma te alaba, Espíritu Santo. Siento algo fuerte de parte de Dios. No lo sé. No sé lo que está haciendo el Señor. Pero siento que tengo que decir esto. Hay personas que están teniendo la última oportunidad. Aleluya, tienes que tomar una decisión. Cristo te ha estado llamando desde hace tiempo. Jesucristo dijo: yo soy el camino, la verdad y la vida, y nadie viene al Padre si no es a través de mí. Has vivido rechazando a Dios, rechazando el Evangelio, rechazando la palabra, rechazando la oportunidad que Dios te ha estado dando. Pero hoy Dios, en su infinita misericordia, se te está cruzando en el camino. Y Basala Bahaya Himalay. Oh, gloria, Dios te quiere salvar. Queridos hermanos y amigos, yo sé que mucha gente se burla de estas cosas. Porque yo te aseguro, escúchame lo que te voy a decir ahora. Hay personas que están en el infierno en este momento que desearan tener la oportunidad que ustedes tienen. Hay personas que si estuvieran escuchando este mensaje estarían derramando lágrimas, estarían de rodillas pidiéndole perdón a Dios, pero para ellos ya no hay oportunidad. Bendito sea Dios, pero para ti que me estás escuchando en este momento tienes que tomar una decisión. Aquí no se puede ser neutral, aquí no se puede caminar con Dios y caminar con el diablo, aquí no se puede caminar en el pecado y caminar en la santidad, aquí no se puede vivir en dos caminos. Aquí no se puede tener dos señores. O le sirves a Dios o le sirves al diablo. Aquí no se puede servir a dos señores. Y Dios te está llamando. Aleluya. Siento fuerte esto de parte de Dios. Aleluya. ¿Dónde pasarás la eternidad? Aleluya. Tú sabes que el Espíritu Santo está tratando contigo. Vaya conmigo, por favor, inmediatamente a leer Juan capítulo 5, versículos 28 y 29. Oiga las palabras de Jesús, honrando al Padre, al Hijo y al Espíritu Santo. No os maravilléis de esto. Es como diciéndole a la humanidad: no se asusten, no se asombren de esto, porque vendrá la hora, escúchalo. Vendrá la hora cuando los que están en los sepulcros oirán su voz. Aleluya. Con la muerte no se termina todo. Hay personas que están oyendo voces satánicas, diabólicas. Quítate la vida y se te van a terminar los problemas. Mentiras de Satanás. No creas esa mentira. El día que mueras es cuando empezarás a vivir la eternidad. La vida en esta tierra es efímera. Algunos viven muchos años, otros viven pocos años. Algunos mueren cuando nacen. Aleluya. Es Dios en su infinito amor que sabe, el único que sabe cuánto tiempo viviremos en esta tierra. Pero el día que muramos, entramos a la eternidad. Y escucha, por favor, lo que dice esta palabra. Porque Jesucristo dijo, no os maravilléis de esto. Aleluya, no se asusten por lo que está diciendo el Señor. Porque vendrá hora, escúchelo. Eso viene porque lo dice la bendita palabra de Dios. Aunque nieguen la gente la realidad que hay una vida después de la muerte, aunque lo quieran negar, la Biblia, que es la bendita palabra de Dios revelada, te quiere quitar la venda en este mismo momento. Y escúchame, porque vendrá la hora cuando todos los que están en los sepulcros oirán su voz. ¡Aleluya! Escucha lo que dice la Biblia, verso 29. Los que hicieron lo bueno, ¿quiénes son esos? Aquellos que dedicaron su vida a servirle a Dios. Aquellos que se apartaron del pecado. Aquellos que dejaron el adulterio, la fornicación. Aquellos que dejaron el vicio del alcohol. Aquellos que se apartaron de las drogas. Se apartaron de la mentira, de las raíces de amargura, de los resentimientos, de las envidias, de los pleitos, de la ira, de los enojos. Esos Dios le llama los que hicieron lo bueno. Bendito sea el nombre de Dios. La decisión es tuya. Si quieres seguir en el pecado, si quieres servirle al pecado y al mal, pero no te quejes el día que te mueras y estés, aleluya, oyendo esa voz. Porque la Biblia dice en la palabra, y los que están en los sepulcros oirán su voz. Y los que hicieron lo bueno saldrán a resurrección de vida. ¡Aleluya! Si estás sirviéndole a Dios, no dejes de servirle. Aunque te digan que estás perdiendo el tiempo en la iglesia, no oigas la voz mentirosa de Satanás. No hay tiempo más bendito en la vida de un ser humano que el tiempo que dedicas a servirle al Dios de la gloria. Ese es el tiempo más valioso, el tiempo más importante en la vida nuestra. Porque llegará el día que todos los que están en los sepulcros oirán la voz. Y repito, porque con la muerte no se termina todo. Cuidado con esa mentira diabólica. Quítate la vida y dejarás de sufrir. Mentiras. Y los que hicieron lo bueno saldrán a resurrección de vida. Mas los que hicieron lo malo a resurrección de condenación. Y te hago una pregunta en este momento. ¿Dónde pasarás la eternidad? ¿Dónde pasarás la eternidad? Ten cuidado con lo que estás haciendo. No tomes a juego este camino. No juegues con tu vida. No juegues al cristianismo. Para ese jueguito de estar en la iglesia y viviendo una doble vida, viviendo en pecado, en rebeldía, en desobediencia delante de Dios. Por eso Pablo le dijo a los Gálatas, no os engañéis, Dios no puede ser burlado. Nadie se podrá burlar de Dios, nadie. Dios no puede ser burlado de nadie. Todo lo que el hombre sembrare, todo lo que el hombre sembrare, eso segará. La gente piensa que cuando van a cometer pecado y se esconden, se ocultan de su pastor, de sus líderes, se esconden de los hermanos de la iglesia, se esconden de la esposa, del esposo. Piensan que son listos. No, tú eres ignorante. No, No lo hagas. No te engañes. Dios no puede ser burlado. Todo lo que el hombre sembrare lo tendrá que segar. Y si te mueres en esa condición, si te mueres en ese pecado, si te mueres en esa rebeldía, si te mueres con ese resentimiento, con esa raíz de amargura, con esa falta de perdón, son cientos de personas que estarán en el lago de fuego. Aleluya. Y que anduvieron una Biblia en la mano, pero nunca vivieron lo que dice la Biblia. Jesucristo fue claro cuando dijo en Mateo capítulo 7, versículos 21, 22 y 23. No todo el que me dice Señor, Señor, entrará al reino de los cielos. Aleluya, mi alma te alaba, Jesús. No basta con cargar una Biblia. No basta con ir a la iglesia. No basta con ser pastor. No basta con predicar la palabra. No basta con decir Señor, Señor. No basta. La Biblia dice que no todo el que le diga Señor, Señor, entrará al reino de los cielos. Y no está hablándole al drogadicto, no le está hablando al borracho, no le está hablando al adúltero, le está hablando a los cristianos que estamos dentro de la iglesia, engañados. Oh, gloria a Dios. Hay cientos de cristianos engañados en las iglesias que piensan que porque van a la iglesia son salvos. No, la salvación es por gracia. Pero una vez Dios te salva, tienes que vivir en santidad. Tienes que vivir en obediencia a la palabra. Oh, gloria a Dios. Te repito las palabras de Jesús. No todo el que me diga Señor, Señor, entrará al reino de los cielos, sino el que hace, dijo Cristo, el que hace la voluntad de mi Padre que está en los cielos. ¿Y sabe dónde está la voluntad de Dios? En esta bendita palabra. Y si Dios dijo que fuera santo, sé santo. Y si Dios dijo, ora sin cesar, ora. Si Dios dijo que te apartes del pecado, apártate del pecado. Si Dios dijo que estamos en el mundo, pero no somos del mundo, apártate de las cosas del mundo. Por eso Santiago 4:4 dice, oh almas adúlteras, ¿no sabéis que la amistad con el mundo es enemistad con Dios? ¿Sabes por qué te estoy hablando de esta manera? No es para ofenderte, no es para herirte, es para quitarte la venda de tus ojos y preguntarte en esta bendita hora, ¿dónde? Escúchame, por favor. ¿Dónde pasarás la eternidad? ¿Dónde? A mí Dios me llamó a predicar la palabra no adulterada, no a engañar la humanidad. Y hoy te confronto con la verdad eterna de la palabra. Dime, por favor, deja que el Espíritu Santo de Dios te dé testimonio, porque uno es consciente. ¿Dónde pasará la eternidad? Si Cristo viniera en este momento, ¿cuántos de los que me están escuchando se van con Él? ¿Cuántos? Respóndele al Dios, respóndele al Espíritu Santo, no a mí, no al pastor David, no, respóndele a Dios. Aleluya, te adoro, Padre. ¿Sabes qué dice la Biblia? Te lo repito. Y los quisieron lo bueno. Por eso yo le digo a todo verdadero cristiano, sigue viviendo, aunque te llamen fanático, aunque te llamen aleluya, aunque se burlen de ti, aunque tengas luchas grandes espirituales, aunque exista la oposición, aunque llegue el desánimo a tu vida, sigue haciendo lo bueno, sigue haciendo lo que le agrada a Dios, sigue viviendo la palabra, sigue clamando, sigue viviendo una vida apartada del mundo y del pecado. No vivas en la carne. Aleluya. Mi alma te alaba, Jesús. ¿Sabes por qué? Porque de esto dependerá dónde pasarás la eternidad. La decisión no la puede tomar nadie por ti. La relación con Dios es personal. Nadie puede decidir por ti, nadie, nadie. Yo te puedo amar, voy a orar por ti, te voy a predicar la palabra. Estamos orando en este ministerio por las almas, pero nada podemos hacer porque la decisión es tuya. ¿Dónde pasarás la eternidad? Oh, tú sabes que Dios te ha estado llamando. Tú sabes que estás en pecado. Tú sabes que estás mal delante de Dios. Tú lo sabes. Tú sabes cuánto Dios te ama. Cómo te ha amado, cómo te ha esperado, cómo te ha tenido paciencia. Te ha hablado a través de pastores. Te ha hablado a través aún de la gente que no es cristiana. Y repito, y los que hicieron lo bueno saldrán a resurrección de vida. Oh, gloria. Allí no nos acordaremos más de las pruebas, de las luchas, de las cárceles, de los azotes, de las críticas, de las difamaciones, de las calumnias en contra nuestra, de las mentiras que muchas veces hablaron, tratando de denigrarnos, aleluya, o desacreditarnos. O destruir nuestro ministerio. Por eso yo siempre aconsejo a todo cristiano. No pelees con nadie. Deja que Dios pelee por ti. Nosotros no somos de aquí abajo. Somos de allá arriba. Oh, Samaquita Lamasai. No te ensucies el corazón. Mantente puro. Mantente limpio. Tú dedícate a hacer lo bueno. Tú dedícate a vivir para Dios. Da testimonio en tu trabajo, en tu iglesia. Si en tu iglesia no te toman en cuenta, no vivas del, aleluya, de reconocimientos humanos. Vive de la opinión de Dios, que esa es la que vale, querido hermano. Por favor, hay tantos cristianos débiles hoy en día, hermano, que por cualquier cosa se debilitan, por cualquier cosa se apartan de la iglesia, dejan de servir a Dios, porque aquel fulanito les hizo daño, dejan de vivir una vida de santidad, de integridad, de entrega para la gloria de Dios. ¿Cuántos no están en la casa retenidos, desanimados, desalentados, porque alguien les hizo daño, porque alguien los criticó, porque alguien los difamó? Dime, te pregunto, mírame por favor, mira los ojos. ¿Qué te ha hecho Jesús? Y basuita la jamaya. Dime, ¿qué te ha hecho Jesús? Dímelo si Él te falló. ¿Qué culpa tiene Dios de los defectos humanos? ¿Qué culpa tiene Dios del mal testimonio que dan algunos? ¿Qué culpa tiene Dios de que otros adulteren la palabra? ¿Qué culpa tiene Dios que otros hayan hecho de la iglesia un centro social y la hayan convertido, la iglesia gloriosa de Cristo, en una iglesia liberal, carnal, mundanalizada? ¿Qué culpa tiene Dios? ¿Qué culpa tiene Dios de aquellos que levantan iglesias y las vuelven extremistas, radicales, donde solamente se dedican a insultar y ofender? ¿Qué culpa tiene Dios? Por eso yo te digo en esta bendita hora, nada justifica que dejes a Dios. Nada. Dime lo que tú quieras. No hay excusa que te la pueda aceptar. Porque aquí dice la palabra. Y aférrate a la palabra. Aférrate a lo que dice la palabra. Y los que hicieron lo bueno saldrán a resurrección de vida. No dice, y los que se dedicaron a que todo el mundo los mirara bien, a que todo el mundo los amara. No. Dedícate a hacer el bien para agradar a Dios. Que muchas veces cuando te dediques a agradar a Dios, vas a desagradar a unos cuantos aquí abajo en la tierra. Porque hay gente que cuando te miran en santidad, a ellos les ofende. Hay gente que cuando te miran crecer espiritualmente, para ellos es un insulto. Cuando ellos ven que Dios está haciendo contigo grandes maravillas y prodigios, para ellos es una derrota. Porque lamentablemente cuando hay la envidia, cuando existen los celos ministeriales, Satanás se encarga de destruir, de hacer daño. Mantente puro. Aprende a glorificar a Dios cuando Dios esté levantando a ese hermanito que está a tu lado, a ese recién convertido, y que lo veas lleno del Espíritu Santo, lleno de la gloria de Dios, orando en el altar. Dale gracias a Dios. No tengas envidia de nadie. Aprende a agradar a Dios en todo momento. Aleluya. Y lo repito una vez más, este texto sagrado, los dos textos que he leído en este momento. Y no os maravilléis de esto, dijo el Cristo de la gloria, porque vendrá hora cuando todos los que están en los sepulcros oirán su voz. Todos. Ahí estarán los pobres, ahí estarán los ricos, ahí estarán los analfabetos, ahí estarán los grandes científicos, los grandes intelectuales, los grandes estudiosos, los ateos, los, aleluya, blasfemos. Ahí estarán los cristianos. Todos oirán su voz. Todos. Pero solamente que va a haber una separación. Porque unos, dice la Biblia, que los que hicieron lo bueno saldrán a resurrección de vida. No es en vano, no es en vano que le sirvas a Dios, no es en vano que vivas en santidad, no es en vano que te consagres, no es en vano que vivas una vida santa, recta, una vida de integridad, no es en vano. ¿Dónde pasarás la eternidad? De esto dependerá, de la decisión que tomes hoy, no cuando te mueras, es hoy, hoy que estás en vida. Mas los que hicieron lo malo, a resurrección de condenación. ¿Dónde pasarás la eternidad? La decisión es tuya. Las ofertas del diablo te llegarán de todas partes. Satanás tratará de desviarte del camino, de destruirte, de sacarte de la voluntad de Dios, porque el diablo lo único que le interesa es que hagamos lo contrario de lo que a Dios le agrada. Si Dios te dice que seas santo, el diablo te dirá que peques. Si Dios te dice que ames, el diablo te dirá que odies. Si Dios te dice que perdones, el diablo te dirá que no perdones. Aleluya. Bendito sea el nombre de Dios. Ahora, vaya conmigo a Hebreos capítulo 9, versículo, aleluya, 27. Repito, Hebreos capítulo 9, versículo 27. Esto no lo puede cambiar nadie. Nadie, nadie. Por eso hoy vengo a decirte, ¿dónde pasarás la eternidad? Porque te vas a morir. Se mueren los ricos, se mueren los pobres, se mueren los famosos, se mueren los multimillonarios, se mueren los políticos. Se mueren los pastores, se mueren todos los predicadores, se mueren los cristianos, se mueren todos los que no son cristianos también. ¿Sabes por qué? Aquí lo dice, Hebreos 9, 27. Y de la manera que está establecido, lo que Dios establece no lo cambia nadie. Nadie, nadie le puede agregar más años de vida cuando Dios dice hasta aquí llegaste. Pero ¿sabes cuál es lo más importante? ¿Dónde pasarás la eternidad el día que te mueras? ¿Sabes cuál es? ¿Por qué es tan, pero tan serio este tema que estoy tocando? Porque el problema es que cuando te mueras, ya no hay una segunda oportunidad. Es hoy, es en este momento, mientras oyes esta palabra. La decisión es tuya en este momento. Hoy tienes que aceptar a Cristo. Hoy tienes que arrepentirte de tus pecados. Hoy tienes que alejarte de todo lo que ofende a Dios. Hay gente que está viviendo en pecado. Y escuche bien lo que voy a decir, porque esto usted lo sabe perfectamente bien. Satanás ha logrado engañar la raza humana. La mayoría dicen lo haré más adelante, lo haré después, esperaré un tiempo más, disfrutaré la juventud en el pecado, disfrutaré más en este mundo. Cuidado, cuidado. La Biblia dice, y de la manera que esté establecido para los hombres que mueran una sola vez. Y después de esto, el juicio. Quieras o no quieras, viene el momento en que estaremos delante de Dios. Pero ¿sabes cómo viven los seres humanos? Vaya conmigo a Mateo capítulo, Lucas capítulo 12. Lucas capítulo 12. Sea bendito el nombre de Jesús. Esto es palabra de Dios. Del versículo 13 en adelante. Es increíble, hermano. Pero este hombre, esta persona que fue a hablar con Jesús, representa miles y millones de personas de nuestros días. ¿Cómo es posible? Yo no lo puedo concebir, no lo puedo entender, no lo puedo asimilar. ¿Cómo es posible que teniendo el mejor predicador de la historia, al mejor maestro, a ese ser bendito que estaba haciendo grandes milagros y prodigios, resucitando muertos, sanando enfermos, dándole vista a los ciegos, haciendo caminar a los cojos, haciendo oír a los sordos, así hablar a los mudos? Y esta persona esté pensando en una herencia. ¿No es así que están los miembros de nuestras iglesias hoy? Que la palabra se está predicando, el culto está en su pleno desarrollo, hay adoración y ellos están pensando en la empresa, pensando en el negocio, pensando en el cheque, pensando en la cuenta bancaria, pensando en que tienen que ir a trabajar y hacer horas extras para hacer más dinero. ¿Cómo es posible? En lugar de pensar en la eternidad, a veces estamos pensando en lo terrenal que es temporal. Deja que la palabra hoy te cale fuerte. Lucas capítulo 12, del versículo 13 en adelante. Escucha, yo leo esto y me quedo asombrado de lo que voy a leer. Dice la palabra de Dios. Le dijo uno de la multitud: maestro, di a mi hermano que parta conmigo la herencia. Él no andaba pensando en el mensaje. Él no tenía a Dios en el corazón. Él no estaba pensando en servir a Dios. Él lo que quería era una herencia. Y pensaba que Cristo estaba para repartir herencias. Hay gente que va a la iglesia, pero piensan que Dios solamente es un sanador, un proveedor, uno que solo tiene bendiciones para nosotros. Yo sé que tiene Dios bendiciones para nosotros, pero esa no debe de ser nuestra motivación para servir a Dios. No, está en juego la eternidad. Si te sana, sírvele. Y si no te sana, sírvele. Si te bendice materialmente, sírvele. Y si no te bendice, sírvele. ¡Aleluya! ¿Cuál es tu motivación? ¿Por qué estás en la iglesia? ¿Qué haces en la iglesia? ¿Te has preguntado por un momento dónde pasarás la eternidad? Dime. Si estás en una iglesia pensando en el carro, en la cuenta bancaria, en el dinero, en la empresa, en prosperidad material, con ese evangelio de la prosperidad que se predica hoy, que el Señor reprenda al diablo y sus demonios. Parece que este era miembro de una iglesia de la prosperidad también. Que solo andan pensando en lo material. Dios está lejos de ellos. Y oiga lo que dice. Le dijo uno de la multitud: Maestro, mi hermano, di a mi hermano que parta conmigo la herencia. ¿Acaso no habían cosas más importantes que preguntarle a Jesús? ¿Dónde estaba el corazón de este hombre? Razón tuvo Jesús cuando dijo: ¿Dónde está vuestro tesoro? Allí está también vuestro corazón. Y masuita la jamai. ¡Oh, gloria a Dios! Cuando Cristo es tu tesoro, allí estará tu corazón. Cuando la palabra de Dios es tu tesoro, allí estará también tu corazón. Pero cuando tu tesoro es la cuenta bancaria, es la empresa, es el trabajo, allí estará también tu corazón. Oh Dios, mi alma te alaba. ¿Sabes por qué estoy predicando esta palabra con tanta vehemencia y pasión? Porque está en juego dónde pasarás la eternidad. ¿Dónde? Dímelo. ¿Qué sientes en tu espíritu? ¿Qué sientes en tu corazón? ¿Qué te dice el Espíritu Santo mientras hablo esta palabra? ¿Dónde pasarás la eternidad? Olvídate de la vanidad, olvídate. Olvídate de las cosas temporales de este mundo. Olvídate. Por eso Pablo decía, ya no vivo yo, Cristo vive en mí. Y lo que vivo en la carne, lo vivo en la fe del Hijo de Dios, del que me amó y se entregó a sí mismo por mí. Escribiéndole a los Gálatas, capítulo 2, verso 20, capítulo Gálatas 2, 20, dice la Biblia, con Cristo estoy juntamente crucificado y ya no vivo yo, Cristo vive en mí. Aleluya, aleluya, aleluya. Mira cómo estás afanado. Estás perdiendo hasta la salud, la paz, la familia. Estás perdiendo la comunión con Dios por vivir metido horas y horas y horas, solo dedicado a hacer cosas materiales. ¿Y dónde has puesto la eternidad? ¿Dónde has puesto la salvación de tu alma? Sé inteligente. Deja que Dios te ayude. Porque personas como esta son cantidades que existen dentro de la iglesia. Son multitudes que están en los templos, que están atados a las cosas materiales. ¿Cómo es posible que teniendo al Hijo de Dios, al mejor predicador de todos, al mejor maestro, al ser más poderoso que hay en el universo, y aquel hombre estaba interesado de que su hermano compartiera con él la herencia? ¿No hay familias completas peleadas por un pedazo de terreno que el día que te mueran no te lo vas a llevar, peleándose por cosas perecederas, familias que son destruidas por el diablo, por este demonio de avaricia, de amor por las cosas temporales? ¿Cuántas familias no se han destruido? Hermanos que han dejado de hablarse, de amarse, de tener comunión entre ellos. Lamentablemente, que en lugar de estar llorando la partida de un padre, de una madre, están peleados por lo que dejaron. A ese nivel de bajeza moral ha caído la raza humana por oír la voz de Satanás y no oír la voz de Dios. Arregle ese asunto. No pelees por cosas materiales. Enfócate en Dios y deja que Dios te dé lo que te tiene que dar. La Biblia dice que la bendición de Jehová es la que enriquece y no añade tristeza con ella. Lo que Dios te da, te bendice. Lo que Dios te da, te prospera. Lo que Dios te da, no te quita la paz. Lo que Dios te da, no te deja de ser santo. Cuando Dios bendice, te sirve para servirle mejor a Dios. no te aleja de Dios. Si tu trabajo te está alejando de Dios, presta atención a lo que está pasando. Si la compañía que abriste te está alejando de Dios, abre los ojos, que detrás esté el diablo para destruir la eternidad de tu vida. Oh, aleluya. Escucha lo que sigue diciendo Jesús. Mas él le dijo: hombre, ¿quién me ha puesto sobre vosotros como juez y partidor? ¿Qué clase de regañada le dio el Señor? Uno lee estas cosas, hermano, y uno no lo puede creer que existan personas así. Hombre, le dijo, ¿quién me ha puesto sobre vosotros como juez y partidor? ¿Acaso Cristo vino aquí como juez o como partidor de tierra, de herencias? No, Él vino a predicar la salvación. Él vino a predicar la vida eterna para que no te pierdas, para que no te vayas al infierno. Él vino a derramar su sangre por nuestros pecados. Él vino a pagar el precio en la cruz. Eso vale más que todo el oro del mundo. Es mejor vivir en una champa, en una casita humilde, con Cristo, que en un palacio sin Dios. Grábate eso en el alma. Aleluya, mi alma te alaba, Jesús. En el verso 16 dice la Biblia, también le refirió una parábola diciendo, y escuche, porque esto tiene sabiduría. La heredad de un hombre rico había producido mucho, dándole un mensaje a ese ser que estaba ahí, que solo estaba pensando en las cosas terrenales. La heredad de un hombre rico había producido mucho, le dijo. Y él pensaba dentro de sí diciendo, ¿qué haré? Porque no tengo dónde guardar mis frutos. Así están miles y miles de seres humanos. Y lo digo con dolor, y aún cristianos. Y dijo, esto haré. Porque esa es la mentalidad de una persona carnal que no es espiritual. Derribaré mis graneros y los edificaré mayores. Y allí guardaré todos mis frutos y mis bienes. Usted planifica, pero Dios es el que dispone. Oiga, oiga esto. Y diré a mi alma. Alma, muchos bienes tienes, guardados para muchos años. Repósate, come, bebe, regocíjate. Dígame, ¿dónde estaba Dios en esa vida, en ese hombre? Porque la gente, cuando anda buscando las cosas terrenales, Dios es un estorbo en su agenda, en su programa. Dios no estaba ni en su mente, ni en su corazón, ni en sus planes, ni en sus proyectos. Oiga lo que dice este hombre, y diré a mi alma. Así están diciendo muchos. Como tienen salud, dinero, empresas, casas, carros, lujos, placeres. Vaya y predíquele de Cristo. Y ellos le van a decir, no, yo no tengo tiempo para esas cosas. Algo otro dicen, mi Dios es el dinero. Bueno, eso me lo dices cuando estés en un hospital con una enfermedad terminal. Cuando estés al borde de la muerte, a ver si te sirven los millones que tienes, a ver si te sirven las mansiones que tienes, a ver si te sirven todos los placeres que te has dado en la vida, a ver si te sirven en ese momento. Yo te pregunto, si te mueres en este momento, ¿dónde pasarás la eternidad? Este hombre no estaba pensando en Dios. Él estaba pensando en sus graneros. Él estaba pensando en su prosperidad. Él le dijo a su alma: alma, muchos bienes tienes guardado para muchos años. Repósate, come, bebe,

no el hombre, no el predicador. Dios le dijo, necio, necio, esta noche vienen a pedir tu alma y lo que has provisto, ¿de quién será? Dímelo. Dímelo, ¿de quién será? No sé si has tenido la oportunidad de estar en una funeraria o en un cementerio. Yo como ministro de este bendito evangelio y como pastor, me ha tocado estar muchísimas veces en una funeraria y en un cementerio y nunca he visto a nadie ser enterrado con la cuenta bancaria. Nunca he visto a nadie ser enterrado con su carro. Nunca he visto a nadie ser enterrado con sus mansiones. Siempre he visto la misma escena. Un ataúd, una caja, un cajón, como usted lo quiera llamar, y con un cuerpo muerto, inerte dentro de él, que del polvo fue tomado y al polvo volverá. Pero su alma, ¿dónde pasará la eternidad? Si cuando estaba aquí en la tierra no quería saber nada de Dios. Todo era lo de acá abajo. Todo era terrenal. Son cientos de cristianos que en otro tiempo le servían a Dios en espíritu y en verdad. Pero llegó el dinero, llegó esa empresa, empezó a crecer y te empezó a sacar a Dios del corazón. Cuidado. Yo te pregunto, ¿y dónde pasarás la eternidad? Y todo lo que has provisto, y todo lo que has ahorrado, y todas las casas que has edificado en México, en El Salvador, en Guatemala, en Perú, en donde quiera, en cualquier parte del mundo, Honduras. Dime, ¿de quién serán? Se lo digo. Yo llevo muchísimos años en este país. Aquí me crecí, en Estados Unidos. Y conozco cantidades de personas que han edificado mansiones en nuestros países. Y algunos, la mayoría de ellos, no tuvieron la oportunidad ni de dormir en esas casas, ni de visitarlas, se murieron antes. Por eso yo le doy gracias a Dios que me rescató cuando yo era un adolescente. Y no digo que no tienes que tener un plan de vida, pero no debe de ser el centro de tu vida. Dios tiene que ser el primero. Yo en El Salvador no compré nada nunca. Gloria a Dios, no tengo nada. Pero sé que tengo en el cielo una mansión que Dios fue a preparar para mí. Que Dios tiene preparada para mí. Y esa no me la puede quitar nadie. Por eso Cristo dijo, hacer tesoro donde la polilla ni el orín corrompen, ni ladrones minan ni hurtan. Allá vale la pena. Si Dios te bendice en tener cosas aquí, pero no pongas tu corazón en las riquezas, porque la raíz de todos los males es el amor al dinero. Sé que esta ha sido una palabra fuerte que nos está sacudiendo a todos. Como a mí me gusta, porque a mí me encanta la verdad, me encanta la palabra. Porque esta es la palabra que me hizo libre a mí. Y por eso cuando yo leo esto, qué pregunta, bendito sea el maestro. Y lo que has provisto, ¿de quién será? Y dijo Jesús en el verso 21, así es el que hace para sí tesoro y no es rico para con Dios. ¿Y de qué sirve? ¿De qué sirve? Hermano, es que es una realidad. Y voy a cerrar con esto. Mateo, capítulo 16, verso 26. Eso es poderosísimo. Mateo 16, versículo 26. De esas palabras que solo salieron de la boca más santa y bendita,

0: de nuestro Salvador. Dijo Jesús, porque ¿qué aprovecha al hombre si ganare todo el mundo? Óigame, oiga lo que dice Cristo. Todo el mundo y perdiere su alma. ¿De qué te aprovecha? ¿De qué te aprovecha ser como Bill Gates? Como Elon Musk. Como los más millonarios de esta tierra. ¿De qué te aprovecha? ¿De qué te aprovecha si ganas todo el mundo, pero al final se pierde tu alma? ¿Qué recompensa darás por tu alma? ¿De qué te sirve? Oh, Dios. ¿Dónde pasarás la eternidad? ¿Dónde? ¿Dónde pasarás la eternidad? Siento algo poderosísimo en mi corazón, en mi espíritu. Todos los que quieran aceptar, reconciliarse. Hay personas que me están viendo, escuchando, que saben perfectamente bien lo que estoy hablando en este momento. Que se han gastado, que han perdido hasta la salud por haberse dedicado solamente a lo material y nunca dedicaron tiempo para servir a Dios. Joven, tú que estás diciendo que vas a esperar estar viejo para servir a Dios, no caigas en ese engaño del diablo. Dale lo mejor de tu vida a Dios y es tu juventud. ¿Qué le vas a dar a Dios cuando vengas todo enfermo, todo destruido por el pecado? Y vengas con una diabetes y con un cáncer y con artritis y vengas todo hecho un desastre humano. ¿Qué le vas a dar a Dios? Dale lo mejor de tu vida. Cuando yo me convertí al Señor, le dije, Señor, déjame darte la fuerza de mi juventud. Y disfruté tanto, tanto, tanto. Y todavía estoy aquí disfrutando este bendito camino. Soy feliz. Por eso hablo de este evangelio. Soy feliz. Con Cristo no me hace falta nada. Lo tengo todo. El que tiene todo de este mundo, pero no tiene a Dios, no tiene nada. Pero el que tiene a Dios, y aunque no tenga nada de este mundo, lo tiene todo. Dios es el que lo llena todo. Quiero orar por ti, que estás ahí quebrantado, tocado por el Señor, por el Espíritu Santo. Reconcíliate con Dios. Arregla tu vida. Arregla tu vida. ¿Dónde pasarás la eternidad? ¿Dónde? Si en este momento ocurriera el arrebatamiento de la iglesia o te mueres, yo te pregunto, qué triste sería que despiertes y termines en el infierno. Y habiendo tenido la oportunidad de aceptar a Cristo como tu Salvador, sería lo más amargo que te puede pasar en la vida. Y que hayas conocido el camino de Dios, sabiendo que estuviste para tomar una decisión y no la tomaste. Quiero orar por ti. Ora conmigo, con toda sinceridad. Nos puede llamar o dejarnos un texto si estás aceptando al Señor, o deja un comentario. Yo recibí al Señor, yo acepté. Estoy aceptando a Cristo como mi Salvador. Deja el comentario. 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Padre, haz esta oración conmigo. Padre, en este momento te pido perdón. Acepto a Cristo como mi único y suficiente Salvador. Perdona mis pecados. Límpiame con tu sangre. Límpiame bien limpio. Y no te acuerdes nunca más de mis pecados. Santifícame con tu verdad. Tu palabra es la verdad. séllame con tu Santo Espíritu y escribe mi nombre en el libro de la vida. Gracias, Jesús, por haber llegado a tiempo. Gracias. Muchas gracias. Aleluya, gracias. Vamos a orar por ustedes, Padre, en el nombre de Jesús. Mire esas personas derramando lágrimas. Mira los que han sido sinceros, sinceras, que están llorando, que están arrepentidos, están rendidos a tus pies. Lávalos con tu sangre, séllalos con tu espíritu. Y te pido que los libertes de toda esclavitud de pecado, de toda atadura demoníaca, de todo vicio, de todo aquello que los tenía atado a la maldad. Señor, en el nombre de Jesús, séllalos y apártalos para tu gloria. En el nombre de Jesús. Gracias, Señor. Aleluya, gracias. Sana a los enfermos por tu llaga también. Gracias, Señor. Amén y amén. Que Dios te bendiga, Dios te guarde. Si has aceptado a Cristo reconciliado y no tienes una iglesia donde congregarte, puedes comunicarte con este ministerio. Tenemos iglesias, por la gracia de Dios, una en Italia. Tenemos varias iglesias en Perú. Tenemos otras cuantas iglesias en Honduras. Tenemos una iglesia en Guatemala y en varios estados de Estados Unidos. Háznoslo saber y nosotros haremos todo lo posible para que usted pueda tener la información dependiendo en el lugar en que usted se encuentra. Pero si usted vive aquí cerca de la ciudad de Westbury, aquí en Nueva York, Long Island, Nueva York, puede visitarnos a la 856 Prospect Avenue, Westbury, New York, 11590. Búsquelo ahí en Google y llegue. Ahí le vamos a recibir con todo el amor de Dios, con los brazos abiertos. Ahí estaremos para restaurarle, para orar por usted, no para criticarle, no, para darle un abrazo en el amor de Dios. Por eso es importante que piense, reflexione, dónde pasará la eternidad. Estaremos ahí esperándoles en nuestras iglesias para servirle. O si usted no tiene ninguna de nuestras iglesias cerca de su casa, pero hay buenos concilios, la Iglesia de Dios, Asamblea de Dios, Príncipe de Paz, el Movimiento Misionero Mundial. Hay muchos concilios, apóstoles y profetas, que son de sana doctrina. Solamente el consejo que les doy, no se metan en cualquier iglesia. Averigüen qué predican y qué practican. Y luego quédese a servirle a Dios ahí. Donde el Espíritu de Dios le dé testimonio, y que se hagan las cosas de acuerdo a la Biblia. No a fanatismo religioso, ni tampoco a liberalismo religioso. No, de acuerdo a la Biblia. Es un consejo con amor que te damos. Que Dios te bendiga, Dios te guarde. Sigamos adelante. Y recuerda que si no nos vemos aquí en la tierra, nos veremos en el reino de los cielos. Sigue orando por este pastor, por este servidor en Cristo, por mi familia, por este ministerio, por los técnicos, por todos nuestros pastores y líderes.
1: 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Repita esta oración. Señor Jesús, reconozco que soy un pecador. Entra a mi vida. Perdona todos mis pecados. Y hazme una nueva criatura. Escribe mi nombre en el libro de la vida. Amén. Si has hecho esta oración, comunícate con nosotros y congrégate en una iglesia cristocéntrica donde se predique la sana doctrina. Que el Señor Jesucristo le bendiga.

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Que Dios lo bendiga, pueblo de Dios, iglesia lavada con la sangre del Cordero de Dios. Amigos que nos escuchan, que la gracia de Dios los alcance. Como siempre para nosotros es un grato, pero grato privilegio poder dirigirnos a ustedes a través de estos medios y llegar hasta su casa, a su automóvil, a esa sala, a ese lugarcito que usted siempre separa para tener un tiempo de intimidad con Dios. Estamos infinitamente agradecidos con el Señor por todo lo que Él está haciendo. Queremos aprovechar este momento para invitarles, ya que como el 65% de las personas que nos ven todavía no se han suscrito a nuestro canal, le hacemos una invitación con mucho respeto y amor en Cristo. El propósito es darle toda la gloria y la honra al Señor. Déjele ese like al video para que de esa manera el algoritmo pueda hacer que el mensaje de Dios llegue a donde está la necesidad. Queremos llegar a donde está el perdido, donde está esa familia desintegrada, donde está ese joven que está en estado depresivo, que ha caído en las garras del enemigo, de la droga, del alcoholismo, de la esclavitud, muchas veces de espíritu de lascivia, que lamentablemente está arrastrando a miles y miles de personas al pecado. Le pedimos en el amor de Dios mantenernos conectaditos, unidos, compartiendo las buenas nuevas de salvación al mundo entero. Por allí siempre le aparecerá en su pantalla los canales oficiales de este ministerio, tanto en YouTube como en Facebook, TikTok, Instagram. Y para nosotros será un altísimo privilegio delante de Dios poder orar por ustedes, especialmente en estos tiempos tan difíciles y críticos que estamos viviendo la humanidad. Unámonos como pueblo de Dios a hacer el bien, a llevar esta palabra, este mensaje, a donde está la necesidad. Hay profunda necesidad, hermanos. Y hoy tengo un tema que quiero compartir con todos ustedes. Creo que es muy necesario. Muy necesario. Hay muchos dones que la Biblia los registra en 1 Corintios capítulo 12, los dones del Espíritu. Hay don de milagro, don de sanidad, don de fe, don de ciencia, don de profecía. Pero hay un don que lo necesita la iglesia con urgencia para estos últimos tiempos. Y es el don del discernimiento. El tema que hoy voy a compartir con ustedes precisamente se va a tratar de eso. La iglesia necesita discernimiento. Escúchelo. Escucha, iglesia bendita de Jesucristo. Estamos viviendo un tiempo donde no se le puede decir amén a todo. Satanás ha logrado, como lo dice Pablo, vestirse de ángel de luz y entrar aún dentro de las congregaciones. Que el Señor lo reprenda. Hay una infinidad de cosas que si la iglesia tuviera discernimiento, no se tolerarían, no se permitirían, porque son cosas abominables, inaceptables. Pero ¿a qué se debe todo esto? ¿A qué se debe que el libertinaje, sin ningún temor a Dios, haya logrado penetrar
dentro de las congregaciones. ¿Por qué se ha profanado tanto el altar, el templo y nuestra vida personal como cristiano? Porque está haciendo falta discernimiento, entender, discernir lo que es de Dios, lo que es de las tinieblas, lo que es abominable delante de Dios. Pero hoy tenemos una generación de cristianos que están caminando como zombies, ciegos, dormidos. No pueden entender que hay muchas cosas que han logrado entrar que no son de Dios. Por eso es que antes, cuando usted entraba a una iglesia evangélica y hasta el inconverso sentía reverencia y temor. Yo recuerdo que al nomás llegar al templo, el que iba con una gorra se la quitaba, porque entendía que en aquel lugar estaba la presencia de Dios. Que aquello no era su casa, que aquello no era un cine, no era un teatro, que estaba entrando a la casa de Dios. Los padres le enseñaban a sus hijos, desde que ponían un pie en la puerta del templo, le decían: compórtese bien, porque esta es la casa de Dios. Y hoy, nuestros jóvenes se sentan al templo hasta con una gorra para atrás, como hippies, con una falta de respeto a Dios. Y discúlpeme, quizás usted diga: eso es extremismo religioso. Discúlpeme. Pero la Biblia dice, en Éxodo capítulo 3, que cuando Moisés subió al monte Horeb, monte de Dios, y vio una zarza que ardía, pero no se consumía. Y Moisés dijo: iré y veré qué es esta grande visión. Y cuando Moisés se estaba acercando, oyó una voz que le decía: Moisés, Moisés, quita el calzado de tus pies, porque el lugar donde estás santo es. ¿Será que ese Dios ha cambiado? ¿O somos nosotros los que somos irreverentes porque ya no tenemos discernimiento, ya no sabemos distinguir entre lo santo y lo profano, entre lo limpio y lo sucio, entre lo que es tinieblas y lo que es luz, entre lo que es bueno y es malo? Ya no sabemos distinguir. ¡Qué lamentable! ¡Qué lamentable! Hemos matado nuestra conciencia. Iglesia bendita de Jesucristo, yo te reto con mucho temor y temblor a que le pidas al Espíritu Santo que te dé discernimiento de espíritu. Hay cosas hasta diabólicas, satánicas, inmorales, profanas, que están llegando a la iglesia del Señor
y nadie dice nada. Estamos normalizando las cosas profanas como si fueran cosas agradables delante de un Dios santo, santo, santo. ¿Sabe qué dice la Biblia? Que al cielo ninguna cosa inmunda entrará. ¿Sabes qué dice la Biblia? Que Él viene, Efesios capítulo 5, verso 27. Él viene por una iglesia gloriosa, escuche, que no tuviese mancha, ni arruga, ni cosa semejante. Él no viene por cualquier iglesia. Él no viene por gente con Biblia en la mano. Él viene por una iglesia gloriosa, que no tenga mancha, ni arruga, ni cosa semejante. Tenemos que volvernos a la Biblia y empezar a tener discernimiento. Vaya conmigo, por favor, a 1 Corintios capítulo 12. Y leamos del verso 10 y 11. Escuche, iglesia gloriosa de Cristo. La palabra de Dios la leo honrando al Padre, al Hijo y al Espíritu Santo. En este capítulo 12 de Primera de Corintios habla de los dones del Espíritu. Pero hoy no vamos a hablar del don de sanidad, ni del don de milagro, ni del don de fe. Vamos a hablar del don del discernimiento de Espíritu, porque es tan necesario en la iglesia de estos últimos tiempos. Si queremos que no se nos cuelen los brujos, los profanos y cosas abominables delante de Dios, necesitamos con urgencia en la iglesia y cada cristiano tener discernimiento. Usted tiene que saber quién le está predicando, a quién estoy yendo, si son de Dios o no son de Dios. Porque le voy a decir algo. No porque carguen una Biblia en la mano son de Dios. No porque digan gloria a Dios y aleluya son de Dios. Jesucristo dijo en Mateo 7:20, por sus frutos los conoceréis. Y escuche bien lo que dice aquí honrando al Padre, al Hijo y al Espíritu Santo. A otro el hacer milagros, a otros profecía, a otros discernimiento de espíritu. ¿Qué don más necesario en este momento? ¿De qué le sirve a usted tener don de profecía, don de milagros, don de fe, don de ciencia? Es bueno, gloria a Dios si los tienes. Pero si te falta discernimiento. Por eso es que hay tanta gente que usted los mira diciendo que están profetizando. Pero usted dice, pero los frutos, la vida que lleva, no es coherente con lo que predica y enseña. Contradice a ese Dios el cual predica. Por eso, mire, discernimiento de espíritu, pídalo. Pídelo, iglesia, para que no te engañen. Pídelo, pastor, predicador. Y le voy a decir algo muy importante. Si viene un lobo a la iglesia a quererse colar entre las ovejas, cuando la iglesia tiene discernimiento, ese lobo lo sabe. Lo sabe. Esos falsos profetas lo saben. Vea usted a quienes le profetizan. Esos falsos profetas de hoy en día.
que solo profetizan de carro y casa y dinero. Solo bendiciones. Nunca escuche usted exhortando a alguien que se aparte del pecado, que deje la rebeldía, que deje la inmoralidad, que se acerque a Dios. Nunca. Y la gente le encanta que le engañen porque no hay discernimiento. Pero donde hay discernimiento de espíritu, no se cuelan. Y ellos lo saben. Usted puede estar junto a ellos y a usted nunca le profetizan. ¿Por qué no le profetizan? ¿Por qué no le profetizan a alguien que tenga discernimiento de espíritu? Porque ellos saben que si lo que dicen no es de Dios, no se lo van a aceptar. Pero hoy la iglesia se recibe lo que sea sin pasarlo por el colador de la palabra y del discernimiento de espíritu. ¡Ay, qué necesidad tan grande tenemos, hermano! Es que da lástima, da dolor ver cómo multitudes de iglesias, cristianos, van como ovejas al matadero. Van detrás del engaño, de la mentira, de la falsedad. De caminos torcidos, desviados de la verdad de la palabra. Es por eso que el Espíritu Santo me ha motivado a traer este tema. La iglesia necesita discernimiento. Y el que es de Dios no tiene miedo de decir lo que Dios le ha dicho. Pero cuando no eres de Dios, cuando lo que haces es engañar al pueblo, y hay una iglesia que tenga el discernimiento de espíritu, mira, ese falso predicador, profeta, va a temblar. Porque usted puede engañar a la gente, pero no al Espíritu Santo. Nunca al Espíritu Santo. Bendito sea el nombre de Dios. Entonces dice aquí discernimiento de espíritu. A otros diversos géneros de lenguas. A otros interpretación de lengua. ¿Quién da esto? Dice el verso 11, pero todas estas cosas las hace uno, el mismo espíritu, repartiendo a cada uno en particular como él quiere. Ahora bien, mire, yo recomiendo, por los tiempos que vivimos, tan críticos, que la iglesia empiece a pedirle a Dios discernimiento. Porque si no, serán multitudes que van a terminar en caminos equivocados. No tenga temor, porque hay un tipo de profetas hoy que te amenazan si tú no les crees lo que ellos dicen. Te tiran maldiciones. Porque quieren que obligadamente tú creas que todo lo que ellos dicen es verdad. Espérate. Quiero que me acompañes a las Escrituras. Primera de Juan. Vaya conmigo. Primera de Juan, capítulo 4. Esto es importantísimo lo que vamos a leer. Aquí te vamos a llevar a la Biblia, a la palabra bendita de Dios. Primera de Juan, capítulo 4, del verso 1 en adelante. Escuche, porque esto es palabra de Dios. Amados, la ternura en que siempre escribía Juan, el apóstol. Amados, escuche esto. No creáis a todo espíritu. ¿Usted está leyendo de la palabra de Dios esto? No creáis a todo espíritu. Quiere decir que hay cosas que no las podemos aceptar. No las podemos recibir. ¿Y cómo lo vamos a saber? Teniendo discernimiento de espíritu. Mire cuánta gente diciendo, Dios me dijo, Dios me habló. Pareciera que ellos tienen un teléfono directo con el cielo.
profetizan en el baño, profetizan en la cocina. Usted le da el micrófono y empiezan a profetizar. Pero ni Jeremías e Isaías juntos profetizan tanto como estos como esta gente de hoy. Y lo peor de todo, pregúnteles cuál es la vida de intimidad que tienen con Dios. ¿Cuál es la vida de oración que llevan? ¿Cuántos ayunos han hecho? ¿Cuánto tiempo pasan encerrados en la presencia de Dios? Pregúntele. Son estrellas. Lo que hacen es un show, un espectáculo. Les gusta que les pongan cámara. Allá anda gente que le anda filmando y por todos lados. ¿Y qué dice el profeta? ¿Y qué dice el profeta? ¿Y qué profetiza? Porque eso vende. A la gente le gusta el engaño. Por falta de discernimiento. Deja que el Espíritu de Dios hoy te quite la venda de tus ojos. Iglesia, hay que despertar. Hay que despertar. Te estoy leyendo de la palabra de Dios. Palabra bendita de Dios. Amados, no creáis a todo espíritu, sino probad los espíritus. Aleluya. Si son de Dios, no diga amén. Averigüe si es de Dios. El Espíritu Santo da testimonio cuando algo es de Dios. A mí no me convencen esto de hoy en día. No me convencen. Para empezar, ni su testimonio habla de que son verdaderos siervos de Dios. Su apariencia denota que ni tan siquiera han nacido de nuevo. Sus frutos contradicen lo que Pablo le escribió a los corintios en 2 de Corintios capítulo 5 verso 17. De modo que si alguno está en Cristo, nueva criatura es. Mire, usted tiene que nacer de nuevo antes de dar profecías diciendo que Dios le dijo. Qué lamentable. Pero lo que más me duele a mí es ver la iglesia ciega completamente. ¿Cómo se ha metido a la iglesia todo este tipo de engaños? Y nadie se atreve a hacer lo que dice Juan. No creáis a todo espíritu. Nadie se atreve a decir, probad los espíritus a ver si son de Dios. ¿Dónde está la iglesia que va y le pregunta al Espíritu Santo, Señor, ¿esto es tuyo? ¿Este es el Espíritu Santo? Vamos, iglesia. ¿Qué está pasando? Hay gente que le está creyendo más a esta gente que a la Biblia. El profeta les dice que ayunen y ellos corren a ayunar. El profeta les dice, oh, mi siervo, tienes que pactar con Dios, entregándole tanto y dándole tantos miles de dólares, entregando tu casa, tu carro, tu terreno, etcétera, etcétera, etcétera. Y cae la gente llorando y diciendo, ay, Dios me ha hablado. Cuando la Biblia te dice que hagas algo, no lo haces. ¿Sabes por qué? Porque no has probado los espíritus a ver si son de Dios. Pero cuando es Dios, hermano, el Espíritu Santo te da testimonio. Y usted mismo dice, bendito Dios, yo siento hacer esto, respaldar la obra, hacer aquello, hacer este ayuno. Por eso es que la iglesia de hoy en día está viviendo de momentos emocionales. Por eso es que hay cantidad que llegan al templo y están un tiempito y luego se van. Porque se está moviendo en los últimos tiempos legiones de demonios de engaño, de mentira, de falsedad. Y la iglesia tiene que despertar.
tienes que discernir. Vamos, iglesia bendita de Jesucristo. Que esta palabra hoy te quite la venda de tus ojos. Amados, no creáis a todo espíritu, porque Juan da esta advertencia de parte de Dios. Porque el Espíritu Santo sabía que iban a llegar estos tiempos de mentiras, de engaños, de falsedades, de falsos profetas, falsos predicadores, falsos ministros del Evangelio. La Biblia dice que aún sus ministros se visten de ángel de luz. Y Pablo decía, pero no ignoramos sus maquinaciones. El plan satánico contra la iglesia es hoy en día no sacarte del templo. Es dejarte en la iglesia, pero perdido, engañado, en la mentira, en la falsedad. El diablo se ha hecho una estrategia nueva. En lugar de sacarte del templo y llevarte a la discoteca, ahora te trae la discoteca a la iglesia. El diablo es astuto. Pero ¿por qué el diablo ha logrado esto? Porque a la iglesia le hace falta discernimiento de espíritu. La iglesia debe entender lo que es de Dios y lo que no es de Dios. Lo que le agrada a Dios y lo que no le agrada a Dios. Lo que es bíblico y lo que no es bíblico. Aquí no se trata de un extremismo religioso. Se trata de ser cristocéntricos y bíblicos. Apéguese a la Biblia. Páselo todo por el colador de la palabra. Deje que el Espíritu de verdad, como dijo Jesús, te guía a toda verdad y a toda justicia. Por eso es que el Espíritu Santo hoy está contristado en la iglesia. Y por eso es que Satanás se pasea como Juan por su casa. Tenemos una multitud de gente atada, oprimida, endemoniada dentro de los templos. Gente sin cambio, sin nuevo nacimiento. Gente que todavía no ha tenido un encuentro verdadero con Dios, porque hace falta, lo repito, discernimiento dentro de la iglesia. Espero que este tema te haga pensar, reflexionar, y por eso a quien usted escuche, pruebe los espíritus, pruébelos, pregúntele a Dios: ¿este predicador es de tu agrado? ¿Es tu siervo? No importa que hable bonito, no importa que tenga mucho conocimiento. No, es tu siervo. Aquí hay que aplicarnos la palabra. No creáis a todo espíritu. Probad los espíritus a ver si son de Dios. Deja que el Espíritu Santo de Dios, iglesia, te dé testimonio. Te dé testimonio si esos predicadores son de Dios. No escuches a todo el mundo. Hay demasiados espíritus engañadores. Doctrina de demonios, decía el apóstol Pablo. Pablo era duro con estas cosas. Por eso, dice aquí, si no probad los espíritus, si son de Dios. Y escucha lo que dice la Biblia, porque muchos, no dice pocos, no dice unos cuantos, uno allá u otro aquí, no. Muchos falsos profetas han salido por el mundo. Y hoy con esto de las redes sociales, mi hermanito es más, casi me atrevo a decir que casi nunca he visto uno verdadero profeta de Dios, porque el profeta y el hombre de Dios no se exhiben. Esos son de recámara secreta. Esos son de intimidad.
Esos no son de espectáculos, ni de show. En este camino se necesita gente seria, responsable, que entienda su llamado, que entienda a lo que Dios te llamó. Este no es un tiempo para entretener a la gente. Esto es tiempo para predicar la verdad. Esto es tiempo de hacerle un llamado a la iglesia de Cristo. Que es tiempo de despertar. Es tiempo de volvernos a Dios. Es tiempo de tener discernimiento de espíritu. Porque hay demasiadas cosas falsas, engañosas, que se están moviendo en el mundo entero. Aleluya. Y dice Juan: en esto conoced el Espíritu de Dios. Todo espíritu que confiesa que Jesucristo ha venido en carne es de Dios. Escúchelo. Y todo espíritu que no confiesa que Jesucristo ha venido en carne no es de Dios. Y escuche esto que dice Juan. Y este es el espíritu del anticristo, el cual vosotros habéis oído que viene y ahora ya está en el mundo. Oh, bendito sea Dios. Gracias a Dios por esta palabra. El espíritu del anticristo ya se está moviendo en el mundo. Estamos siendo advertidos por la palabra de Dios. Por eso es que usted ve tanta cosa rara, tanta depravación dentro de las iglesias, tanta inmoralidad, tanto libertinaje, tanta mundanalidad, tanto pecado oculto. Poco a poco fuimos aceptando el adulterio, la inmoralidad sexual, el libertinaje. Iglesia bendita de Cristo. Cristo viene por su pueblo. Si no entendemos lo que está pasando, nos vamos a perder. Aleluya, santo te adoro. Ya el espíritu del anticristo, dice Juan, que ya está en el mundo, está operando. Hay una oposición a la cosa de Dios, una oposición al verdadero evangelio, una oposición a la verdad. La gente va más detrás de la mentira, del engaño, que de la palabra bendita de Dios. Por eso te repito, hay gente que le cree más a un falso profeta que a la Biblia. Si ese profeta les dice que oren, ellos oran. Pero si la Biblia les dice que oren, cuando la Biblia dice orar sin cesar, ellos nunca oran. Si el profeta ese le dice pacta con Dios, ellos van y entregan todo lo que tienen. Pero si alguien predica la verdad del evangelio, ni tan siquiera apoyo quieren dar a la obra de Dios. ¿Qué tiempo los que vivimos? Dice aquí la Biblia, hijitos. Le dice Juan a la iglesia: hijitos, vosotros sois de Dios. Iglesia, nosotros ya no somos del mundo, no somos del diablo. Ya no somos morada de demonios, somos templo y morada del Espíritu Santo, entiéndalo. Antes nosotros éramos hijos de las tinieblas, hoy somos hijos de la luz. El día que usted se apartó del pecado, ya usted no le pertenece a Satanás. Pero estamos librando la batalla final en estos días. Y necesitamos con urgencia el discernimiento de espíritu. Porque hay demasiados falsos profetas, falsos predicadores, falso de todo. La gente no quiere predicar la Biblia. Lo único que quieren es motivar a la gente, que se emocionen un rato y se acabó todo. No, hay que volvernos a la palabra de Dios. Hijito, vosotros sois de Dios. Llévate eso en el corazón, iglesia.
Cuando venga alguien, un pastor, predicador, lo que sea, profeta, y quiera meter el mundo a la iglesia, dígale no. Yo ya soy de Dios. Del mundo Dios me sacó. Del pecado Dios me sacó. Del vicio. De la inmoralidad. Del libertinaje en que yo vivía antes. Hacía lo que yo quería. ¿Y cómo es posible que hoy en la iglesia sea igual? No. Iglesia, toma la Biblia. Pruebe los espíritus. Que no toda la gente que está en los púlpitos son de Dios. No todo el que carga una Biblia es de Dios. No todo el que predica es de Dios. No todo el que profetiza es de Dios. Quizás esto te duela, te asuste, no lo sé. Pero espero que te quite la venda de los ojos. Hoy te digo con la Biblia lo que dice el apóstol Juan. No creáis a todo espíritu, iglesia. Tenga discernimiento. Pruebe los espíritus a ver si son de Dios. No le tenga miedo a ese que le dice, si usted dice algo de mí, lo maldigo. Nada, ninguna maldición puede caer sobre tu vida cuando estás del lado de Dios. A los de Dios no los puede maldecir usted. Porque somos benditos de Dios. Y aquí lo dice la Biblia, hijito, vosotros sois de Dios. Y los habéis vencido. Porque mayor es el que está con vosotros que el que está en el mundo. Por eso es que el diablo le tiene miedo a los verdaderos cristianos. Le tiene terror a las iglesias de sana doctrina. Le tiene terror a los que queremos vivir en la senda antigua. Y que queremos volvernos a la palabra de Dios tal como está escrita. Mientras Dios me dé vida, hablaré esta palabra sin quitarle ni agregarle. Mientras Dios me dé vida, trataré de ser una atalaya de Dios, no adulterar la palabra. Yo sé que esto no trae seguidores y no es muy popular el mensaje, pero yo sé que hay gente que tiene hambre de la verdad, hambre de la verdadera palabra de Dios. Y pregúntale al Espíritu Santo si lo que estoy diciendo es de Dios o no es de Dios. Pregúntaselo, porque no tengo temor que tú pruebes los espíritus. Porque de eso se trata el tema de este día. La iglesia necesita discernimiento de espíritu. Ya no es tiempo de decirle amén a todo. Ya no es tiempo de estar adormecidos. Ya es tiempo de despertar. Ya es tiempo de volvernos a la Biblia. Ya es tiempo de volvernos a Dios. Ya es tiempo de que nos volvamos a la senda antigua. Nos hemos alejado demasiado. La iglesia ya no parece la iglesia de Cristo. Ya parece un club social. Un centro de entretenimiento. Convertimos la iglesia nada más en un centro de rehabilitación emocional. Pero no de rehabilitación espiritual. Ahora nos interesa más la economía que las almas que se están perdiendo. ¡Qué dolor! Bendito sea el nombre de Jesucristo. ¡Cuánto me duele eso! ¡Cuánto me duele! Que ya no nos interesen las almas, ni la santidad de Dios, ni la reverencia al Dios Todopoderoso. ¿Tratamos a Dios como cualquier cosa? No, Señor. Dios es santo y merece reverencia de un pueblo que le sirve en santidad. Merece que tengamos discernimiento y empecemos a probar los espíritus a ver si son de Dios. Hoy vengo a recordarte, iglesia, bendita lavada con la sangre del Cordero. Y amigo que me escuchas, que amas la verdad. Le dijo, hijito, vosotros sois de Dios y los habéis vencido, porque mayor es el que está en vosotros que el que está en el mundo. No le tengas miedo. No le tengas miedo a ese brujo, santero, hechicero. No le tengas miedo a ese falso profeta que amenaza cuando no le crees lo que está diciendo, porque es mentira. Y yo te voy a decir algo, que el que es de Dios no le tiene miedo cuando lo tienen que probar su espíritu. No le tiene miedo porque vive en la verdad, vive en la luz. No en las tinieblas. No anda en mentira, no anda en engaño.
Aquel que te tiene miedo cuando tú le pruebas si lo que está hablando es de Dios o no es de Dios, es porque no está seguro dónde está parado. Mire, los verdaderos hombres de Dios, cuando hablan de parte de Dios, tiembla la tierra. Yo sé lo que eso es, hermano. He tenido el privilegio de que en algún momento Dios me use en el don de profecía. Nada que ver con lo que la gente habla hoy. Mire, cuando una palabra viene de parte de Dios, la gente cae arrepentida, llorando amargamente, apartándose del pecado. Pero hoy, ¿qué hacen los falsos predicadores, profetas y hasta pastores, lamentablemente? Entregándole ministerio a esta gente que está llevando una doble vida en la iglesia, viviendo en pecado, y le están diciendo: Dios tiene un llamado para ti. ¿Qué es ese desorden? ¿A qué se debe todo este desorden? A que no hay discernimiento de espíritu. Nunca me olvido, y escuche lo que voy a decir. Estaba en una iglesia hace muchos años que nos habían invitado porque iba a llegar un predicador. Y yo lamenté tanto lo que aquel día pasó. Habíamos ido a la iglesia a acompañar a otra iglesia de sana doctrina, un buen concilio. Pero el predicador como que no andaba muy bien orado ese día. Y empezó a soltar profecía. Y luego llama a una jovencita de nuestra iglesia donde yo pastoreo. Y le dice: mi sierva, así dice el Señor, que tienes el bebé con el cordón umbilical en el cuello. Pero el Señor me dice que en este momento Él hace el milagro. Y era una adolescente que no estaba casada ni novio tenía. Y yo estaba ahí, hermanito. Y yo dije: bendito el Señor, reprenda al diablo. Esas cosas se están viendo hoy en la iglesia por falta de discernimiento de espíritu. A veces no sabemos ni a quién hemos traído a la iglesia. Usted tiene que saber a quién invita, pastor, a quién le da el púlpito, a quién le da ese micrófono para que se pare en ese lugar santo, hablarle palabra de Dios a ese pueblo. No invite a cualquiera. Pruebe los espíritus a ver si son de Dios. Averigüe si ese es un hombre santo, si es un hombre de oración, si es un hombre puro, íntegro delante de Dios. El púlpito no se le da a cualquiera. No, porque de la abundancia del corazón es que habla la boca, y de lo que cargamos es lo que le damos al pueblo. Si usted le da el micrófono a un engañador, va a engañar al pueblo. Si usted le da el micrófono a un falso, va a desviar la iglesia de la verdad. Si usted le da el micrófono a uno de esos depravados, pronto va a tener una iglesia liberal llena de pecado, porque ese espíritu se transmite. La jovencita me volteaba a ver a mí con angustia, como diciéndome: pastor, ayúdeme, mire este ingrato lo que me está diciendo. Jovencita, soltera, sin novio, y él profetizándole que tenía un bebé en el vientre. La niña estaba asustadísima. Pruebe los espíritus. Este no es tiempo para juegos. Usted ya no puede llegar a la iglesia como un inocente. Tiene que llegar con, mire, con la mente de Cristo. Tiene que conocer la Biblia. Mire lo que estamos leyendo aquí. Probar los espíritus a ver si son de Dios. Eso es Biblia. Que se enoje el que se quiere enojar. La palabra de Dios está por encima del pastor, del evangelista, del maestro, de todos los que estemos en la iglesia. Esta es la máxima autoridad de fe y conducta de la vida cristiana. Nadie está por encima de la Biblia. Nadie. Nadie. Ni el teólogo, ni el doctor en la palabra, nadie está por encima de la palabra de Dios. No tuerza las escrituras. Y recordar la iglesia
Vosotros sois de Dios, dijo Juan, y los habéis vencido, porque mayor es el que está en vosotros. Aleluya, el Espíritu Santo, que el que está en el mundo. Y dice Juan, escuche, ellos son del mundo, por eso hablan del mundo y el mundo los oye. Si ahora los pecadores llegan a la iglesia y se sienten felices en la iglesia y siguen pecando, no sienten ni deseo de convertirse, ni de cambiar de estilo de vida. Porque los que están adentro son igual que los del mundo. Y Juan dice, ellos son del mundo. Porque el hecho de que usted esté en una iglesia no quiere decir que usted es cristiano. Es como dijo una anécdota a un predicador una vez. El hecho de que duermas en el garaje de tu casa no te conviertes en carro. El hecho de que usted esté en un templo no se convierte en cristiano. Usted tiene que tener un encuentro con el Hijo de Dios. Arrepentirse de sus pecados y apartarse del mismo. Y entregarse a Dios profundamente, con lágrimas, con arrepentimiento genuino, no de apariencia, no de emociones, no de tres brinquitos y tres lenguas. Está bien si es en el Espíritu, pero no se trata de eso. Por eso es que, mire, a mí no me convence nadie porque se tiró un buen sermón un día, o hizo un milagro, o profetizó. No. A mí déjame ver tus frutos. Déjame ver tu comportamiento cuando sueltes el micrófono. Déjame ver tu carácter. Déjame ver tu conducta, tu estilo de vida. A mí me predican más con lo que vives que con lo que hablas. Predícame el evangelio con ejemplo, con testimonio. Con palabras lo hace cualquiera, hasta el diablo podría predicar. Cualquier mundano que conozca la Biblia, que estudie teología, podría predicar. Bendito sea Dios. Ellos, le dijo Juan, son del mundo. Por eso hablan del mundo. ¿Qué palabras estas, hermanito? Por eso es que usted va a ver las iglesias liberales hasta pelean por el libertinaje. Usted predica un mensaje de santidad. ¡Ah, legalista! Pero vaya a ver si defienden la santidad. Vaya a ver si predican contra el pecado. Vaya a ver si predican del pudor, de la modestia, del respeto, de la reverencia a Dios y a su palabra, de la reverencia en la casa de Dios. Vaya a ver si lo predican. ¿Por qué no lo predican? Dice Juan aquí, no lo digo yo. Ellos son del mundo. Por eso hablan del mundo. Y el mundo

del pecado, sino una iglesia que les prometa salvación sin nacer de nuevo. Una iglesia que les promete el cielo, pero viviendo en adulterio. Una iglesia que les prometa bendiciones en abundancia, pero seguir en el libertinaje que vivían en el mundo. Eso es lo que la gente busca. Y lo hay. Hoy hay lugares así. Y por eso hablan del mundo. Defienden el libertinaje. Defienden la depravación, la inmoralidad. Defienden cosas que son indefendibles. Cosas que Dios, que si usted tiene el Espíritu de Dios, usted sabe si le agrada a Dios o no le agrada. Hermanito, usted se va a poner esa minifalda. Usted tiene que tener discernimiento de espíritu. Pregunte al Espíritu Santo, ¿te agrada que vaya con esta minifalda? ¿Y qué piensa usted? ¿Que los que están en la iglesia son ángeles? No, mi hermano. No, mi hermanita. Son hombres. Y peor todavía si son gente que no oran. Y peor si son cristianos carnales. Estarán cometiendo adulterio con usted. Porque la Biblia dice que cualquiera que mira a una mujer para codiciarla ya cometió adulterio con ella en su corazón. Por eso es que la iglesia necesita con urgencia discernimiento. El discernimiento te da la capacidad de entender lo que le agrada a Dios y lo que no le agrada. Lo que es de Dios y lo que es de Satanás. Lo que es de la carne y lo que es del espíritu. Eso te da la ventaja cuando tienes discernimiento. Inmediatamente tú lo sientes. Usted dice, no, es que no me siento bien. Y no es porque me lo pide el pastor, no es porque me lo pide el hermano, no es porque la iglesia que me congrego lo demanda. No, es que tengo discernimiento de espíritu. Y yo siento que esto no es de Dios. Yo siento que esto no le agrada a Dios. Y no lo hago para complacer a nadie, porque aquí usted no tiene que venir para complacerme a mí, ni complacer a nadie. Usted tiene que venir para honrar, para agradar al Dios bendito por los siglos de los siglos. La meta es agradar a Dios, pueblo, a Dios. Recuerde que es para el cielo que vamos. Nosotros somos de Dios, tenemos que ser diferente. Y dice aquí Juan, nosotros somos de Dios, vuelve a decir en el verso 6. De primera de Juan capítulo 4. Nosotros somos de Dios y el que conoce a Dios nos oye. Atento. El que conoce a Dios nos oye. ¿Se da cuenta? El que tiene discernimiento y es de Dios, ese nos va a oír. El que no es de Dios dice, no hombre, mejor escucho a otro. Mejor escucho a aquel que está profetizándome casas y carros. Pero aquí dice Juan, nosotros somos de Dios. El que conoce a Dios nos oye. El que no es de Dios no nos oye. En esto conocemos el espíritu de verdad y el espíritu de error. Listo, iglesia. Vamos, discernimiento. Yo aquí le estoy predicando Biblia, pura Biblia. Esto dice la bendita palabra de Dios. Primera de Juan, capítulo 4, versículo 6. Nosotros somos de Dios. Repito, nosotros somos de Dios. El que conoce a Dios nos oye. El que no es de Dios no nos oye. No se preocupe. No se asuste, no se ponga a llorar. Que el que es de Dios no va a oír. El que es de Dios se queda. Deje de estar rogando a aquel que se quiere ir al pecado y quiere vivir en pecado y no quiere cambiar. No, el que es de Dios nos oye. Y se va a quedar. El que es de Dios se va a quedar en la iglesia. El que es de Dios anda buscando oír la verdad. No anda buscando el mensaje acomodado, no anda buscando el mensaje agradable, el que le motive, no, anda buscando la verdad. Porque aquí lo dice, en esto conocemos el espíritu de verdad y el espíritu de error.
¿Ve? Porque cuando esté

0: mismo espíritu de error busca la mentira, busca el engaño, busca que le mientan. Le agrada. Mira que las cosas no son de Dios, pero él dice amén. Mira que el profeta este ni tan siquiera se ha convertido todavía a Jesucristo, pero él dice amén. Pero el que es de Dios oye a los que son de Dios. Y así lo dijo Juan. El que es de Dios nos oye, dijo. Pero el que no es de Dios, dijo, no nos oye. Gracias, Padre, por tu palabra. Santo, aleluya. Hebreos capítulo 5. Vamos a ir rapidito, que ya el tiempo se nos ha ido. Esta palabra es bendita. Aquí hay una advertencia contra la apostasía. Por eso, repito, la iglesia necesita discernimiento. Corra la voz, avíselo a los hermanos, hábleles, no tenga temor. Dice Hebreos capítulo 5, verso 11 en adelante. Acerca de esto tenemos mucho que decir y difícil de explicar, por cuanto os habéis hecho tardos para oír. Qué triste. Qué triste cuando la gente se vuelve tarda para oír. Qué lamentable es cuando la gente va a la iglesia nada más a sentarse, pero no a oír palabra de Dios. Y el escritor a los hebreos viene, mire, con una exhortación fuerte. Bastante fuerte, hermanito. Porque debiendo ser ya maestros, después de tanto tiempo, tenéis necesidad de que se os vuelva a enseñar cuáles son los primeros rudimentos de la palabra de Dios. Habéis llegado a ser tales que tenéis necesidad de leche y no de alimento sólido. Así está la iglesia de hoy en día. La iglesia de hoy en día, en lugar de ir para adelante, va para atrás. Hay que volver a explicarle los rudimentos del Evangelio, los principios del Evangelio, lo básico del Evangelio. Cosa que en otro tiempo, hermano, en los años 70, años 80, 90 todavía, daba gusto ver la iglesia llena del Espíritu. Y nadie se colaba, hermanito, nadie. Mire, los lobos salían corriendo de los templos. Lo falso. Entraba un brujo y rapidito estaban aquellas ancianitas de oración, orando. Y se manifestaban los espíritus porque no soportaban la gloria de Dios y el discernimiento que tenía la iglesia. Hoy la gente se lo lleva a cualquier hermano. Y fíjese lo que dice aquí el escritor. Porque habiendo de ser ya maestro, después de tanto tiempo, mire cómo es la cosa, pues. Gente con 10, 30, 40 años en la iglesia que tienen necesidad de que se les vuelva a enseñar cuáles son los primeros rudimentos de la palabra de Dios. Y habéis llegado a ser tales que tenéis necesidad de leche y no de alimento sólido. Mire, hermanito, hoy usted tiene que predicar solo de amor para que la gente se quede en la iglesia. Si usted da un mensaje de exhortación, se enojan. Lo dijo por mí. ¿Y por quién más, hermano? Si usted anda mal, arréglese. Si no está bien, vuélvase a Dios. ¿De qué me sirve a mí estarle pasando paño tibio al pecado? O como dijo el profeta Jeremías, curan la herida de mi pueblo, le dijo Dios, con liviandad. Eso hacían los falsos profetas en el tiempo de Jeremías y los sacerdotes que andaban torcidos. Curaban la herida del pueblo con liviandad, diciéndole paz, paz, cuando Dios estaba indignado con el pecado del pueblo. Y así están las cosas hoy. Verso 13 dice, y todo aquel que participa de la leche es inexperto en la palabra de justicia, porque es niño. Y con mucho respeto y dolor, Pero las iglesias hoy están repletas de niños espirituales. Repletas de niños espirituales. Que se van detrás de cualquier cosa. Se necesita discernimiento para estos tiempos. Pero el alimento sólido es para los que han alcanzado madurez. Para los, oiga esto, para los que por el uso tienen los sentidos ejercitados en el discernimiento del bien y del mal. Mire cómo es el cristiano maduro. Tiene los sentidos ejercitados en el discernimiento. Así tiene que estar la iglesia hoy. Muy ejercitada en todos los sentidos y con discernimiento entre lo que es bueno y lo que es malo, entre el bien y el mal, dice el escritor a los hebreos. Y hoy, hermanito, ¿qué hace usted? Mira aquella hermanita allá cantando y el pastor igual, hasta con licra y con minifalda, vestido sensualmente, provocando al pueblo. Y usted allí, gloria a Dios, aleluya, aleluya. Usted tiene que tener los pensamientos ejercitados en el discernimiento del bien y del mal. Usted tiene que saber si eso es de Dios o no es de Dios. No tenga miedo. Ay, es que van a pensar que estoy pensando mal. Nada. Aférrese de la palabra. Es la Biblia la que nos dice, pero el alimento sólido, es decir, la palabra pura, es para los que han alcanzado madurez, para los que por el uso tienen los sentidos ejercitados en el discernimiento del bien y del mal. Por eso es que una iglesia con discernimiento difícilmente la engaña. Difícil. Esto es palabra de Dios para estos últimos días. Iglesia, si hay algo que necesitamos, predicador, pastor, evangelista, maestro, y si eres profeta de verdad de Dios, lo que hoy necesitamos es discernimiento de espíritu. Para que se terminen todas estas ñoñerías, carnalidades, mundanalidades, libertinaje, depravación, inmoralidad, falta de temor a Dios y falta de reverencia a un Dios bendito y santo. Lo que necesitamos es esto: discernimiento, distinguir entre el bien y el mal, entre lo santo y lo profano, entre lo que agrada a Dios y lo que no agrada a Dios. Iglesia, usted es responsable también. No le deje toda la carga al pastor. No le deje toda la carga a los líderes. Asuma su responsabilidad, porque a usted también se le ha dado la palabra. A usted también se le ha llamado. Es tiempo de despertar. La iglesia necesita discernimiento. Y es urgente. Porque las cosas no están bien. Por eso Cristo dijo en Mateo 24, 4. Mirad que nadie os engañe. ¿Y cómo se va a lograr? Teniendo la palabra de Dios, el Espíritu Santo y discernimiento de espíritu. Y con esto cierro. Basta ya de decirle amén a todo. Es tiempo de quitarnos la venda de nuestros ojos. Que las cosas no están bien delante de Dios. Hay demasiado falsos predicadores, líderes, profetas hoy en día. Hay demasiado desorden. Y no hay nadie que diga nada. Es tiempo de volvernos a Dios. Mi oración a Dios es predicar la verdad de este evangelio sin quitarle. Y yo te invito a que pruebes los espíritus. Pregúntale a Dios si yo soy de Dios o no soy de Dios. No tienes que decir amén. Pregúntaselo al Espíritu Santo. No importa que es el pastor David Gutiérrez, nada. Yo no estoy por encima de la palabra ni por encima de nadie. Yo también me someto a ese escrutinio. Porque yo creo que es el Espíritu Santo el que tiene que dar testimonio si yo soy de Dios o no soy de Dios. Si tú sientes que yo no soy de Dios, nunca, nunca me invites a tu iglesia. Nunca me escuches. Yo no tengo temor de decirlo, porque tenemos que andar en la verdad. Cuando usted anda en la verdad, usted no le tiene miedo a la verdad. Usted la ama. Si en este momento quieres reconciliarte, aceptar a Cristo como tu único y suficiente Salvador, o sientes que has estado en un camino equivocado, hoy es el tiempo de que te vuelvas a Dios. Haz esta oración conmigo, con todo el corazón. No lo hagas por obligación, no lo hagas por complacer a nadie. Hazlo porque tú sientes en tu corazón ese llamado bendito que Dios te hace. Repite después de mí: Señor Jesús, en este momento te pido perdón. Límpiame con tu sangre. Santifícame con tu verdad. Tu palabra es la verdad. Séllame con tu Santo Espíritu. Y escribe mi nombre en el libro de la vida. Te recibo, Jesús, como Señor y Salvador de mi vida. Me arrepiento de todo corazón. Me duele tanto haber pecado contra ti. Cámbiame. Cámbiame para siempre. Límpiame. Bien limpio. Gracias, Jesús. Amén y amén. Voy a orar por ustedes y por todos aquellos que están enfermos, oprimidos, atados. Padre, en el nombre de Jesús, mire todas esas vidas que están llorando, entregándose a ti. Aquellos que han recibido la verdad, aquellos que aman la verdad. Porque el que es de la verdad nos oye, dice tu palabra, Señor. El que es de Dios nos oye, pero el que no es de Dios no nos oirá. En el nombre de Jesús de Nazaret, rompe esas cadenas, ataduras del diablo, vicios, malicias satánicas que han tenido atado esa vida. En el nombre de Jesús, demonio, suéltalo. No te pertenece, es propiedad de Dios. Gracias, gracias, gracias, Padre, gracias. Séllalo con tu Santo Espíritu. Libéralo en el nombre de Jesús. Mira aquel que está enfermo, sánalo por el poder de tu palabra. En el nombre de Jesús, recibe el milagro. Recibe el milagro, recibe el milagro. No importa la enfermedad, en el nombre de Jesús. Gracias, gracias, aleluya. Amén, amén, amén, amén. Gloria a Dios. Que Dios te bendiga, que Dios te guarde, pueblo de Dios. Ha sido para mí un grato privilegio y una bendición muy grande compartir con ustedes estas verdades eternas. Espero que la palabra de Dios haga efecto en tu vida y traiga un cambio radical. El propósito es preparar la iglesia para que se vaya en el arrebatamiento. Ora por este servidor, mi familia y el ministerio que Dios ha puesto en nuestras manos. Ora por todo este concilio, por todos los pastores en Italia, en Holanda, en España, en Perú, en Honduras, en México, en Guatemala, en todo Estados Unidos, en El Salvador. Ora, por favor, y por todos los concilios e iglesias de sana doctrina. Ora también por ellos. Que Dios te bendiga, que Dios te guarde. Nos vemos en la próxima programación.
1: Este fue el mensaje de la palabra de Dios para su vida espiritual. Sintonícenos en la próxima audición si esta palabra ha tocado su vida y desea recibir a Cristo como único y suficiente Salvador. Repita esta oración: Señor Jesús, reconozco que soy un pecador. Entra a mi vida, perdona todos mis pecados y hazme una nueva criatura. Escribe mi nombre en el libro de la vida. Amén. Si has hecho esta oración, comunícate con nosotros y congrégate en una iglesia cristocéntrica donde se predique la sana doctrina. 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

0: santo nombre de nuestro Señor Jesucristo, grabado en el estudio profesional Cantos de Gratitud. Si te gustó y quieres hacer la tuya, llámanos al 5723-7726 o al 5807-1956.
1: Alabamos, Señor.
0: Que Dios les bendiga.

0: Gracias, Señor.
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0: dale ese aplauso al Señor.
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Amén. Muy buenos días. Llegamos a las 6 de la mañana con 17 minutos. Dios bendiga a toda la audiencia que ahí se encuentra con nosotros en la sintonía en este día domingo 4 de octubre. Damos gracias a nuestro Dios por esta nueva oportunidad que Él nos permite el poder saludarle. Gracias a usted que ya está con nosotros en la sintonía de Radio Elohim. Es un privilegio el poder acompañarla. Así que damos gracias a nuestro Dios por esta nueva oportunidad que Él nos ha regalado. Él nos permite el poder respirar en esta mañana. Así que debemos de darle toda la honra y toda la gloria a nuestro Dios. Para mí es un privilegio el poder saludarle, el poder acompañarle en cabinas de Radio Elohim. Así que sean bienvenidos todos a este su espacio de voces y cuerda, donde usted se estará gozando a través de las alabanzas de cuerda. Dios bendiga a todos los hermanos que desde las 5 de la mañana por ahí se encuentran en sintonía, siempre gozándose con la programación de Radio Elohim. Así que en esta mañana seguimos gozándonos a través de la variada programación. Le invito a usted que está ahí en la sintonía para que se pueda reportar con nosotros, pueda reportarse, pueda decirnos desde dónde nos sintoniza y hacer radio juntamente conmigo en esta hora de la mañana. Así que para continuar con más de nuestra variada programación en este día domingo, vamos a hacer una oración y vamos a dar gracias a Dios por esta oportunidad que Él nos regala, que sea Él tomando el control de nuestra vida, que sea Él dándonos de su bendición. Así que en esta hora de la mañana oramos a nuestro Dios para seguir con la programación de ese día domingo. Buen Dios y Padre que estás en los cielos, santificado Señor sea su nombre en esta hora de la mañana. Seguimos adorando y bendiciendo tu nombre, Señor, en esta hora, ya que solo tú eres digno de recibir toda honra y toda gloria. Te doy gracias por la vida, gracias Padre, por la oportunidad que tú nos permites el poder estar en cabinas de Radio Elohim. Gracias por todo lo que tú has hecho con cada uno de nosotros. En este día, Señor, te pido que seas tú tomando el control de nuestra vida, que seas tú limpiando, Señor, nuestros corazones, nuestras mentes, que seas tú dándonos de tu bendición, que seas tú, Señor, guiando nuestras vidas. Bendice la programación de Radio Elohim. Bendice a toda la audiencia que va a estar en sintonía. Bendice, Señor, sus vidas espirituales, sus vidas materiales. Tú conoces cada necesidad que ellos puedan estar pasando en esta hora de la mañana. Te pido que seas tú bendiciéndole conforme sea la necesidad, conforme sea tu voluntad, Señor. Bendice a toda la audiencia, bendice la programación de radio. Que todo lo que se haga, Señor, sea para honra y gloria suya. Que seas tú teniendo misericordia de los amigos que van a estar en sintonía. Sabemos que solo tú eres, Señor, el que puede quebrantar esos corazones, el que puede tocarles, Señor, a través de tu Espíritu Santo. Tenga misericordia y salva las almas en este día. Bendice a cada hermano que va a salir de su hogar, Señor, quizás a su trabajo o donde quiera que él se dirija, seas tú cubriéndole con tu sangre preciosa. Bendice a todos mis hermanos, te pido por cada hermano, Señor, que en esta mañana quizás pueda sentirse sin fuerza, quizás pueda haber desánimo en su vida. Te pido que des ese gozo, Señor, que des esa fortaleza, que traigas paz a sus corazones, Señor. Sana cada herida de esos corazones en esta hora, te lo pido en el nombre de Jesús. Fortalece a cada familia que puede estar, Señor, atravesando momentos de luto. Te pido que les des fortaleza, que les des consuelo, Señor, en esta hora. Muchas gracias, Señor, por tu amor. Gracias por tu fidelidad, Señor. Gracias por siempre estar con cada uno de nosotros. Sabemos, Señor, que tú eres nuestro fiel amigo y que tú siempre obras para bien en cada uno de nosotros. Te pedimos en esta hora que seas tú aumentando nuestra fe y que seas tú ayudándonos, Señor, a poder seguir hacia adelante. En tu nombre iniciamos este espacio de voces y cuerda y pedimos que bendigas a toda la audiencia, que bendigas
a cada espacio que se estará transmitiendo. Señor, te lo pido en el nombre de Jesús. Amén y amén.

ahora con él estoy juntamente crucificado. Y ya no vivo yo, mas vive Cristo en mí. Y lo que ahora vivo en la carne, lo vivo en la fe del Hijo de Dios, el cual me amó y se entregó a sí mismo por mí.

Amén. Y continuamos con más en esta hora de la mañana, 6:26. Buen provecho a usted que por ahí se encuentra ya desayunando. Así que provecho a toda la audiencia que por ahí nos brinda la sintonía. Dios bendiga a la audiencia de Colonia Santa Elena número 1, como también Colonia Santa Elena número 2. Dios bendiga la vida de nuestra hermana Marcelina Mesa. Bendiciones a toda la audiencia que siempre ahí está en sintonía. Dios bendiga a toda la audiencia de Colonia Santa Elena número 1, como también número 2. Así que sean bienvenidos todos a este espacio de Voces y Cuerda. Dios bendiga a la audiencia que nos brinda la sintonía desde el Níspero, a usted que está en sintonía desde el Chahuite, del Lamatón, de la Loma de la Cruz. Bendiciones. Dios bendiga a la audiencia internacional también, que desde muy temprano por ahí se deja acompañar de Radio Elohim a través de TuneIn Radio. Es para nosotros un privilegio el poder saludarle, así que sígase reportando con nosotros. 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Recuerde que a las 7 de la mañana venimos con su programa radial Predicando con Poder y Unción la Salvación, ahí con nuestro hermano evangelista Jorge Arévalo. A las 9 venimos con Música Variada. A las 10 su programa Altar al Aire. A las 11 su programa Una Palabra a Tiempo. Y a las 12 del mediodía continuamos con otro espacio de Alabanzas Variadas. Así que ahí manténgase en sintonía, edificando su vida a través de la variada programación. Sígase reportando en esta hora. Dios bendiga a la audiencia de Nueva Guadalupe también, que siempre por ahí se encuentran con nosotros en la sintonía.

Amén. Y continuamos con más en esta hora de la mañana. Dios bendiga a toda la audiencia de Zaragoza. Dios bendiga la vida de nuestra hermana Santos Ortiz. Hasta ahí hasta Zaragoza. Muchas bendiciones para ella y toda su familia. Dios bendiga a nuestra hermana Reina Ramos. Hasta el Tapesquío también. Les saludamos en esta hora de la mañana. Y así a todos los hermanos que por ahí se siguen reportando con nosotros. Dios me les bendiga. Y gracias por estar en la fiel sintonía de Radio Elohim, esperando que en esta mañana usted se pueda estar gozando a través de esas alabanzas de cuerda. Recuerde que si usted desea escuchar un cántico de cuerda en esta mañana, aún puede reportarse y solicitarlo, y con gusto nosotros se lo programamos en esta mañana. 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

Así que continuamos con más en esta hora de la mañana. Dios bendiga la vida de nuestra hermana Magdalena Márquez. También muchas bendiciones en esta hora. Dios bendiga ahí a toda la audiencia. Dios bendiga a nuestro hermano Marcos también. Les saludamos en esta hora. Así que continuamos con más. 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Así que la invitación es para usted, para que pueda bendecir este ministerio a través de su ofrenda.

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Amén. Ahí teníamos ese cántico, Sansón y Dalila, en esta hora de la mañana. Así que gracias a todos los hermanos por estar con nosotros en la sintonía. Vamos ya finalizando este espacio y en breves minutos continuamos con su programa radial Predicando con Poder y Unción.

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conocido mi sentarme y mi levantar. 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Has escudriñado mi andar y mi reposo. 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

0: el Señor lo dijo en su palabra, no lo dijo Pedro, no lo dijo Tomás, no lo dijo Santiago, no lo dijo Bartolomeo, no lo dijo Andrés, el celote, no lo dijo Lucas, sino que la Biblia dice que fue Jesús el que dijo, en el mundo, dijo, oiga bien, en el mundo tendréis aflicciones. Pero confiad, dijo el Señor, oiga bien, en mí, porque yo he vencido al mundo, dijo el Señor, alabado sea Cristo. Mire que esas son las palabras que a mí me consuelan, a mí me confortan, a mí me llenan, a mí me dan fuerza, a mí me dan esa capacidad para poder seguir adelante nuevamente, a pesar de las adversidades, los torrentes que vengan a mi vida, le digo yo. Eso me vuelve a impulsar esas palabras del gran sabio, del gran Dios todopoderoso, del gran pensador, del gran amor, amor incondicional, nuestro Cristo, alabado sea el nombre del Señor. Lo que pasa que, hermano, como la Biblia dice que el Señor de antemano los advirtió que nosotros teníamos que estar alerta, estar listos, estar despiertos, preparados para cuando se presentaran estas situaciones, estos asuntos, cuando vinieran estos tiempos tan difíciles, a donde el hombre, hermano, iba a tratar de presentarlos un evangelio diferente, un evangelio de lujos, un evangelio de modas, un evangelio sin problemas, un evangelio sin dificultades. Nosotros estuviéramos, hermanos, listos con la espada desenvainada, preparados para contrarrestar estas palabras de estos falsos que venían al mundo, hermano. Esto no es de ahora. Acuérdese que aún dice la Biblia, desde la salida de Egipto, se presentaron estos personajes, salieron estos personajes a luz, aún dice la Escritura, queriendo contrarrestar a los siervos del Señor, aquellos que Dios había puesto al frente del pueblo de Israel. Recuerde usted, aquellos hombres que se levantaron en el desierto contra Moisés, contra Aarón, contra los siervos del Señor. Y de igual manera, hermanos, han habido muchos a través de la trayectoria del Evangelio, que por eso el Señor a nosotros los ha advertido, los ha hablado de una y mil maneras, dice la Escritura, que Dios ha hablado a su pueblo, para que su pueblo esté apercibido, para que su pueblo esté preparado, para que su pueblo esté listo, para cuando aparecieran estos personajes, hermanos, que no quieren en este tiempo más que solamente fama y fortuna, queriendo, hermanos, aún dañar tu familia, dañar tus hijas, dañar tus hijos. ¿Estaríamos nosotros listos, preparados para poderles contrarrestar con la palabra del Señor, como dijo Pedro, como dijo Pablo, como dijeron aquellos grandes apóstoles en aquellos tiempos, que no se vendieron al mejor postor, alabado sea el nombre de Cristo? Que no es que hubiera otro evangelio, sino que ellos hablaron de hombres encubiertos que entraron, dice la Escritura, a la iglesia con un evangelio diferente al que nosotros, dijo Pablo, dijo Pedro, les hemos predicado, dijo Santiago. ¿Por qué? Porque no era ese el evangelio que los discípulos habían aprendido de Jesús. No era ese el evangelio que los discípulos
1: habían predicado en aquellas provincias, en aquellos pueblos, sino que era el evangelio del arrepentimiento, el evangelio del arrepentimiento, arrepentidos y convertidos, dijo Juan el Bautista, allá en el desierto, en el río, cuando dice la escritura que llegaban, dice, hombres encubiertos, queriendo sabotear su fe, queriendo preguntarle quién era él, si verdaderamente él era el Cristo, el profeta, o quién era. Y dice la escritura que el profeta, dice la Biblia, humildemente les contestó y les dijo, yo no soy el Cristo, yo no soy el profeta, yo solo soy, le dijo, una voz que clama en el desierto, y esa voz, le dijo, soy yo, les habló el profeta, la voz que clama en el desierto, endereza tu vereda, oiga bien, endereza tus caminos, todo cerro y colina, le dijo, todo terreno será allanado, porque el profeta no les hablaba del cerro ni de la colina, ni les hablaba del terreno pedregoso, ni les hablaba de los collados, sino que les hablaba de su propia vida en parábola, diciéndoles, enderecen sus vidas, preparad el camino del Señor, alabado sea Cristo. Y así que, amado pueblo, en estos sagrados y preciosos tiempos, déjeme decirle, nada de lo de aquel tiempo, nada ha cambiado. Todo en estos 66 libros sigue igual. Nada, ni una tilde, dice la escritura, ni una letra, ni una jota ha cambiado. Todo sigue igual, como el maestro lo plasmó, alabado sea el nombre de Cristo. Y entonces, pues, ¿de dónde sacamos nosotros? Le pregunto yo a aquellos que ahora son elevados hasta las grandes esferas, son elevados hasta las grandes famas. ¿De dónde entonces salieron estos? ¿De dónde sacaron esta doctrina diabólica, falsa, que de alguna manera, pueblo amado, le ha hecho daño a la iglesia? A mí me duele porque yo amo la iglesia de Jesucristo, y no solamente la que a donde me congrego, a toda la iglesia de Cristo. Hermano, hermana, no te dejes engañar, no te dejes guiar por esos cantos que te cantan preliminares, no te dejes engañar por esos que miras envueltos en un saco, en una corbata, en zapatos nuevos, no te dejes engañar por esas apariencias que ahora miras, cuando el Señor dijo en su palabra, confiad en mí, porque yo he vencido al mundo. ¿En quién hay que confiar? ¿En quién hay que depositar nuestra fe, nuestra confianza? ¿En quién nosotros debemos creer verdaderamente? Como dice la Escritura, en el autor y consumador de nuestra fe, el Señor Jesucristo, alabado sea el Señor. Mira, hermano, hasta el día de hoy todavía yo no sigo, todavía no convenzo a muchos con este evangelio. Y no voy a convencer quizás casi a nadie con este evangelio que el Señor me puso en mi boca, con este evangelio que el Señor llenó mi boca. Quiero decirle algo, hermano, y no soy fantasioso. No soy engreído, soy una persona que usted, si me conociera, dijera, ese es el evangelista Jorge Arévalo. Hombre, ¿qué evangelista va a ser ese? sigo siendo el mismo de ayer, hermano, desde cuando llegué al camino del Señor, humilde, sin apariencias falsas, sin cambiar la doctrina que el Señor me enseñó. El Espíritu Santo me dotó de una doctrina la cual hasta este día sigo cargando con esa cruz, sigo cargando con esa doctrina, sigo cargando con este camino, hermano, alabado sea Cristo, porque usted no tiene que cambiar su cruz por una más bonita. Créamelo, hermano, es terrible, no crea a veces cuando yo escucho estos mensajes después de que los he predicado, o en el momento que estoy predicándolos, al primero que el Señor somete bajo la luz de su palabra, es a mí, al predicador, alabado sea Cristo. Y eso cualquier predicador, cualquier ministro del Señor que predica su palabra y la predica verdaderamente, le puede compaginar con lo mismo que le estoy hablando yo. Cuando usted lee esta palabra, usted siente, hermanos, siente que usted no es nada. Si usted todavía no ha alcanzado nada, si usted todavía está en pañalitos, así me siento yo, masama, lama, sojalama, que todavía, hermanos, estoy gateando en el camino del Señor después de casi 20 años, porque todavía tiemblo ante el altar, cuando llego al altar del Señor, tiemblo y tartamudeo, y le digo al Señor, ¿qué voy a hacer? ¿Qué voy a hablar? Señor, ayúdame. Yo no sé por qué hay gente, hermano, que se les hace fácil hasta hablar locuras en un altar, hasta hablar cosas incoherentes en un altar. Ya, hermanos, estas personas tienen cauterizada su conciencia, sus corazones están como cuando usted agarraba un fierro rojo del fuego y estaba errando una vaca. Así tienen el corazón estas personas, que se comen el pecado, como dice la Escritura, como a pan, y se limpian su boca, dijo el proverbista, y aquí no ha pasado nada. Pero por esa razón, hermano, déjeme decirle, y le soy honesto, porque usted a lo mejor ha de pensar y ha de decir, no, hombre, ese evangelista es cotizable en el lugar donde él está, a lo mejor no lo dejan ni descansar las iglesias. No, hermano, si a mí me invitan dos veces por mes a algunas iglesias a predicar, es mucho, hermanos, no soportan esta palabra, no soportan este evangelio que el Señor ha puesto en mi lengua, en mi boca. Ni en la iglesia donde predico, hermano, yo no predico. Ahí estoy sentado con mi esposa sirviéndole al Señor. ¿Sabe por qué lo he hecho? Porque dice la Biblia, porque dice la Escritura, congregados, no como unos tienen por costumbre no congregarse. Entonces, ¿yo cómo voy a venir a predicarle a usted? A predicarle, voy a venir con la palabra, pero también con el ejemplo, porque si usted me pregunta, hermano Arévalo, ¿a dónde se congrega? Me congrego aquí en la ciudad de Grand Prairie, en la iglesia Jesucristo es el Señor, apóstoles y profetas. Y yo soy pentecostal, fíjese. Yo tengo el juego de Pentecostés. Tengo el juego pentecostal, pero me congrego en una iglesia, apóstoles y profetas, a donde también he podido ver yo que también se mueve el juego de Dios. Pero le digo algo, yo no trabajo en la obra, en la iglesia. Yo cuando hay salidas a predicar a otras iglesias, yo me voy confiadamente porque no tengo compromiso en la iglesia. Solamente mi compromiso es con Dios, para predicar la palabra, para congregarme, pero estoy sujeto a un pastor. Mi esposa y yo estamos sujetos a un pastor, estamos sujetos a un cuerpo oficial de la iglesia, para lo que se preste, para lo que el Señor requiera. Pero yo creo que el Señor hasta este día no les ha hablado, creo. No. No necesita el Señor ahí que predique yo todavía, porque hasta el día de hoy ya llevo dos años ahí en esa iglesia. Y ahí estoy, hermanos, escuchando la palabra. Nada más que le voy a decir algo, el hermano Jorge Arevalo es algo loco, cuando el Espíritu Santo lo toca. Y el Señor me habla en el Espíritu y me pasa como una camarita, ¿me entiende? Como está ahora la tecnología, a una persona, ve y háblale, pon tus manos en ella, yo voy, hasta el pastor he administrado yo. Miren, la otra vez se levantó un hermanito y fue y le dijo al pastor, yo me di cuenta. Bueno, y ese loco le dijo, ¿por qué? Porque va y pone manos. Imagínense, ahora hay que pedirle permiso a los hombres para ministrar la gracia del Señor. Para tener la autoridad de Dios, hermanos, hay que pedirle permiso a los hombres. Tienen que ver que Él esté autorizado según ellos. Hermanos, y cuando Dios te ha ungido con su Espíritu y Él es el que te está mandando, tú no tienes que quedarte callado ni sentado, aunque se enoje el diácono, aunque se enoje el pastor, aunque se enoje el evangelista. Déjame decirte, ve. Y si el Señor te dice, ve y dile al pastor que se arregle, que arregle su vida, ve y dile, y no le tengas miedo. Porque a lo mejor aquel anda chueco. Como en la iglesia todos no quieren perder el puesto, como en los trabajos. Tienen miedo aunque la voz de Dios llegue a ellos y les diga, mira, dile al pastor que deje la otra mujer que tiene. Alabado sea Cristo. Dile al evangelista de la iglesia que deje la chavala aquella que dejó allá donde fue a predicar. Porque estamos pegando algo aguado por ahí, ¿verdad? Alabado sea Cristo. Y entonces sostén que la voz de Dios esté hablando a su mente, a su corazón, aquella voz audible esté retumbando en tus oídos. Ustedes no, si voy y le digo, no, ya mañana amanezco sin cargo. Me ponen en disciplina, usted le tiene miedo al diablo, alábele que él vive, pero a Dios, ¿por qué? Dígame usted, dice la Escritura, que no hay que tenerle miedo, dice la Escritura, al que puede matar tu cuerpo, sino que al que puede también matar tu alma en el infierno, y ese no es Satanás, ese se llama Jesucristo, el único que puede, dice la Escritura, matar tu cuerpo y matar tu alma en el infierno por infiel. Por andar de enrollón, por andar queriendo quedar bien con los hombres. A mí qué me importa que se enoje aquel, a mí qué me importa que el pastor se enoje y le caiga mal y ya no me vuelva a ver nunca bien. ¿Por qué? Por decirle sus verdades. Así fue en una iglesia donde yo estuve congregado. El Señor me mandó a que yo le dijera que compusiera su vida al pastor, y el pastor nunca quiso, le dio 2 años el Señor, ¿para qué? Para que se arreglara, para que dejara de andar en pecado, pero mire el final de este hombre, ¿cómo fue? El final de este hombre fue que terminó con problemas con la ley, sin su familia, o acabar por un país de allá de Centroamérica donde no hay extradición. Allá está el hombre todo enfermo, lamentablemente fue mi pastor, pero cuando Dios le habló, remitió contra el siervo de Dios por verle hablado de esa manera, me corrió de la iglesia y le dije yo, durante mi esposa y mis hijas estén aquí, aquí voy a estar yo, le dije. Pero si es que aquí yo no lo puedo ni ver, ni en pintura. No, pues usted no, pero el diablo es el que no me puede ver. Le dije. ¿Verdad, hermano? Mira, cuando usted va y le habla a alguien, arréglate con el Señor, arregla tu vida. Es tiempo de que puedas arreglarte con el Señor. Mira, mañana tarde será. La persona, hermano, más si está galana la que se anda volando. Olvídese, hermano, que va a querer dejar aquel tumulco de carne, hediondo que trae, porque es una pudrilumbre, hermano, cuando un cristiano se mete con cualquier persona y no es con su esposa, con su esposo. Dice la Escritura claramente, que por muy limpio que mire aquello, por muy bonito que se mire el molde, déjeme decirle, el Señor no aprueba ese tipo de asuntos. Para el Señor no hay nada, déjeme decirle, que sea aprobado para que el hombre siga en esas andadas, alabado sea Cristo. No, hermanos, y así está la iglesia hoy en día, lamentablemente, hermanos. Muchos, como dice la Escritura, apostatarán de la fe, escuchando a espíritus de demonio y a corrientes de doctrinas falsas que han entrado dentro de la iglesia. Ayer me daba asco a mí y me daba lástima, porque ahí donde yo me congrego, hermano, hay una fila de iglesias, un building completo, casi solo de iglesias, un locales y locales. Pero el primer local de la entrada de la calle para entrar al building ese, a los establecimientos, esa iglesia, casi la mayoría son paganas, pero esa es más pagana. Esa trae toro mecánico, trae payasos. Ahí va a ver el poco de gente usted fuera de la iglesia, porque está tan grande los afuera de la iglesia, está grande ahí. Ayer tenían una piñata, reventando una piñata, y que el poco de cristianos enchorados, enchores, mujeres medias peladas, y bien, gracias, somos cristianos. Pues así es como la iglesia quiere vivir, hermano, mezclando al mundo, mezclando la parranda dentro de la iglesia, pero eso no es posible, hermano, lamentablemente, entiéndalo, mire, usted no va para el cielo de esa manera, a usted lo espera el lago de fuego. Si usted metió al mundo a la iglesia, déjeme decirle, usted no tiene entrada al reino de los cielos, porque la Escritura dice claramente que ni sangre ni carne entrará al reino de los cielos. No, hermano, arregle su vida, no se pierda, hombre, mire, no sea cobarde, hombre, vaya, y yo le hablo de esta manera, no sea cobarde, hermano, hermana. ¿Cuántos años ha luchado usted para venir a caer ahora en este juego del diablo? Alabado sea Cristo. Imagínese que yo, después de casi 20 años de servirle al Señor, de predicar su palabra, ahora venga a torcer la Escritura solo porque por ahí me salió uno de una iglesia diciéndome, hermano, lo voy a invitar a predicar, cuando, como ya me lo han dicho, pero bájele a la doctrina, hombre, bájele a esa palabra. No sea tan guerrillero, me han dicho. No sea tan extremista, así me lo han dicho. Mire cómo tratan a los siervos de Dios. Bájele a esa doctrina. Deje de ser tan machetero, me dijo un pastor una vez. Porque usted lo que está cachando es que lo odie todo mundo, me dijo. Pero pastor, le digo yo, si desde que yo lo conocía a usted, que usted me invitaba antes, que tenía la iglesia pequeña, estos mensajes eran los que yo predicaba, ¿le? Mensajes de arrepentimiento, ¿le? Mensajes de convertimiento, mensajes del atavío, le digo yo, que la iglesia tiene que andar bien ataviada para el Señor. Pero ahora mire usted cómo tiene la iglesia, le digo. Aquella muchacha con aquellos blujines, Levi, le digo yo, azulitos, le digo yo, que se deleitan todos viéndola, le digo yo, imagínese, aquella camisa escotada que en un brinco que pega, le digo, se le salen las tecalcuanas, le dije yo, y me dijo, usted es un, me dijo la palabra que me dijo, usted es un maleducado, me dijo. Ah, pues ahí lo vemos, le digo, siga con su doctrina, le digo, adelante. Así es que no, hermanos, al diablo llámele por su nombre, al pecado llámele por su nombre, pero ahora lo han maquillado diciéndole palabras suavecitas, palabras bonitas. Y entonces es por eso que estos hermanos universitarios de institutos bíblicos es de donde ha salido el mentado G12, que es el que ha pervertido la iglesia. Oiga bien. Y por eso al pastor en la iglesia, antes yo le discernía algo, pero comencé a ganar enemigos. Llegó un hermano, sin decir nombre, de los de arriba de la iglesia, que toda una predicación me la dedicó a mí, defendiendo a un pagano de esos que yo ataqué. Oiga bien, a un pagano de esos del G12 que yo conocía, que era pagano, no era cristiano verdaderamente, pero había entrado a las iglesias a predicar, a meter el veneno de ratas. Este hermano toda la predicación me la dedicó a mí. Se salió del contexto y me atacó directamente a mí, que casi llegaba a ponerme el rostro en mi cara. Yo solo en oración le decía al Señor, dame fuerza, Padre Eterno, para no perder el control. Padre Eterno, este enemigo tiene que caer, este enemigo tiene que llorar, este enemigo tiene que someterse, este enemigo tiene que someterse bajo la luz de tu palabra, Señor, en el nombre de Jesús. Espíritu Santo, Masanda, Lava Canda, Lava Santo, repréndelo, Señor, le decía yo. ¿Sabe qué fue el final de esta prédica que este hombre me aventó? El final fue, hermanos, que este hombre terminó llorando, oiga bien, llorando, tirado en el altar, llorando. Y no crea que lloraba lleno de la unción del Espíritu Santo. Sí lloraba porque Dios lo estaba reprendiendo, porque este hombre quiso atacar al ungido del Señor, al siervo del Señor. Quiso atacar a aquel que defendía a capa y espada la palabra en aquel lugar, alabado sea Cristo. A él no le gustaba cuando yo tocaba el tema del atavío. Ya le gustaba verle las piernas a las mismas hermanas, hermano. Quizá le gustaba estar viendo ahí que llegaran semidesnudas, enseñando el moldito. Pero yo le pegaba duro a esa doctrina y poco a poco el Señor, hermano, déjeme decirle, cada culto, una hermana, dos hermanas, iban llegando bien ataviadas delante de la presencia del Señor. La palabra, sí, hermanos, hace efecto cuando usted la predica bajo la luz del Señor. Y eso es lo que no le gusta al diablo, hermano. Los hermanos que llegaban todos desheretados ahí y hasta les daban privilegio y los comenzaba a agarrar yo conforme la palabra desde el altar. Y mire, a los días usted miraba a aquellos hombres bien preparados para el Señor. Pero ahora en día, hermano, déjeme decirle cómo la gente se va a componer, hombre. Llegó punto, hermano, que llegaron hermanos a preguntarme a mí, hermano, ¿y cómo debe de ser verdaderamente el verdadero cristiano? Después de que yo me bajaba del altar, llegaron algunas hermanitas, hermano. Me da pena delante de usted, siervo, me decían. ¿Me deja darle un abrazo? Sí, le decía yo. El juego de Dios, hermanos. Llegaba aquellas jóvenes y me decían, lo queremos como un padre espiritual, hermano Arévalo. Usted es un ejemplo para nosotros. Nosotros lo que pasa es que mirábamos que las demás, mire, miraban que las hermanas viejas llegaban todas deshoretadas, así llegaban ellas también, porque estas no eran ejemplos para las jóvenes, sino que eran mal ejemplos, como dice la Escritura, que las ancianas, dice la Escritura, guíen, enseñen, corrijan a las jóvenes a ser buenas siervas del Señor y mujeres de ver, mujeres de bien. Pero estas pervertidas, hermanos, llegaban peor que las. Y si no, una hermanita la otra vez me dijo a mí, a la hermana me enseñó cómo pintarme las cejas, cómo ponerme las pestañas. Mire qué bandida. Imagínese usted, una mujer que enseña, que maestra de niños, maestra de jóvenes, enseñándole que ponerse poquita pinturita no era malo. Y no es malo, hermano, sino que es la apariencia de la iglesia del Señor la que está en juego, alabado sea el nombre de Cristo. También una vez me dijo una hermana, llevaba la falda como un gemi abajo de la rodilla, y vino una de esas ancianas de la iglesia, hermano, ancianas de Satanás, mejor dicho. Hermana, le dijo, hermanita, que no le estorbe esa falda, le dijo, topándole en la rodilla cuando del paso. No, le dijo, porque la tengo floja. Súbale ese gemi, le dijo, que le llegue arribita, le dijo, de la rodilla, que le va a ver mejor, más si usted es tiernuda. Le dijo, mire qué rebandida, hija del diablo esta, lo que le fue y le aconsejó a la joven que estaba recién convertida, que me había costado ganarme esta muchacha para Cristo, amigo, hombre. Pero así, hermanos, la misma iglesia, hermano, como dice la escritura, que han entrado encubiertos. Y hay que tener cuidado, hermanos. Tenga mucho cuidado con esas doctrinas que usted escucha en el YouTube, con esas doctrinas que usted escucha en el Facebook, en esas doctrinas que usted escucha en esas redes sociales, porque lo están alimentando siervos de Satanás. Los brujos están predicando ahorita, óigame bien. Tenga mucho cuidado. La mayoría de predicaciones que usted oye son brujos los que están predicando. Y no me lo ha dicho nadie, hermanos, porque yo no estoy en redes sociales. Católicos renovados están enseñando a la iglesia.

ven de cada mañana. Fíjese bien qué es lo que tienen por ahí escondido. Al otro día una hermana me mandaba una reflexión y abajito, escondidito, ahí tenía las manitos chachadas con una camándula de esas de rezadora y una cruz. Católicos renovados, hermanos. Y la gente bien, gracias, recibiendo, y todo lo que usted le abre el portal de su vida a una cosa de esas, hermano, entra encubiertamente a su vida, y después usted dice, ¿cómo es que por qué? Es que yo me siento rara, yo me siento raro, he cambiado, pero es que usted le ha abierto la puerta al diablo, alabado sea el nombre de Cristo, sin darse cuenta, usted le ha abierto la puerta a Satanás. Y han entrado encubiertamente a su vida, y no solo a su vida, a la vida de los suyos. Tristemente, hermano, así está viajando la iglesia. Y perdone que no lo saludé, pero no quería dejar de no escuchar la voz de Dios. El Señor, desde que entré, me comenzó a usar por este tema para adentro, y dije yo, Señor, decía en mi mente, tengo que saludar a la iglesia, tengo que saludar a la audiencia. Pero no, me decía el Señor, entren lleno con la palabra, porque necesito que esta palabra sea predicada. Alabado sea Cristo. El Señor está buscando obreros que estén dispuestos, hermanos, a negarse a sí mismo para que la palabra corra como río, para que la palabra llegue a los corazones, hermanos. El Señor nos está hablando en esta mañana. Y Él no quiere, hermanos, que nadie se pierda. Mire, la llegada del Señor está cerca. La llegada del Señor está a las puertas. Mire, las iglesias están quedando vacías, es una de las señales. Las iglesias ya están quedando vacías, hermanos. Las iglesias a donde se está predicando la palabra ya no están con bastante gente, hermano, están vacías. Mire, la iglesia de nosotros, los cultos ahora se están celebrando lo más con 18, 20 personas, incluyendo los niños. Hasta líderes se han ido, hermanos, hasta líderes se han quedado. El diablo, hermano, trae un ataque masivo sobre las familias, sobre los hogares, sobre los matrimonios. El diablo trae un ataque masivo, hermanos, sobre la iglesia en general, porque el diablo quiere, hermanos, en estos últimos tiempos destruir la iglesia, pero Cristo dice en su palabra, confía en mí, porque yo he vencido al mundo. Confía en el Señor, hermanos. No se deje enrolar por el enemigo, no se deje llevar por lo que el enemigo diga, por lo que el enemigo enseñe, alabado sea Cristo. Y bueno, el que esté en duda todavía, aquel que ha encendido su radio y no sabe quién soy yo, soy el evangelista Jorge Arévalo. Estoy en vivo y en directo desde la ciudad de Irving, Texas, borbandeando al diablo y al mundo entero, alabado sea el nombre de Cristo. Desde aquí se encuentra todavía este evangelista, hermanos, predicando la verdadera sana doctrina. No como muchos dicen y se hacen llamar de la sana doctrina y comienzan a hablar locuras. Comienzan a predicar cosas diferentes. Lamentablemente así está caminando el mundo. Así está caminando la iglesia. Así está caminando, hermanos, el evangelio de Cristo. ¿Por qué? Por tantos que dicen ser cristianos y a la hora llegada, hermano, no llegan, pero ni tan siquiera cristinos, lamentablemente. Pero Dios, en su infinita misericordia, no está condenando a nadie en estos tiempos. Él quiere que todos procedan al arrepentimiento de pecados, que todos vengan al conocimiento de la verdadera palabra del Hijo de Dios, Jesucristo. Y Él es el único, hermanos, el único que te da la promesa y te la cumple, que vas al cielo. Es el único que puede interceder por ti, porque la

dice claramente que solamente hay un solo mediador entre Dios y los hombres, Jesucristo, hombre. Porque no hay otro nombre dado a los hombres en el cual el hombre pueda ser salvo, sino en el único nombre, el nombre de Jesús de Nazaret, a quien toda rodilla se doblará y toda lengua confesará que Jesucristo es el Señor, aún dice los que están allá en el cielo, los que están en la tierra, los que están debajo de la tierra, los reyes, los príncipes, dice la Escritura, doblarán sus rodillas y confesarán que Jesucristo es el Hijo de Dios, el único que te promete salvación y vida eterna y te la cumple si eres fiel a Él. Alabado sea el nombre del Señor. Mira, hermanos, que yo casi no les predico leyéndole la palabra, pero le desgloso los versículos bíblicos. Así, en el aire, como dice la Escritura, ahí le estaba desglosando el libro de los Hechos 4:12 en adelante. Porque la palabra dice claramente que el Señor, dice, mismo con voz de mando, con trompeta de Dios, con voz de arcángel, descenderá del cielo y los muertos en Cristo resucitarán primero. Mire qué bonito ese día, qué hermoso será ese día tan elegante, tan precioso, cuando esa trompeta suene. Pero déjeme decirle, muchos no oirán la trompeta. ¿No sabía eso usted?

decía. Dicen que va caminando la persona y se le ve hasta la ropa interior en esos grandes templos que han levantado. Están ellos envenenados en querer hacerle grandes templos como la Iglesia Católica. Se puede ver los templos de las iglesias católicas, que son templos grandísimos, templos grandes, que solo vive el monaguillo y vive el sacerdote ahí. Oiga bien, pero gente no hay, no celebran cultos, el muy domingo se llena y es todo. Pero déjeme decirle, Dios no viene por iglesias grandes, Dios no viene por templos lujosos, Dios no viene por personas que estén viviendo una vida desagradable delante de Dios, sino que Dios viene por aquel que se ha guardado para Dios, aquel que se ha negado al pecado. Y no importa que usted vaya todo andragosito a la iglesia, hermanito, yo sé, hay algunos allá por aquellos barrios, allá por aquellos pueblos que los han criticado quizás porque se le mire el lomo en la camisa que lleva, porque de tanto lavarla ya está muy viejita. Hay hermanitas que quizás la critican porque con la muy faldita de quitar y poner llegan a la iglesia. Pero déjame decirte, hermanito, vas para el cielo en el nombre de Jesús. Porque dice la Escritura que no vale el vestido, no vale el lujo, no vale el templo, sino que el templo y morada del Espíritu Santo es usted, soy yo, es aquel que se ha guardado al Señor, que se ha negado al pecado, se ha negado a los deleites de este mundo. Pero usted va a ver a muchos dentro de los ministerios con sacos hasta de 500 pesos, de 1000 pesos, pantalones de 500 pesos, zapatos de 800 pesos, corbatas de 100 pesos. ¿Por qué no digo yo mejor agarran ese billete? Con 100 pesos van y se compran una mudada y lo que sobra se lo dan a una familia pobre para que alimente a sus hijos, que Dios lo va a mirar más agradablemente, así como miró la ofrenda de Abel, que la miró con agrado, dice la Escritura, y miró con agrado a Abel, dice la Biblia, pero la ofrenda de Caín, y a Caín, dice la Escritura, el Señor, dice, ni tan siquiera la miró. Alabado sea el nombre de Cristo. Yo la otra vez, hermano, andaba ahí en una tienda la cara que me llevó mi esposa, que cuando yo miraba qué lujo, me afligía, vi que yo me aflijo, hermano, cuando veo lujos, me aflijo. Ay, Dios, decía yo, esta mujer, ¿a dónde me vino a meter? ¿Y esto cuánto vale, vos? Le digo, mira, mira esta camisita, camisa es cara, me dice. Pero mira, me dice, ya la tiraron aquí al descuento, me dice. Vale 8 pesos, me está valía 100 y algo. No lo puedo creer, decía yo. Mire, hermano, yo tengo ropa fina que mi esposa la consigue en rebaja. Miren, cualquiera puede decirme, hermano, ¿cómo compra ropa fina? No, hermano, mi esposa es una mujer de esas que sabe comprar. Sabe que nosotros aquí no perecemos de nada, miren. Y somos personas humildes, hermano. Fíjense que mi esposa sabe comprar con cupones que le llaman y sabe comprar en descuento, una mujer muy inteligente. Ella ayuda a muchas familias con jabón, con pasta, con cepillo, con jabón de lavar trastes, con muchas cosas. Nosotros hemos enviado cajas a El Salvador, hermano, desde hace 4 años, 5 años estamos mandando allá familias pobres a las misiones y déjeme decirle, ropa nueva, fíjese, zapatos buenos y baratos. Pero ¿sabe qué? A nosotros no nos duele pagar lo que vale la enviada de una caja para allá, para que la sonrisa de un niño. Mire, hermano, la vez pasada a mí me mandaron un video de un niño poniéndose una camisa de lo que habíamos mandado. Déjame decirle que me hizo llorar. ¿Por qué? Porque a mí me duele ver la humanidad sufriendo. Me duele ver cómo muchos hermanos andan lujos y detalles
pero al prójimo no lo pueden ni ver, al prójimo no lo ayudan, al prójimo mejor le dicen cosas feas. ¿Por qué? Porque no tienen el amor de Cristo, porque no tienen el amor de Dios, porque no tienen el amor que el Señor tuvo para la humanidad, que por amor se entregó por nosotros, por amor nos dio la salvación, por amor, hermano, en ver en la pobreza espiritual que nos encontrábamos, estábamos muertos, oiga bien, en delitos y pecados. Y el Señor se compadeció de nosotros y los dio una oportunidad de vida, hermano, para que usted ahora viva confortablemente en el camino del Señor. Por muy pobre que usted sea, hermano, pero si usted tiene a Cristo en su corazón, usted es feliz, usted lo tiene todo. Enfermo puede estar uno, hermano, pero si el amor de Dios prevalece en nosotros, el Señor los conforta, hermano, porque dice la Biblia que no hay carga que el Señor ponga en nosotros que no podamos llevar, porque Él sabe la capacidad de cada uno de nosotros. Él no le va a poner una carga más grande, más pesada, que usted no pueda llevar. Él le va a poner una carga que Él sabe de que esa prueba, esa lucha, usted la va a poder sobrepasar en cualquier momento. Nomás yo le digo, amado hermano, no se desespere, no se preocupe, no reniegue, no se desespere. Hable con el Señor. Que se haga tu voluntad, como le dijo el siervo Job. Señor, que se haga tu voluntad y no la mía, Señor. Que seas tú obrando a conforme a sea tu voluntad, Señor. Pero déjeme decirle, a veces estamos a punto de ganar la batalla, a veces estamos a punto nosotros de vencer aquella lucha y viene la bonanza, pero nosotros echamos todo a perder cuando comenzamos a renegar y tiramos la cruz. Alabado sea Cristo. Ah, dicen algunos, antes en el mundo me iba mejor, dicen, no pasaba como paso ahora. Antes en el mundo, de cualquier manera, hacía mis tracas, las dicen, y comíamos. Pues sí, pues ahí se robaba la gallina del vecino, como fregado me iba a comer. Pero ahora como cristiano mejor aguanta y no le roba a nadie, alábele que él vive. Sí, hermano. Entonces quiere decir que el Señor nos ha enseñado una manera diferente de vivir, una manera diferente cómo caminar. El que era borracho ahora ya no es borracho. El que era drogadicto ahora no es drogadicto. La mujer que era del jalón, que le daban 10 pesos y se iba a acostar con cualquiera, ahora no, mejor dicen, mejor le pido a Dios y aguanto hambre con mis hijos y no le voy a enseñar mi cuerpo a este perverso. Sí, hermano, ese es el asunto. Que todo cambia, miren, en el Evangelio, en el camino del Señor, la mujer que vendía su cuerpo ahora ya no lo vende. La mujer que era fácil ahora ya no es fácil. El hombre que robaba ahora ya no roba. Las cosas cambian, pero ¿sabe qué? Sí, yo le garantizo, el Señor nunca lo deja. En el momento menos apropiado, ahí llega la bendición. Mire, yo anoche no me habían dado mi cheque. Ahí hicimos una sopita de red, dije yo que era. Bueno, la hice yo ayer. Ahí estaba la carne y dije, yo voy a hacer una sopita de res. Solo había una cebolla y una lata de tomatina y eso era todo lo que había. Imagínate qué gran sopa de res la que me hice. Cuando se levantó mi esposa, le digo yo, ahí estoy haciendo sopa de res. ¿Y a dónde estaba haciendo sopa de res, hombre? No, pues yo digo que sopa de res, le digo. Como aquel que hizo sopa de piedra, ¿verdad? Dígame usted qué sabor tiene la piedra. Pero él hizo sopa de piedra. Así que yo hice sopa de res ayer.
Ya después, cuando ya se levantó ella, ya hay un pedazo de repollo. Ya yo, por ahí, alabado sea Cristo, me vine aquí al jardín, afuera, arranqué hojas de pino, hojas de durazno, arranqué hojas de guayabo, arranqué hojas de, bueno, hermanos, pero la sopa quedó buena, alábele que el vino, hasta me dormí del gran sopón. Entonces, hermano, mire, Dios no los desampara, el Señor no los deja, mire, usted no se desespere por nada, alábele a Cristo, glorifíquelo en las buenas y en las malas, en la escasez, como dijo el Señor, en la abundancia, en la pobreza, en todo, usted glorifique a Dios. Pero no, lo que pasa en los hogares, que cuando comience, hermano, a amanecer y ven que no hay ni café, que no hay ni frijoles, la mujer comienza a atacar al marido y comienza el pleito, aquella guerra en la casa. Lamentablemente, hermano, lo que hacemos es hacer entrar a Satanás a la casa y comienza la desgracia, alabado sea el nombre de Cristo. Es triste, hermano, en vez de agarrar el hombre a su mujer o la mujer al hombre y decirle, venite, mi amor, vamos a ir a orar, que el Señor va a mandar un siervo, va a mandar una bendición a la casa. No, la mujer comienza a atacar al marido, huevón, haragán, que porque no trabajas, que porque mirá que es el trabajo que tenés, que mirá el marido de la hermana Julana, mirá, hermano, y comienzan las comparaciones y comienza la guerra. No, hermana, no cometa ese error. Ame a su esposo y respételo. Como decía mi pastor anoche, ame su esposa, hermano, y respétela. Si a usted no le gusta cómo cocina, cocine usted. Holgazán, agarre la cacerola, mire, comience a freírme. ¿Para qué? Pero hay quienes que no saben ni freír, pero ni agua. ¿Por qué? Porque son holgazanes. Tienen machismo en su corazón. Ya no les gustó mucho ahí por donde voy, ¿verdad? Pero por aquí me dicen, dale, dale más por ahí. Dale más, dale más. ¿Por qué? Porque hay mucho machismo dentro de la iglesia, hermano. Hay hombres, hermanos, que todavía a la mujer la miran con desprecio, la miran con el revés del zapato. Aún llevándole la comida que la mujercita va con el gran guiso. Y le mira, mi amor, aquí. Y la mujer va pensando y va temblando. ¿A qué hora no le gusta comida a este hombre? ¿A qué hora me quedó muy salada? Porque el hombre es demasiado arrogante. Todavía no ha cambiado el diablo. Alabado sea el nombre de Cristo. Quiero decirle algo, hermano. Yo predico con el ejemplo. Yo a mi esposa jamás nunca le he reclamado por una comida. Y hay comidas que ella misma me ha dicho, mira, yo siento que esta comida no quedó buena, vos. ¿Cómo la sentís vos? Ajá, y le digo yo. Cuidadito, le digo yo. El chef de allá de España te queda corto, mamacita, le digo yo, mira. La comida está deliciosa de chuparse los dedos, le digo. Y cuando da la vuelta ella, turro la cara y digo yo, puchica, sí le quedó salada, digo yo, pero bueno, adentro con usted peque. Me la como, hermano, pero no hago sentir mal a mi esposa. No le digo, mira, mujer, que el único y el otro. No, hermano, usted tiene que tener el Espíritu de Cristo, hombre. Si usted, desde el día que fue bautizado con el Espíritu Santo, usted tiene que tener el Espíritu del Señor, mansedumbre, como dice la Escritura, amabilidad, ser una persona recta, correcta, no ser un hombre de doble ánimo, una mujer de doble ánimo. Y hermano, porque es fácil herir un corazón, es fácil dañar una persona, pero sanarla no es fácil, hermanos. ¿Sabía usted que es más fácil herir con palabras? ¿Es más fácil herir a una persona que sanarla? Pueden pasar días con aquel enojo después de que usted ha ofendido a alguien. Oiga bien, y cuando usted, una persona está herida y le duele su corazón por algo que le hicieron, y aquella persona llega a usted y usted le brinda amabilidad, le brinda amor, déjeme decirle
esa persona en ese momento está siendo sanada por el poder del Espíritu Santo. Sus palabras están siendo usadas por el Señor para que aquella persona sea sanada, restaurada de lo que ha vivido. Alabado sea el nombre de Cristo. Y mire, amado pueblo, no le he dado ni un versículo bíblico, fíjese, en la Biblia, solamente en el aire, predicados nomás solamente así. Pero voy a ver cómo estamos del tiempo para irlos a la Biblia, porque este mensaje sí tiene base, no crea que no. Tiene base. Gloria a Dios. Todavía tenemos una hora completa. ¡Ay! Dijeron muchos todavía. Pues no, pues si usted no le gusta, apague el radio y se acabó. Pero hay una voz que usted no va a poder silenciar en su vida, que es la voz de Dios, hermano. Porque cuando Dios habla, hay que atender la voz de Dios, hermano. Aún predicadores, oiga bien. Y estoy hablándole en serio, nunca hablo en broma. Estoy hablándole en serio, a veces parece que estoy nomás solo hablándole así como jugando con usted, pero es la manera que Dios me usa para poder llegar a su corazón y poderle hablar suavecitamente que verdaderamente usted necesita un cambio en su vida. Urgentemente, como cuando llama el 911, que la ambulancia viene y se lo lleva, porque usted ya va boqueando, ya va muriendo. Así hay muchos dentro de los ministerios, así hay muchos dentro de los hogares que no se han dado cuenta que están a punto de fallecer. Pero Dios quiere revivirlos en esta mañana, como dice la Escritura, alabado sea el nombre de Cristo, que Dios quiere darlos vida. Una vida en abundancia, una vida agradable, una vida deliciosa en el Señor, una vida que usted tenga felicidad, paz, armonía en su corazón. Pero ahora yo he visto tanto cristiano amargado en las iglesias, hermano, que usted va y lo saluda. ¡Hombre! Bendiciones, bendiciones. ¿De dónde sacaron esa palabra? Bendiciones. Palabra viene de los G12, mire, bendiciones. Bendiciones, pero bendiciones ¿a quién? No es como que usted vaya y le diga a una persona, hermanito, Dios lo bendiga. Usted le está aclarando claramente, pero ahora miren, bendiciones, hermano, bendiciones, bendiciones, pero bendiciones ¿a quién? Hermano, no sea calichero, ya usted ya es un siervo de Dios. Usted es una sierva de Dios, deje de andar hablando cosas incoherentes, deje de andar hablando como dragón, deje de andar hablando como el mundo habla. Hable claramente, que se oiga, habla directamente, que se oiga como debe de ser. No andar hablando cosas infladas, como dice la Escritura, que muchos se inflaron. A muchos hay que ponerles una agujita así, mire, para que se les explote ese globo y bajen de a donde han andado subido, alabado sea el nombre de Cristo. Y ese es el Dios a quien nosotros servimos, a un Dios sin malicia. A un Dios, hermanos, que desde antaños tiempos ha sido el mismo y sigue siendo el mismo de ayer, de hoy y de siempre, y por todas las edades y por todas las generaciones. Es el mismo, Él no cambia, dice la Escritura, por los siglos y los siglos. Amén. Amén es una palabra concreta a donde el Señor confirma que todo esto es realidad y se cumple. Alabado sea Cristo, alabado sea el Señor. Pero ¿por qué muchos hermanos comienzan en el espíritu y terminan en la carne? Pues, ¿por qué? Es lo que yo no me explico. Porque comenzaron, hermanos, a escuchar a espíritus engañadores y a doctrinas de demonios. Empezaron, hermanos, a escuchar a aquellos que llegan a endulzarles el oído
y les hablan cosas bonitas. Como decía el pastor anoche, yo veo que el Señor te da dos casas. Yo veo que el Señor te da carro nuevo. Tal vez la persona ni manejar sabe, imagínese. ¿Cree usted? Si tiene una casa, pues ¿para qué quiere otra? Si no puede con esa, ¿para qué quiere otra? ¿Ah? Entonces, la palabra es correcta, la palabra es concreta, la palabra, hermanos, es, dice la Escritura, eficaz y más cortante que espada de doble filo. Y es lo que pasa, que a veces, hermanos, sentimos y resentimos que la palabra los pega muy fuerte, los pega muy duro, y los vamos a las religioncitas fáciles, a donde todo es permitido, a donde no te tocan el pecado, a donde no te tocan los vicios que traes metidos en tu corazón. Pero bien, gracias, yo le sirvo a Dios. Pero bien, gracias, yo busco a Dios. Pero yo creo en Dios. ¿Sabías tú que hasta el diablo cree que Dios existe, pero no lo obedece? Como dijo el Señor, sacrificio no quiero, obediencia quiero. Pero no somos obedientes al Señor, somos desobedientes a veces. Pero no es que seamos desobedientes, sino que a nosotros nos gusta el pecado, nos gustan los deleites de este mundo. Nos gustan las cosas que desagradan a Dios. Ese es el problema. Pero cuando los tocan la llaga, ahí los duele, ahí los retorcemos. Ahí no nos gusta, ahí remitimos contra el predicador. Pero bien, gracias, y aquel predicador vas y le dice, mira que yo ando con la hermanita aquí, Julianita. Y lo vamos a dormir todas las noches y no estamos casados. Y el predicador falso le dice, nada, no hay problema, hombre, mira, al rato te arreglas. No hay problema, tú sigue como quiera. El Señor comprende, el Señor entiende que va a andar entendiendo el Señor y comprendiendo esa gran fornicación y adulterio que tienes, más si eres casado. Lamentablemente, déjame decirte, si en esa noche te mueres, esa noche te vas a las pailas del infierno. ¿Por qué? Porque el Señor, dice la Escritura, no tiene salvación para los adúlteros, ni para los fornicarios, ni para los brujos, hechiceros, agoreros. Y para aquellos que practican el pecado, como dice la Escritura, practican mentiras, el Señor no tiene salvación para esas personas. El Señor va a salvar tu alma si te arrepientes de todo corazón. Si buscas al Señor y dejas lo que andas haciendo, te aseguro que sí te salvas. Pero no es fácil, hermano, como dice la Escritura, que es más fácil que entre un camello por el ojo de una aguja, por el agujero de una aguja, que el rico, dijo el Señor, al reino de los cielos, que el pecador, mejor dicho, al reino de los cielos. ¿Por qué? Porque el Señor allá no va a llevar, hermanos, contaminaciones. Si usted recuerda cuando Cristo estaba siendo crucificado en la cruz del Calvario, dice la Escritura que el Señor le habló a su Padre y le dijo, Padre mío, ¿por qué me has desamparado? El Señor, hermanos, Jehová de los ejércitos, Elohim, dejó a Jesús. ¿Lo podrá creer usted? Léalo, léalo. Mateo 27, léalo. Dice la Escritura que lo dejó, porque él estaba cargando con toda la podrilumbre suya y la mía, con toda la suciedad, la mortandad suya y la mía. Y el Señor, dice la Escritura, Jehová detesta el pecado, detesta lo apestoso. Es como ahora usted me va a venir a decir a mí que Dios está volviéndose tolerante ahora. No, hermano. Si Dios no cambia. Lo que pasa que ahora, mire,
ahora ha entrado tanto falso predicador, tanto falso profeta, tanto falso apóstol, tanto falso ministro, tanto falso obispo le llaman ahora. Predicando un evangelio diferente, como dijo Pablo, no es que haya otro evangelio, sino que hay algunos que han entrado encubiertamente a predicarles un evangelio diferente del que nosotros les hemos predicado, les hemos enseñado, pero como dijo Pablo, los hemos maravillado de ver que tan pronto, mire, quizás a Pablo le costó años enseñarle a estos gálatas. Pero mire, cuando entró la falsa doctrina, fácilmente la agarraron. Fácilmente la aprendieron. Fácilmente la entendieron, porque lo malo es fácil de agarrar, lo malo es fácil de entender, lo malo es fácil de acogerlo en nuestras vidas. Pero lo bueno no, porque lo bueno duele, lo bueno cuesta. Pero déjame decirte que lo malo y lo fácil, fácil se va. Y es por eso que ahora vas a ver cuánta gente que antes era cristiana verdadera, ahora los miras que andan por la calle la amargura. ¿Por qué? Porque optaron por dejar al Señor, al Santo de Israel, como les dijo el Señor al pueblo de Israel, que estaba maravillado en ver cómo y tan fácil habían dejado al Santo de Israel. Y se habían ido tras de dioses ajenos, negándolo a él. Cavaron, les dijo, cisternas rotas que no retienen agua, por dejar las buenas, por dejarlas del agua de la vida eterna. Cavaron cisternas rotas, que el agua se les va de paso, no retienen. ¿Por qué? Porque no tienen el que verdaderamente hace retener todo, que es el Señor, alabado sea el nombre de Cristo. Y hermano, déjeme decirle que al final de los tiempos, este no más o menos es una estocadita que el diablo está pegando. Usted va a ver las megas iglesias, esas iglesias a donde hacen baile, a donde le aplauden a la que más, a la que más pornográfica llega, al que más billete avienta, y hacen fiesta desde los altares, a donde llevan el payaso a entretener, a donde llevan el ventrílego a entretener, a donde llega el evangelista, el apóstol, que cuenta chistes colorados y la gente se oye por todo aquello, aquellas carcajadas que se avientan. ¿Por qué? Porque han dejado al Señor, porque se han ido tras de doctrinas de demonios, con unos cuatro chistes que cuente, dijo uno de esos de la sana doctrina, me llevo 40,000 de la falsa doctrina, perdón, me llevo 40,000 bolas, dijo, para mi tierra. Por ahora le he dicho a mi pues, bueno, ya ahora ya no le digo nada al pastor, siempre sigue trayendo evangelistas o pastores de otro lado, de otros países. Pero ya yo no le digo nada porque pues él ya sabe. Al principio sí, yo le dije de unos pícaros que yo conocía y mejor me los eché de enemigo, ¿verdad? Pero ahora no, ahora sí sigue trayendo ahí colombianos, sigue trayendo africanos, gente que no les conoce ni el testimonio, gente que no sabe que solo porque le dijeron que son blancas palomas, ojalá y sea cierto, ¿va? Y no, al final no vayan a salir lagartijas, alabado sea el nombre de Cristo. Porque déjeme decirle, hermano, el diablo se presenta como ángel de luz para engañar a las naciones. Muchos falsos predicadores han entrado dentro de los ministerios, y no es fácil descubrirlo, hermano. Solo el que tiene la unción del Espíritu Santo se puede dar cuenta. Yo le estoy pidiendo a Dios, Señor, siempre, manténme alerta, Señor, con estos que están llegando a la iglesia. Yo no los conozco. Tú los conoces, Señor, le digo yo en el altar. Señor, le digo yo, cubre el pueblo. Mire, yo me voy al altar. Cuando veo que llevan predicadores de otros lados, le digo yo, Señor, cubre la iglesia.
No dejes que lo malo entre a mis hermanos, Señor, échalo fuera. Avergüénzalo, Señor. Esas son mis palabras. Todo lo malo que venga, Señor, que no venga de ti, échalo fuera, Señor. No permitas, Padre, que la iglesia se contamine. Esas son mis palabras. Voy al altar y oro por la iglesia, oro por el pastor, oro por sus hijos. Porque yo sé, hermano, que no, que me recomendaron al evangelista Yuri. Pues esa cantaba en el mundo, esa era, llenaba los estadios, esa, los auditorios, dicen. Y un pastor aquí la traía, fíjese, un mentado, Roberto Gómez. Ahí traía ese demonio que brincara arriba a predicar la palabra de Dios, según imagínese. ¿Cree usted, hombre, que eso puede ser de Dios? No, hermanos, hay que ubicarse, hay que pedirle el discernimiento al Señor, hay que saber verdaderamente lo que viene de parte de Dios y lo que no viene de parte de Dios, hermano, porque nosotros somos espirituales, no somos carnales, no caminamos en la carne, caminemos en el espíritu para poder... Mire, algo tenían las iglesias de aquellos tiempos. Mire que en las iglesias que aparecen en el Apocalipsis había una, que esa iglesia ni había entrado bien el predicador, y habían hermanos ahí que, dice la Biblia ahí claramente, que le discernían por medio del Espíritu quién era aquel y qué traía. El cuero de encima era uno, y por dentro venía el diablo, y ellos le discernían. Así tiene que estar la iglesia, hermano. La iglesia tiene que estar despierta. La iglesia tiene que estar en el espíritu, velar en el espíritu. La iglesia tiene que entender que no es tiempo de dormir, no es tiempo de estar adormitando, es tiempo de estar despierto, es tiempo de estar viviendo en el espíritu, no en la carne, para poder ver, hermano, por donde entra el diablo. Porque este hermano se mete y usted no lo saca fácil. Oiga bien lo que le digo. Lamentablemente, así está caminando la iglesia. Y lamentablemente, hermano, muchos aplauden estas cosas. Los ministerios, hermano, se contaminan. Mire, usted puede decir, nada, ¿qué puede ser? Que yo ponga una alabanza de Marco Witt ahí en la radio. En la casa, usted le está abriendo la puerta al diablo, hermano, porque esos hombres son satánicos, esos hombres ya no pertenecen a la iglesia cristiana, ellos allá fueron a besarle los callos al Papa de Roma, ¿recuerda? Eso fue público, que esta gente, hermanos, fueron y renunciaron a la fe de Jesucristo y dijeron que volvían a las raíces de sus padres, que era la iglesia católica. Así lo dijo también Jesús Adrián Romero, y todavía siguen sonando esas cancioncillas ahí en las radios. La mujer de Jesús Adrián Romero, una que salen puros pantaloncitos blancos, bien pegaditos, como que se los mete con aceite. Imagínese, católicos renovados, y todavía usted sigue alabándolos, todavía usted sigue ahí pidiendo esas locuras. No, hermano, como dice aquel hombre cantante, escalabaciados, llenos del diablo, doctrinas falsas, cantadas, donde Dios no va a estar, hermano, de acuerdo, aunque usted esté como cristiano pidiendo esas cosas. Hombre, mire, mejor pide una alabancita de esas que canta aquel con la guitarrita ahí en el pueblo, que hable de Cristo, que hable del Señor, que elogie el nombre de Dios, que elogie el nombre de Cristo. Pero ahora miren cómo entró el modernismo, cómo entró el mundo a la iglesia. Ahora miren, le cantan a la madre, le cantan al padre, le cantan al hijo, le cantan a la hija,
le cantan al pastor, le cantan a la mujer, ya estamos igual que en el mundo. Que allá en el mundo, mire, los cantantes mundanos le cantan al guaro, le cantan al caballo. Pero bien, gracias, menciona a Dios. No, hermanos, si la alabanza, ¿para quién dice la Biblia que es la alabanza? Aún cuando usted la pide, la alabanza, usted tiene que estar seguro y tiene que estar bien definido que la alabanza no es para usted, para que usted se deleite, a usted le gusta, pero la alabanza usted la tiene que dedicar al Señor, usted la tiene que dedicar a Dios. Porque la alabanza, hermano, no es para que el hombre se deleite, como cuando antes usted le dedicaba una canción a la mujer allá en Casa Ruiz, ¿se acuerda? Envío un saludo a la muchacha Juliana de tal, de allá del Tabloncillo. Digamos así, pues vaya. De Juguapa. Y póngamele ahí una canción ahí, para ella, ¿verdad? Para ella. Porque usted estaba interesado en querer enamorar a aquella mujer. O la mujer, viceversa. Las mujeres también se volvieron aguerridas, abusonas. Le gustaba un tipo, me le pone una canción al tipo aquel que me gustó allá por Juguapa. Ojos azules. Entonces, hermano, es una comparación que yo le hago sobre todo este asunto que ha entrado a la iglesia encubiertamente, que usted, la alabanza tiene que ser para el Señor. Si la alabanza, hermano, no elogia, no adora el nombre de Jesús, el nombre de Dios, esa alabanza no es para Dios, esa alabanza es una canción mundana, como aquella que ponen ahí. Imagina que la iglesia se ha vuelto melancólica, la iglesia se ha vuelto llorona, la iglesia, en vez de irse de rodillas, se ha vuelto una iglesia, déjeme decir, extremista, que se va al extremo. La almohada de una madre y comienza la viejita a llorar, hermano, por el pícaro aquel que anda allá en el mundo. Mejor doble las rodillas. Póngase a orar día y noche, ayune unos 5 ayunos por aquel sinvergüenza que deje los vicios. Pero la almohada de una madre, imagínese usted. ¿Ah? Comienzan a llorar las viejitas cuando les pone María Arévalo ahí la almohada de una madre. ¡Ay, a moco tendido, mano! Deje de chillar y póngase de rodillas y comience a glorificar el nombre de Cristo y alabe a Cristo, deje de andar lloriqueando, porque ahora en este tiempo, por eso la iglesia está como está, porque la iglesia en vez de llorar mejor se pone a andar llorando, a andar chambreando, a andar metida en asuntos que no le convienen. Y no diga que yo soy el que le estoy predicando así. El apóstol Pedro les hablaba de esta manera, el apóstol Santiago, el apóstol Pablo, aún el apóstol amado le habló a la iglesia fuerte también, para que la iglesia se parara firme, para que la iglesia no fuera una iglesia radical, una iglesia que anduviera, porque mire, al diablo le gusta cuando usted llora. Que no le llore al diablo, llórele a Cristo, derrame sus lágrimas delante de la presencia del Señor y dígale: Señor, mira lo que estoy pasando, Señor. Allá en la intimidad dice la Escritura que usted tiene que entrar, cerrar su puerta y comenzar a hablar con el Señor todos estos asuntos. Pero no, el hermano, la hermana, está pasando algo. Se va y le cuenta al pastor, el pastor le contó a la mujer, y la mujer le contó a la diácona, y la diácona le contó a la otra, y la otra le contó a la otra, y de repente, déjeme decirle, aquel es un chambre dentro de la iglesia. Los hemos vuelto una iglesia revoltosa, pero estamos a tiempo, pueblo, compóngase, enderece sus pasos, enderece sus caminos. Dijo el apóstol Santiago, que nos fuéramos como un cerillo que enciende un bosque,
porque mire qué tan pequeño cerillo, el fósforo, como le llamamos nosotros allá. Hay unos pinos, unas cegollas, unos ceibos grandotes. Pero si usted con aquel cerillo va y le pone fuego, quema todo aquel montón de árboles grandes. Porque es como un cerillo, dice el apóstol, que enciende un bosque. Si quites la lengua, mire, pequeña es la lengua, dice el apóstol. El miembro, uno de los miembros más pequeños de nuestro cuerpo, pero dañino, pero mortal. Hay que, dice la Biblia, oiga bien, no me lo reclame a mí, que es un miembro que no es fácil de gobernar, no es fácil de dominar, pero usted tiene que pedirle al Señor que le ayude a gobernar esa lengua, que le ayude a gobernar esa lengua venenosa, esa lengua que es capaz de hacer cosas grandes. Óigame bien, que por la lengua han sido guerras. Por la lengua han muerto familias. Pues sí, el jefe del batallón va y por la lengua les dice, ataquen, se hace la guerra. La mujer es chambrosa, lleva el chambre por todo el pueblo, que la mujer le anda pagando mal al otro, va el otro, mata a la mujer y mata al otro. Por la lengua. Pero ¿y a usted qué le importa, hombre? Mire, usted deje de andar chambreando, métase en la presencia de Dios y llórele por aquella pecadora, por aquel pecador, para que Dios los cambie, para que Dios convierta sus vidas y dejen de andar en el pecado. Pero no, a usted le fascinó, no, hombre, usted venía corriendo, yo conocí uno, oiga bien, que por ahí, mire, estaban hablando algo y de repente ya se sabía por toda la compañía. Y vine yo y le dije, bueno, varón, le digo, ¿y usted qué andaba en ese grupo cuando sucedió esto? Le digo, ¿y qué pasó? Pues le digo, mire, me dijo, a mí no me diga nada, me dijo, ni me reclame nada, me dijo. Porque ¿para qué andan contando cosas delante de mí?, me dijo. Porque a mí me pica la lengua, me dijo. Y quisiera desafanarme rápido de ahí, me dijo, para ir a chambrear, me dijo, para ir a contar a todo el mundo. Es que yo no puedo callar nada. Era chambroso el hombre, tenía esa lepra. Esa lepra pegada en su corazón. Y claramente me lo dijo, dije, abierto yo lo dije, me dijo. Pero usted sabe que fue así. Pues la verdad, me dijo, para que tuviera un poquito más sabor el caldo, me dijo, le aumenté tantito, me dijo. Pero no fue así, ahora me van a correr a mí el trabajo, le dije, puro gusto, por la lengua suya, le dije. Bueno, me dijo, pues yo le aumenté, me dijo, porque a mí me gusta ponerle sabor, me dijo, a la cosa, me dijo. ¿Se da cuenta que el chambroso hermano le pone más de lo que se dijo? Fue poquito lo que se hizo y el chambroso baile. Y no, hombre, olvídese, ma, que le aumenta. Pero le aumenta, mano. Así que es necesario, amado pueblo, de que usted comience a comenzar a gobernar esa carne, a gobernar esa lengua, para que se pueda ir en el arrebato de la iglesia, porque si usted va a vivir... Porque mire, hay muchas mujeres en la iglesia y ahora los hombres creo que ya le quitaron el puesto. Oiga bien, ya les arrastra la lengua, hermano. Oiga bien, da lástima ver esa lepra que ha entrado. Ay, hermanitas, le digo yo que usted las va a ver bien ataviadas con la gran mantelina que le arrastra hasta la espalda, pero les arrastra más la lengua. Lamentablemente, hermano, así el diablo ha entrado a la iglesia y ha engañado a la gente. Y es necesario, hermano, que lloremos a Dios para que Dios saque ese espíritu, si el apóstol Santiago lo dijo claramente. ¿Ah? El apóstol Santiago lo habló, hermano, claramente. Si la palabra de Dios lo dice, hermano, es porque es verdad.
que nosotros padecemos de ese mal, hermano, que solamente teniendo sujeta esta carne, esta lengua al Señor, podemos nosotros gobernar este asunto. Pero de lo contrario, si usted es una persona poco espiritual, que no ora, que no ayuna, que no busca de Dios, usted va a tener ese problema grave. Necesita llevar a la cautividad de Cristo estos asuntos para que usted pueda caminar rectamente delante de Dios y ser de bendición en la iglesia. Mira, hermano, a mí me han confesado secretos, secretos de muerte, oiga bien, a un líder de las iglesias. Y hasta este día, óigame bien, a veces los he dicho al aire, pero sin nombre, nomás solo para anécdotas, que la gente no vaya a hacer esto. Pero nunca, nunca he divulgado, hermano, algo que alguien venga y no me dice, mire, le voy a confesar esto y no vaya a contar, no. Sino, hermano, que hay gente que se ha acercado a mí, me ha confesado enfermedades que nadie las sabe, me ha confesado deslices que han tenido en el pecado. ¿Y usted qué me aconseja, hermano? Una vez yo duré con un hermano, óigame bien, duré desde como a las 9 de la noche hasta las 6 de la mañana con aquel hombre, hasta que aquel hombre se reconcilió con Cristo contándome todas las atrocidades que él hacía en el altar, tocándole al Señor porque era músico. Oiga bien, tenía su esposa y mujer que se le cruzaba, ese bárbaro no la perdonaba, olvídese. Esas hermanitas así pícaras que andan en las iglesias, ese no las perdonaba. Ese se las llevaba a la cama. Y hoy luego lo miré, hermano, fíjese. Hoy luego lo miré al hermano. Sigue tocando. Ese día, casi a las 6 de la mañana, este hombre estaba reconciliando con Cristo. Me dice, me siento restaurado, hermano. Pues sígale sirviendo a Dios, le dije, deje todo ese montón de asuntos, le dije yo. Deje de andar de pecador, le dije yo. Sírvale al Señor, le pues, así como va, le dije, usted va mal. Y mire, hoy luego lo miré tocando en una iglesia a ese varón. Ahí me saludó el hermano, el gran, oiga bien cómo me trató, el gran evangelista, dijo. El hermano Jorge Arévalo, dijo. Un siervo de Dios me trató el hombre y dijo, le doy gracias a Dios por la vida de este varón, dijo. Esas fueron sus palabras de aquel hombre. Oiga bien, pero qué tal, hermano, yo hubiera andado con el pito y el tambor divulgando a aquel hombre hubiera dicho, miren, este que está aquí es un gran lengua largo, un gran chambroso, medio le conté algo y corrió a contarle a todo el pueblo. Se da cuenta, hermano, que cae más rápido un hablador que un cojo, como dice el dicho. Pero usted necesita enmendar su vida, hermano. Enmendar su caminar. Si usted está caminando por ese camino que le está trayendo y acarreando problemas a su vida, a su familia, hermanos. Deje ese camino, hombre. Órele al Señor y dígale, Señor, por favor, ayúdame a gobernar esta vida que llevo, mejor dicho, esta lengua, que inventa cosas. Es necesario, hermano, que los apeguemos a la palabra, a la regla de oro, que vivamos en santidad delante de Dios. Pero no ahora están preocupados por andar con el saco y corbata, andar bien tipo, se suben al altar, se jalan el saco, se jalan la corbata y comienzan a hablar como que son robots. Usted oye mis palabras, usted oye mi voz, soy un hombre campechano, soy un hombre campesino, soy un hombre sencillo en una gran ciudad. Que ahora nomás llegan aquí, comienzan a hablar caliche, comienzan a hablar mexicano, comienzan a hablar puertorriqueño, comienzan a hablar venezolano, comienzan a hablar cubano, comienzan a hablar colombiano, comienzan,
se les pega todo de los países, pero menos el evangelio. Conocido gentes, hermanos, que para calicheros no los digan. Pero yo no, hermano, yo tengo más de 30 años en este país y usted me oye el acento igual como cualquier aguacatero salvadoreño allá, como cualquier salvadoreño, como cualquier hermano de allá, como cualquier hombre de allá del país, como que nunca he salido de allá. Porque, hermano, si la palabra claramente dice en el libro de Deuteronomio que cuando el Señor sacó el pueblo de Israel, dice, se lo entregó, dice, a Josué. El Señor le habló a Josué y le dijo, háblale a este pueblo, le dijo, que no vayan a mezclarse, que no vayan a familiarizarse, que no vayan a seguir los dichos ni las costumbres de estas naciones. Pero ¿qué es lo primero que hizo el pueblo de Israel? Comenzar quizás comenzar a hablar como hablaban los filisteos, como hablaban los amorreos, comenzar a hablar como hablaban aquellas personas, hermanos, que vivían ahí, que comenzaron a meterse con las hijas de ellos, los príncipes, dice la escritura, se metían con las más galanas que tenían los filisteos, porque para eso somos buenos, para la carne, carnívoros. Pues nomás llega una muchacha bonita a la iglesia, comienzan muchos a moverse, hermano, a caminar castizo. De lejos se les ve la malicia, hermano. Y hombres casados, hermano, a veces dentro de los altares, llega una muchacha nueva a la iglesia y comienzan con atenciones, comienzan aquí, comienzan allá. Luego viene el mentado pastor y la llama a la oficina. Hombres carnales, hermanos, hombres encubiertos que han entrado a las iglesias, hombres que sin temor a Dios. Pero en esta mañana yo quiero que usted se someta bajo la voluntad de Dios, bajo la palabra de Dios. Y mire hasta cuándo, qué diferente predica este evangelio, este evangelista, van a decir. Hasta ahorita le voy a dar una cita bíblica, mire. Todas se las he dado de memoria. Segunda carta de Pedro, capítulo 2, versículo 1 en adelante, dice la palabra, honrando al Padre y al Hijo y al Espíritu Santo, pero hubo también falsos profetas entre el pueblo, como habrá entre vosotros falsos maestros que introducirán encubiertamente herejías destructoras.

sobre sí mismo destrucción repentina. Miren, que no crean que les va a ir bien tampoco. Y muchos, dice la Escritura, seguirán sus disoluciones por causa de los cuales, dice, el camino de la verdad será blasfemado, y por avaricia, miren, no es por otra cosa, harán mercadería, dijo Pedro, de vosotros, de nosotros, con palabras fingidas. Sobre los tales, dice la Escritura, ya de largo tiempo la condenación no se duerme. Ahí viene, hermanos, sobre estos. Porque si Dios no perdonó a los ángeles que pecaron, sino que arrojándolos, dice la Escritura, al infierno, los entregó a prisiones de oscuridad para ser reservados al juicio. Y si no perdonó al mundo antiguo, dice la Escritura, sino que guardó, dice, a Noé, pregonero de justicia, con otras 7 personas, trayéndolos, dice la Escritura, el diluvio sobre el mundo de los impíos. ¿Se da cuenta? Génesis capítulo 6, versículo 1, Génesis 7, 24, puede leerlo usted en su casa. Y si condenó, dice, por destrucción a las ciudades, dice, de Sodoma y de Gomorra, reduciéndolos reduciéndolas a cenizas y poniéndolas por de ejemplo los que habían de vivir impíamente. Génesis 19:24, ¿se da cuenta? Al 30. Entonces déjeme decirle, ¿cómo Dios va a perdonar a estos que andan haciendo billetes ahí? A estos que andan viviendo impíamente. Déjenlos que se den gusto, que se den vuelo. Pero ya tienen, dice la Escritura, ya tienen su gloria aquí en la tierra. Porque este, dice, justo que moraba, dice, entre ellos, afligía cada día su carne, su alma, justa, dice, viendo y oyendo los hechos inicuos, y ellos, dice, no se arrepintieron. ¿Se da cuenta? ¿Quién cree que era este? Este era Caín, hermanos. Este era, quiero decir, este era el sobrino de Abraham. Este era Lot, perdón, este era Lot, el que dice la Escritura que es que justo afligía, dice, su carne, afligía su vida día a día, viendo cómo aquellas naciones se habían pervertido, aquellas naciones hacían lo malo, hacían el pecado, y no se arrepentían, se da cuenta, vivían impíamente, pero él, dice, en medio de toda aquella podrición, en medio de todo aquel pecado, él se guardaba para el Señor, afligía su alma, dice la Escritura. Así como usted, miren, en vez de escuchar a esos falsos, aflija su alma, hermano, cuando usted vea a la luz de la palabra que aquello no viene de parte de Dios, usted aflija su alma, hermano. Aflija su vida, contriste su corazón y no le aplauda, no le dé ningún gloria a Dios, ni un aleluya, porque ahora de los altares están elogiando a estos hombres impíos que han entrado encubiertamente a las iglesias. Y ahora me ven que me paro yo a la par de un personaje de esos, hermano. A mí me miran como un por Dios.

0: cero a la par de ellos. Y dicen, vale más este. ¿Por qué? Porque la gente se va a través de la apariencia. Y en aquel tiempo, mire, hubieran puesto al Señor Jesucristo a la par de Herodes. Hubieran visto al Señor como un pordiosero. Hubieran visto al Señor como un campesino sin oficio. Porque aquel andaba bien tipo, bien alajado. Aquel andaba bien preparado. Andaba en su carruaje con sus caballos mejores. Y Jesús andaba a pie. Jesús no andaba chancla de oro. Jesús andaba unas chancletitas, quizás que se las hacían de llantas. ¿Se da cuenta? Pero la gente, hermano, siempre se ha dejado ir por la apariencia. Siempre se ha dejado ir por el atuendo. Aunque aquel no sepa nada ni hable nada bueno. Pero ahí están elogiándolos. Ahí los están pidiendo por la radio. Ahí están pidiendo por la televisión. Le digo, la iglesia a mí me da lástima cómo está viajando. Ayer se celebraba el culto como con 18 personas. Triste. Triste la cosa, hermano. Triste el asunto. Pero gozoso en el Señor, porque el Espíritu Santo se derramó con todo. Llenó a los que estaban dentro de la casa. A mí me sacudió el Espíritu Santo hasta más no haber. Me usó en palabras para fortalecer la iglesia, alabado sea Cristo. ¿Se da cuenta? Son cosas, hermano, difíciles, cosas que van a pasar, como dice la Escritura. Y libró también, dice el Señor, capítulo 7, al justo Lot. Abrumado, mire cómo estaba este hombre en medio de aquel pueblo pecaminoso, abrumado, dice la Escritura, se encontraba por la nefasta conducta de los malvados. Mire, así tendría que usted sentir su corazón abrumado, tendría que sentir su corazón afligido en ver cómo estos sinvergüenzas, al oírlos hablar, usted debía de sentirse abrumado, debía de sentirse triste en ver cómo es una nefasta conducta inapropiada, inadoptada en estas personas. Y libró, dice, se lo leo de nuevo, al justo Lot, capítulo 7, segundo libro de Pedro 2:7, y libró al justo Lot, abrumado por la nevasta. Estaban devastados, hermano, conducta de los malvados, porque este justo que moraba, dice, entre ellos, afligía cada día su alma justa, viendo y oyendo los hechos inicuos. ¿Qué quiere decir inicuos? ¿Ah? Imagínense, iniquidad, hermanos, ante los ojos de Dios. Eran inicuos, eran personas malvadas, personas contaminadas, personas, hermanos, que ya habían perdido el temor a Dios. Hombre con hombre, dice la Escritura, mujer con mujer, ya no deseaban la relación entre mujer y hombre, sino que hombre con hombre. Alabado sea Cristo. Cuando dice la Escritura que los ángeles entraron, lo siguieron hasta la casa de Lot y tocaron a la puerta, dice, le dijeron, saca los dos. Los dos varones que entraron, que los queremos conocer. ¿Sabe usted qué significa conocer en el tiempo de la lengua hebrea? Queremos acostarlos con ellos. Queremos conocerlos. Vino Lot. Mire lo que les propuso. Les dijo, tengo dos hijas doncellas. Se las voy a sacar. Y hagan lo que quieran con ella, pero con estos varones no se metan. ¿Sabe qué le contestaron?
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Amén, muy buenos días y continuamos con la variada programación de Radio Elohim en esta mañana del día domingo. Damos gracias a nuestro Dios por todo lo que Él nos permite hacer hasta este momento. Ahí hemos edificado nuestras vidas con palabra de Dios en su programa Predicando con Poder y Unción con nuestro hermano evangelista Jorge Arévalo. Así que muchas bendiciones a todos los hermanos que por ahí permanecen en la sintonía. Sean bienvenidos todos a este momento de alabanzas variadas, donde vamos a seguirnos gozando a través de las alabanzas. Así que yo le invito a usted que está ahí en la sintonía para que pueda reportarse y me pueda ayudar a hacer programación en esta mañana. Ahí usted puede reportarse, solicitar su alabanza y con gusto yo se la voy a estar programando. Así que Dios bendiga a toda la audiencia nacional, a la audiencia internacional. Dios bendiga la vida de nuestro hermano Marcos, que por ahí reportaba la sintonía desde San Miguel. Ahí está nuestro hermano gozándose con nuestra programación.

Así que reporte la sintonía en esta mañana. Quiero saber de usted. Quiero también programarle esa alabanza. Dios bendiga a toda la audiencia del mercado municipal. A usted que por ahí nos sintoniza desde el mercado de Jucuapa, Dios le bendiga. Y gracias por su sintonía. Dios bendiga a toda la audiencia de La Matón. A usted que nos sintoniza desde el Níspero, el Chahuite, bendiciones en esta mañana del día domingo. También quiero decirle que este espacio de alabanza variadas no cuenta con patrocinio, así que la invitación es para usted que está ahí en la sintonía, usted que en esta hora está agradecido con nuestro Dios. Le invito para que ahí se pueda comunicar a cabinas y me diga: hermana, yo voy a patrocinar ese espacio de alabanzas variadas. Y si usted tiene alabanzas en especiales el cual desea que le programemos, por ahí puede solicitarlas y con gusto se las programamos en esta hora de programación. Recuerde que a las 10 de la mañana venimos con su programa radial Altar al Aire. Así que aproveche estos minutos y gócese a través de su alabanza favorita. Así que vamos a continuar. Damos inicio con esas alabanzas en voz de los hermanos Romeros, esperando que sean de bendición y de edificación para su vida.

Continuamos con más en esta hora de la mañana. Dios bendiga a toda la audiencia que por ahí se sigue reportando. Dios bendiga a nuestra hermana Delfina Lemus. Bendiciones, mi hermana, gracias por su sintonía. Dios bendiga ahí al usuario que nos dice: muy buenos días, hermana, Dios la bendiga en esta mañana. Amén, saludos, gracias por estar ahí con nosotros en sintonía. Dios bendiga a nuestro hermano Juan Ramírez, que por ahí nos dice también: Dios me la bendiga, quiero escuchar cuando allá se pase lista. Amén, con gusto, ya le programo ese cántico. Dios bendiga la vida de Miguel, que también por ahí se reporta y nos dice: amén, vamos a ver si tenemos ese cántico y con gusto se lo programamos en esta hora de la mañana. Así que gracias a todos los hermanos y amigos que por ahí se reportan. Gracias por estar en sintonía de Radio Elohim. Dios bendiga a nuestra hermana Maribel hasta el Llano Grande, que ahí se reporta nuestra hermana. Así que saludos, un privilegio el poder saludarle con gusto. Ya vamos a buscar ese cántico y se lo vamos a programar en esta hora de la mañana. Así que gracias a todos los hermanos y amigos que por ahí se conectan. 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Así que le invito a usted que está ahí en sintonía para que se pueda reportar y me diga: en esta mañana, hermana, yo voy a patrocinar ese espacio de alabanzas variadas.

La vida de señal de luz, que por ahí nos dice desde Baja Verapaz, Guatemala. Saludos, así que saludos. Gracias por estar ahí con nosotros en sintonía. Por ahí nos solicita también el cántico Vamos Escalando Peldaño. Con gusto ya vamos a sonar ese cántico en esta hora de la mañana. Así que gracias a todos los que están en sintonía. Por ahí usted puede seguirse reportando y solicitando su alabanza. También, si usted desea patrocinar este espacio, puede hacerlo, ya que está totalmente disponible. Así que por ahí comuníquese con nosotros y patrocine este espacio. Nos solicitan este cántico cuando ella se pase lista, así que vamos a venir programando esta alabanza.

Continuamos con más en esta hora de la mañana. Dios bendiga a todos los hermanos que por ahí se siguen reportando. Dios bendiga al ministerio celestial que por ahí nos saluda y nos dice Dios le bendiga. Amén. Dios bendiga a su vida y a toda su familia. Dios bendiga a nuestro hermano Juan Ramírez que por ahí nos dice, gracias hermana, le escucho desde aquí, desde la colonia La Quiñones de San Salvador. Así que saludos hasta San Salvador en esta hora de la mañana. Por aquí también nos dice bendiciones para la iglesia Misión de Jesús y para la iglesia La Última Llamada. Así que saludos ahí para todos los hermanos que se conectan y nos comparten por ahí sus saludos, bendiciones en esta mañana del día domingo. Llegamos a las 9 de la mañana con 29 minutos. Así que por aquí seguimos programando esas alabanzas de su preferencia. Gracias a todos los que por ahí están conectados con nosotros. Nos habían solicitado este cántico buscando una señal. Así que con gusto vamos a programar esta alabanza.

Amén. Y con ese cántico saludábamos ahí a nuestra hermana que reportaba la sintonía desde el llano. Así que muchas bendiciones. Dios bendiga a nuestro hermano Ángel Vicente, que también por ahí nos saluda. Así que saludos y bendiciones. Dios bendiga a nuestro hermano Lito Alemán, que también por ahí se reporta y nos dice: hola, muy buenos días. Amén. Buenos días, hermano. Dios le bendiga. Gracias por estar con nosotros en la sintonía. Vamos ya casi llegando al final de este subespacio de alabanzas variadas. Así que yo espero que usted que ha estado ahí en la sintonía se haya gozado y se pueda seguir gozando con lo que resta de programación. Recuerde que a las 10 de la mañana venimos con su programa Altar al Aire. Y también le hago la invitación para que usted pueda ahí seguirse reportando. Recuerde que si usted tiene una petición de oración por la cual desee que nuestros hermanos estén orando por su vida, puede enviarla a cabinas de radio, que nosotros estaremos haciendo llegar esa petición. Y también le invito a que pueda bendecir el Ministerio Radial Elohim a través de su patrocinio. 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Así que gracias por su sintonía. Nos habían solicitado este cántico, así que venimos programándolo en esta hora de la mañana.

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2: Continuamos con más en esa hora de la mañana y vamos ya casi llegando al final de su programa de alabanzas variadas. Así que gracias a todos los hermanos que por ahí estuvieron con nosotros en la sintonía. Usted que se reportó, como a usted que no lo pudo hacer, gracias por estar ahí siempre con nosotros. Dios bendiga la vida de Gabriel Isap. Saludos también para la vida de Natalie. Saludos en esta hora y gracias por estar ahí en la sintonía de Radio Elohim. Dios bendiga a toda la audiencia internacional. Dios bendiga la vida de nuestro hermano Adonai Campos, a toda su familia. Muchas bendiciones. Dios bendiga a usted que por ahí nos sintoniza a través de TuneIn Radio. Es un privilegio el poder saludarle y el poder acompañarle. Así que vamos finalizando ya este espacio de alabanzas variadas. Quiero decirle que aún no contamos con patrocinio para este espacio. Así que le invito a usted que está ahí en sintonía para que pueda patrocinar este espacio. 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Así que vamos a continuar y escuchamos este cántico: qué bueno es el Señor.

Amén. Y continuamos con más. Dios bendiga a Irma Uría, que por ahí está en sintonía. Dios bendiga a nuestra hermana Laura también, que reporta la sintonía, y ella envía saludos a Cristina Eunice. Así que ahí le enviamos saludos de parte de su tía Laura. Ahí le está saludando. Vamos a saludarle con este canto.

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Gloria al Señor, bendito sea el nombre del Señor y Salvador Jesucristo. Gracias doy al Señor por este nuevo día, esta nueva oportunidad que nos concede de poder saludarles a todos y deseando que la bendición del Padre, del Hijo y del Espíritu Santo puedan acompañar su vida en su hogar, en su trabajo, allí donde usted se va movilizando para la iglesia. Que sea Dios bendiciendo su entrada y su salida desde ahora y para siempre. Le saluda su hermano y amigo, Naún Esquivel, esperando que el Señor pueda bendecirle grandemente. Permítame orar al Señor antes de dar inicio a lo que es esta hora de programación, donde vamos a tener canto, vamos a tener palabra del Señor. Vamos a estar orando por las diferentes necesidades. Vamos a estar saludando también a los hermanos que se reporten. Así que esperamos ser de bendición para su vida. Esperamos ser, con la ayuda del Señor, de bendición para usted, traer una palabra que le aliente, que le anime, que le traiga fortaleza de parte del Señor. Padre, gracias te doy en esta hora. Gracias, Señor, por la radio Elohim. Gracias por la gerencia de esta radio, por este ministerio de fe, por esta bendición que tú nos concedes, Señor, aleluya, el podernos dirigir a nuestra amable audiencia en la zona oriental de nuestro país, El Salvador, y hasta donde alcancen vía internet, Facebook, o cualquier medio, cualquier plataforma que se esté usando. Esperamos, Señor, que seas tú obrando de una manera muy especial en favor de cada familia que está en sintonía y aquellos que por A o B razón no están escuchando este programa, que seas tú también bendiciendo su vida, ayudándoles en sus necesidades, ayudándoles en su dificultad, trayendo sanidad, trayendo medicina, como dice Jeremías 33, que tú traerás sanidad y medicina y nos revelarás abundancia de paz y de verdad. Gracias te damos, Padre amado, depositamos esta hora de programación en tus manos, porque en tus manos estamos seguros. Amén. Gracias al Señor por la oportunidad que nos da de estar al aire con el espacio del altar del aire. Es una bendición poder adorar al Señor, poder bendecir a las familias por medio de este espacio. Gracias a la iglesia, Ministerio Casa de Dios y Puerta del Cielo, aquí en Maryland, y a los hermanos también de Atlanta, los hermanos en Baltimore. Dios les bendiga grandemente. Así que es una bendición saludarles. Gracias a nuestro hermano Jesús Flores. Un saludo especial a nuestro hermano Jesús Flores, que está en sintonía desde... Él está en Sensuntepeque. Dios le bendiga grandemente, mi hermano. Es una bendición, es un honor, es un privilegio saludarle, deseando de que el Señor pueda bendecir su vida. También vamos a estar orando por la hermana Laura Parada, que está en sintonía en Llano Grande. Pide oración por toda su familia. También vamos a estar orando por la hermana Eva Angelina Perdomo, que está en sintonía. Pide oración por sanidad en su cabeza y los pulmones. Creámosle al Señor, creamos de que Dios tiene la palabra que nosotros estamos necesitando. Aquel hombre dijo: solamente di la palabra y mi criado será sano. Y muchas veces se confirmó que solamente Jesús decía la palabra y la sanidad se efectuaba. También saludamos al hermano Marcos Buenos. Gloria al Señor. Hermano Marcos dice: buenos días, en sintonía desde San Miguel. Dios le bendiga, mi hermano Marcos. Bendiciones para usted también, su amada familia. Que el Señor le bendiga grandemente. Escuchamos una alabanza y después vamos a traer una reflexión de la palabra y después vamos a estar haciendo la oración por las diferentes necesidades. Usted está enfermo, necesita un empleo, necesita bendición espiritual, restauración, protección, bendición económica. Creámosle a Dios que para Él no hay nada imposible. Escuchamos una alabanza hermosa y después traemos la reflexión de la palabra del Señor. Gracias a los que están en sintonía de esta radio. Dios les bendiga.

0: Señor, gracias damos al Señor por esa hermosa alabanza. Qué honor, qué bendición, qué privilegio tuvieron los discípulos de ver al Maestro tal como Él es. El libro de Hebreos dice que Él es la esencia del Dios invisible. Gloria al Señor, qué bueno. Dios bendiga a nuestro hermano Noé Cáliz. Vamos a estar orando también por su salud y por la providencia divina, providencia proveedora, providencia protectora de Dios. La hermana Isabel Quintanilla, Dios le bendiga. También vamos a estar orando por usted, hermana, confianza, que el Señor también le va a fortalecer y le va a tener la respuesta que usted está esperando. Mi hermano Freddy Granado, bendiciones, mi hermano. Dios le bendiga ahí en la colonia El Sol. Dios le bendiga grandemente. Y así a todos los hermanos que se están reportando, que el Señor les bendiga grandemente. Vamos a estar leyendo la palabra del Señor. Después vamos a traer ese tiempo de oración. Siempre dejamos unos 20 minutos de tiempo para orar por las diferentes necesidades. Y después seguimos orando acá en la iglesia también. Vea, también compartimos ese sentimiento, hermano, de que queremos que usted esté sano. Queremos que Dios le bendiga. Creemos que Dios puede hacerlo. La Biblia dice, si dos o tres se ponen de acuerdo acerca de cualquier cosa que pidieren al Padre que está en el cielo, cuando lo hacemos en el nombre de nuestro Señor Jesucristo, dice la Biblia que será hecho. Así que tengamos fe, tengamos confianza. No es fácil estar enfermo, no es fácil estar pasando una crisis, ya sea espiritual, ya sea económica. No es fácil pasar momentos de depresión, momentos de angustia, momentos de incertidumbre, pero creemos de que para el Señor no hay nada imposible. El Salmo 23 dice, Jehová es mi pastor y nada me faltará. En lugar de delicados pastos me hará descansar, junto a aguas de reposo me pastoreará, confortará mi alma, me guiará por sendas de justicia, por amor de su nombre. Y aunque ande en valle de sombra y de muerte, aunque estemos pasando por la dificultad, el Señor estará conmigo, dijo el salmista David. Tu vara y tu callado me infundirá aliento. Aderezas mesas delante de mí, en presencia de mis angustiadores. Quiere decir que Dios nos va a dar la bendición, e incluso delante, en presencia de los enemigos, de las personas que no lo quieren, de las personas que lo desprecian. Dios le va a bendecir para que usted pueda honrarle, y Dios honrará su fe. Gloria al Señor. También un saludo al hermano Joaquín García. También vamos a estar orando por sanidad. Creemos de que el Señor es el Todopoderoso. Él es el médico por excelencia. Gloria al Señor. Dice la Biblia que por su llaga fuimos nosotros curados. También Dios bendiga al hermano Adonai Campos, que está en sintonía desde Atlanta. Él pide oración por su familia, por su vida y por su familia. Qué bueno, hermano, qué bueno. Qué bueno es. La Biblia dice que la oración eficaz del justo puede mucho. Si alguno está afligido, que haga oración. Si alguno está alegre, que cante alabanza. Y si alguno está enfermo, que llame a los ancianos de la iglesia. Lo que usted está haciendo hoy es bíblico. Reportarlo para que juntos oremos al Señor por usted y por su amada familia. Gloria al Señor. Voy a estar leyendo unos versículos de la palabra del Señor para meditar unos minutos en ella. Dice el profeta Isaías, capítulo 55, del versículo 1 en adelante. Profeta Isaías se conoce como el profeta mesiánico, el que más habló de la venida del Señor. Gloria a Dios. Capítulo 55 del versículo 1 en adelante, dándole la honra al Padre, al Hijo y al Espíritu Santo. Y dice la palabra del Señor así. A todos los sedientos, venid a las aguas. Y a los que no tienen dinero, venid, comprad. Venid, comprad y comed. Venid, comprad sin dinero y sin precio vino y leche. ¿Por qué gastáis el dinero en lo que no es pan y vuestro trabajo en lo que no sacia? Oídme atentamente y comed del bien, y se deleitará vuestra alma con grosura. inclinad vuestro oído y venid a mí, y venid y vivirá vuestra alma, y haré con vosotros un pacto eterno, las misericordias firmes dadas a David. Gloria al Señor. Gracias le damos al Señor por esta hermosa palabra, esperando que su palabra haya cabida en nuestros corazones, que caiga en buena tierra, que sea Dios prosperando su palabra, cumpliendo el propósito por el cual la ha dejado. Gracias, Señor. Amén. Gracias damos al Señor. Hemos leído la palabra, hemos leído al profeta Isaías. Se dice que Isaías, el libro de Isaías, como la Biblia en el Antiguo Testamento. Usted lo ve, tiene 66 libros, igual los que tiene la palabra del Señor. Y Pedro dice que jamás la profecía fue traída por voluntad humana, sino que los santos hombres de Dios hablaron siendo inspirados por el Espíritu Santo. La palabra tiene poder. La palabra es una palabra viva. Dice la Escritura que la palabra es viva y eficaz y es más cortante que toda espada de doble filo, que penetra hasta cortar el alma, los huesos, las coyunturas, y discierne los pensamientos y las intenciones del corazón. Jesús dice, escudriñad las Escrituras, porque a vosotros parece que en ellas encontraréis la vida eterna, y ellas son las que dan testimonio de mí. La palabra tiene poder, la palabra es la palabra de Dios, la creemos y confiamos en estas hermosas promesas. El profeta Isaías hace un llamado a la nación de Israel y empieza diciendo a todos los sedientos. ¿Sabe usted que en ese tiempo era bastante difícil conseguir agua? Dice que el rey Ezequías tuvo que hacer un ingeniársela con la gente que tenía, los ingenieros, las personas que tenía, para hacer alcantarillas, para hacer drenaje de agua, para poder meter agua a la ciudad, para que hubiera un estanque de Bethesda, para que hubiera un lugar público para que la gente pudiera llegar y conseguir esta agua. La samaritana dice que llegaba al pozo de Jacob, que Jacob había heredado a su hijo José. O sea, prácticamente era bastante difícil tener, podemos decir, este servicio tan útil como es el agua. Isaías, en un momento de crisis, en un momento de desolación, en un momento de idolatría, en momentos de dificultades, en los momentos que hay presión, que hay situaciones quizás adversas que no se pueden llevar, él hace un llamado y dice a todos los sedientos. ¿Quién no en su vida ha experimentado la sed? Todos en un momento determinado hemos necesitado que alguien nos regale o alguien nos venda agua para poder saciar nuestra sed física. Perdón, pero el profeta está hablando de una necesidad espiritual. El profeta se dirige no solamente a una necesidad física, sino a una necesidad espiritual, ya que el ser humano depende de la misericordia de Dios. Jeremías dice, por la misericordia de Jehová, en el libro de Lamentaciones, por la misericordia de Jehová no hemos sido consumido, porque nunca decayeron su misericordia. Nuevas son cada mañana, grande es tu fidelidad. Es maravilloso considerar la misericordia de Dios. La Biblia dice, los cielos cuentan la gloria de Dios y el firmamento anuncia la obra de sus manos. No somos de la casualidad, somos de la misericordia y del plan perfecto del diseñador del universo, del creador, del todopoderoso y soberano Dios. Y ahora Dios hace un llamado, dice a todos los sedientos, venid a las aguas, y los que no tienen dinero, venid, comprad y comed vino
1: y leche. ¿Por qué gastáis vuestro dinero en lo que no es pan y vuestro trabajo en lo que no sacia? Algunas veces buscamos atajos, algunas veces buscamos cómo evadir el llamado divino. ¿Desde cuándo Dios te está llamando? ¿Desde cuándo Dios está queriendo tratar con tu vida? ¿Desde cuándo Dios está buscando al pecador? Similar al pastor que había perdido una oveja. Dice que dejó 99 y se fue por los riscos, se fue por las montañas, se fue hasta que al fin encontró la oveja que se le había perdido. Cuando viene con su oveja, se regocija, se goza, porque aquella oveja que se le había perdido ahora es encontrada. La Biblia dice en San Juan 3:16, un versículo bien conocido, porque de tal manera amó Dios al mundo que ha dado a su Hijo unigénito para que todo aquel que en él cree no se pierda, mas tenga vida eterna. Esa es la salvación gratuita de parte del Señor. Esa es la salvación que Cristo pagó en la cruz del Calvario, que vino y murió en una cruz para que esa sangre derramada nos limpiara y nos perdonara de todo pecado. No es un agua física, no es un agua material, no es un agua literal. Es la necesidad espiritual que el ser humano tiene. Es la necesidad espiritual con la cual el ser humano está atravesando, que solamente la puede saciar Jesucristo, el Hijo de Dios. Hay que oír la voz de Dios. Hay que oír el llamado divino. La Biblia dice de una o de dos maneras habla Dios al hombre, pero el hombre no quiere entender. Le habla por sueños, le habla por visiones. El profeta Isaías dice: a tus espaldas oirás una voz. Este es el buen camino, andad por él. Y el que anduviere en este camino, dice el profeta, por torpe que sea, no se extraviará. Porque el Señor le dará dirección, porque el Señor le dará propósito a tu vida. La Biblia dice que de modo que si alguno está en Cristo, nueva criatura es. Las cosas viejas pasaron y aquí todas son hechas nuevas. Hay un nuevo propósito, hay un nuevo estilo de vida, hay una nueva visión, hay un nuevo ser humano, hay una nueva persona, hay una identidad, algo que te define como hijo de Dios, que ha sido perdonado por la sangre de Jesucristo. Hay llamados de parte del Señor. La Biblia dice que cuando Dios llamaba a Samuel, Samuel llegaba donde estaba el sacerdote Elí y le decía: heme aquí, mi Señor, ¿para qué me ha llamado? El sacerdote decía: ve y acuéstate. A las tres veces el sacerdote Elí se da cuenta que Jehová llamaba al joven. ¿Cuántas veces Dios te ha llamado? A lo mejor cuando está un momento de quietud en tu vida, has sentido la necesidad de arrodillarte, de pedirle perdón a ese ser supremo que te ha dado la vida, que te ha dado todo lo que tú tienes, todas las bendiciones que tienes. Tienes una familia, tienes un hogar, tienes un techo, tienes pan en tu mesa. Quien te lo ha provisto es el Señor, quien te ha dado la inteligencia de hacer tu riqueza, de hacer esa bendición que tú tienes, es el Señor. ¿Por qué no reconocerle? ¿Y por qué no servirle? ¿Y por qué no adorarle? ¿Y por qué no buscarle? La Biblia dice que hay que buscar a Jehová mientras puede ser hallado, que hay que llamarle en tanto que él está cercano. Deje el impío su camino y el hombre inico su pensamiento, y vuélvase a Jehová, el cual tendrá de él misericordia, y al Dios nuestro, el cual será amplio en perdonar. Tal vez has descendido a lo más bajo, pero la Escritura dice que lo necio del mundo escogió Dios para avergonzar a los sabios, lo débil del mundo escogió Dios para avergonzar a los fuertes, lo vil y menospreciado, lo que no es, escogió Dios para avergonzar a lo que es, a fin de que nadie se jacte en su presencia. Tal vez estás viviendo perdido como el pródigo. Tal vez estás viviendo en una situación degradante. Pero para Dios no hay nada imposible. Él viene y te levanta y te restaura. El Salmo dice que Dios levanta del polvo al pobre y al menesteroso lo alza del muladar para hacerlo sentar con los príncipes de su pueblo. Él hace habitar en familia al estéril que se goza en ser madre de hijos. No está perdido mientras hay vida y esperanza. Proverbios dice que si oyeres atentamente a la voz de Jehová tu Dios e hicieres lo que en esta palabra está escrita, vendrán bendiciones sobre tu vida. El libro de Eclesiastés habla y dice que es mejor un perro vivo que un león muerto. A lo mejor no tenemos fuerza, a lo mejor no tenemos la capacidad ni la inteligencia ni la sabiduría de Salomón, pero tenemos el hálito de vida del Creador. Tenemos la posibilidad de levantarnos y decir: Padre, he pecado contra el cielo y contra ti. Ya no soy digno de ser llamado tu hijo. Hazme como uno de tus jornaleros. Pero el Padre, movido a misericordia, fue, lo abrazó, lo besó. Mandó a cambiar vestido, a poner calzado, a poner anillo y a hacer fiesta. Porque hay gozo en los cielos por un pecador que se arrepiente, que por 99 justos que no necesitan arrepentimiento. Hoy puede ser tu mañana, puede ser el día que has estado esperando, hoy puede ser la mejor decisión que puedes tomar en tu vida, es recibir a Cristo, y Él compondrá todas las cosas, Él arreglará tu vida, Él dará carácter a tu ser, Él dará identidad a tu vida. No serás el mismo, ahora serás nueva criatura en Cristo Jesús, Señor nuestro. Padre, gracias te doy en esta mañana por haberme permitido hablar de tu palabra. Estos minutos, Señor, que hemos hablado de tu palabra, esperamos que haya llegado donde está la necesidad. Es la persona esa que está decepcionada, que está desanimada, que no se está congregando. Levántala, Señor, con tu Espíritu Santo. Dale nuevo propósito, dale nueva visión, dale nuevo sentido a su vida. Perdona sus pecados, lávale en tu sangre, Jesús, y escribe su nombre en el libro de la vida. Gracias, Señor, por perdonarle. Gracias, Señor, por salvarme. Gracias, Señor, por darme vida y vida en abundancia. A ti la honra, la gloria, el poder y la majestad, ahora y por siempre. Gloria al Señor. Aquí llegamos con la meditación de la palabra. Oímos una hermosa alabanza y después traemos la oración por las diferentes necesidades. Gloria al Señor.

Señor, gracias damos al Señor por la bendición que nos da de acercarnos hasta el trono de la gracia y hablar con Él como quien habla con su amigo, como con quien habla con un confidente, con alguien de confianza. El Señor le escucha, el Señor le oye, el Señor le entiende. Dice la Biblia que antes que la palabra esté en nuestra boca, Él ya sabe de qué tenemos necesidad. Y si Él sabe, Él puede ayudarnos. Él no lo va a denigrar. Él no lo va a publicar. Es más, cuando Jesús sanaba, decía, ve y no lo digas a nadie. Pero esa gente emocionada, contenta porque había sido sanada, iban y hablaban que Jesús les había sanado. Así que hay que acercarnos con fe. Gloria al Señor. Voy a empezar ya el momento de la oración, confiando en que Dios va a responder las diferentes peticiones. Y aquel que no pudo mandar su mensaje, tenga confianza que el Señor le puede sanar, que el Señor le puede bendecir, que el Señor puede obrar también en su vida, porque para Él no hay excepción de personas. No hay hijo favorito. Si usted se porta bien, pues como que lo bendice más. Pero Él hace salir el sol sobre buenos y malos, hace descender la lluvia sobre justos e injustos. Y procuremos congregarnos, darle gracias por lo que Él hace, por todo lo que ha hecho, por todo lo que hace y por todo lo que hará. Padre, vengo delante de tu presencia. Vengo presentando mi vida primeramente, la vida de toda la amable audiencia de la radio Elohim. Pedimos que tu bendición, tu gracia, tu protección pueda, Dios mío, manifestarse en favor de cada familia que se ha reportado y aquellos que están pasando por la dificultad, por la enfermedad, por una situación, Dios mío, fuerte, por una situación que no encuentran una salida. Dales la sabiduría, dales la salida, dales la bendición que está esperando. Pedimos, Señor, que bendigas de una manera especial a nuestro hermano Jesús Flores, Señor. Ahí en Sensutepeque, bendice su familia, bendice su hogar, bendice, Dios mío, aleluya, su vida, glorifícate en él de una manera muy especial. Oh, como tú lo sabes hacer, presentamos a nuestra hermana Laura Parada, Señor, allí, gloria, en el Llano Grande, Señor, pedimos por su amada familia, pedimos bendición, pedimos, Señor, aleluya, protección, pedimos providencia divina. La Biblia dice que si alguien necesita la bendición tuya, que la pida con confianza. Estamos confiados en que tú puedes bendecirnos, Señor. Tú puedes ayudarnos en los momentos difíciles. Para ti no hay nada imposible. Ve a nuestra hermana Eva Angelina, Señor Perdomo. Ella está pidiendo oración por sanidad. Vea su cabeza, vea sus pulmones, vea, Dios mío, su cuerpo. Tú puedes escanearla desde la cabeza hasta la planta de los pies. Tú puedes sanarla, tú puedes obrar en ella, Dios mío, hacer un milagro, crear órganos nuevos. Para ti no hay nada imposible, Padre amado. Tú eres el médico por excelencia. Si tú quieres, tú puedes hacerlo, Señor. Para ti no hay nada imposible. Confiamos en tu palabra. Profeta Isaías dice que por tus llagas fuimos nosotros curados. También estamos orando por nuestro hermano Marcos, Señor. Bendícele allí en la ciudad de San Miguel. Bendice su familia, bendice el entorno donde él se mueve. Bendice su salida y su entrada desde ahora y para siempre, Padre amado. Pedimos protección, pedimos bendición, Señor, sobre nuestro hermano. También estamos presentando la vida de nuestro hermano Noé Cali, Señor. Estamos orando, Señor, aleluya, para que seas tú, Señor, trayendo sanidad, trayendo provisión económica, trayendo providencia divina. Oh, Padre de la gloria, si a Israel lo bendiciste por 40 años, cubriéndolos con aquella nube, trayendo maná, Señor, llevando aquella antorcha de fuego, Dios mío, aleluya, para que no sufrieran frío y no se perdieran en el camino y el maná que descendía del cielo. Tú puedes bendecir a nuestro hermano Noé Cáliz, Padre. En el nombre de Jesús lo ponemos en tus manos, porque en tus manos estamos seguros, Padre amado.
la hermana Isabel Quintanilla, Señor, pedimos por su familia, pedimos por la respuesta, pedimos por fortaleza, pedimos, Señor, aleluya, que seas tú obrando de una manera muy especial en la vida de tu sierva. Padre amado, oh Cristo de la gloria, confiamos en tu palabra, confiamos en tus promesas, confiamos, Señor, que tú por tu palabra hiciste todo lo que se ve. Tu palabra dice que por tu palabra creaste, aleluya, el universo completo, aleluya. Tú puedes bendecir a nuestra hermana Isabel, Señor. También presentamos al hermano Freddy Granado, Señor, lo presentamos, Dios mío, delante de tu presencia. Puedes obrar de una manera muy especial en su vida y en la colonia El Sol, Señor. Obra, Padre, de una manera muy especial en la vida del hermano Joaquín García, Señor. Estamos pidiendo por sanidad. Restaura su salud, Padre amado. Restaura su vida, oh Dios. Oh, gloria a tu nombre. Confiamos, Señor. Solamente di la palabra y nuestro hermano Joaquín quedará sano, Señor, para que vaya a la iglesia y testifique de que tú has obrado en su vida. Gloria al Señor. Ve a nuestro hermano Adonai, Señor Campo. Pedimos, Señor, que le pueda bendecir, Señor, y pueda bendecir su familia aquí en Atlanta, Señor. Tú puedas ayudarle, tú puedas obrar de una manera muy especial en el área donde él se desenvuelve, Señor, en su trabajo, en su hogar, su familia. Tú puedes ayudarle, Señor. Tú puedes, Señor, aleluya, de una manera muy especial bendecir a tu siervo, nuestro hermano Adonai. También presentamos a la hermana Rosario Escobar, Señor, sanidad total. Y por la familia Escobar Lizama, Señor. Vea, Dios mío, honra la fe de tu sierva. Ella está pidiendo por su familia, oh Dios. Ella está pidiendo al Todopoderoso, creyendo de que tú puedes. Porque para ti no hay nada imposible. Todo es posible el que cree. Nada hay imposible para Dios. Y nuestra hermana Rosario ha confiado en tu promesa. Está confiando en tu palabra. También presentamos la vida de nuestra hermana Rubidia Perdomo. Señor, ella está pidiendo oración por sanidad de su espalda. Y está pidiendo por su familia. Oh, gracias, Señor, porque yo creo que tú estás sanando la espalda de mi hermana. Tú estás obrando en su familia. Estás trayendo bendición económica, bendición espiritual. Estás trayendo protección. Estás trayendo, Señor, aleluya, toda buena dádiva y todo don perfecto desciende de lo alto, del Padre de las luces, en el cual no hay mudanza ni sombra de variación. Te pido por todos estos hermanos que se han reportado, te pido por la gerencia de la radio, te pido por los locutores, Señor, por los programadores, por los patrocinadores, por los socios, por aquellas personas que están orando por estos ministerios de fe. Pedimos, Señor, su bendición, pedimos su ayuda, pedimos, Señor, su fortaleza, pedimos, Señor, aleluya, que honre la fe de las personas que están sirviendo en el ministerio. Vean las ministerios pastorales, Señor, pedimos, Señor, que puedas ayudarlos, que puedas bendecirles, que puedas guiarlos, Señor, a toda verdad y a toda justicia por medio de tu Espíritu Santo. Ve a los ministerios evangelísticos, Señor, obra de una manera muy especial, Señor, en la vida de los evangelistas, en la vida de los maestros, en la vida de los diáconos, Señor, en la vida de las diferentes sociedades dentro de la iglesia, los caballeros, las damas, los jóvenes, los niños. Oh, bendice los ancianos, bendice, Señor, aleluya, tu obra, oh Dios, bendice a aquellos hermanos que ofrendan y los que no lo pueden hacer, bendícelos también, Señor, grandemente. Oh, gloria a ti, mi buen Jesús. Gracias, Señor, porque tú contestas nuestras peticiones, porque tú oyes nuestro clamor, porque llega, Dios mío, hasta el trono de tu gracia por medio de nuestro Señor y Salvador Jesucristo. La palabra dice que algunas veces no oramos como conviene, no lo sabemos, pero el Espíritu Santo gime con gemidos indecibles. Confiamos en ti, Señor, confiamos en tu misericordia, en tu gracia, Señor. Confiamos en tus promesas. Tus promesas son reales, Padre amado. Tus promesas son reales.
Confiamos, hemos visto sanidades, hemos visto milagros, hemos visto tu mano reflejada en favor nuestro, en favor de nuestra familia, en favor de la iglesia. Bendice Casa de Dios y Puerta del Cielo, acá en Maryland. Bendice a los hermanos en Baltimore, bendice a los hermanos allá en Dalton, los hermanos en San Antonio Silva, allí en Nueva Guadalupe. Bendice a los hermanos en Jucuapa, en Chinameca, donde quiera que esté llegando, Señor, las ondas radiales. Pedimos que tu bendición pueda, Dios mío, ayudarles. Bendice a los hermanos que están allí en el mercado, Señor, los que están en una clínica, los que están en un hospital, los que están en una fábrica, los que están descansando quizás en su hamaca, Dios mío, en armonía con su familia, o los que van para la iglesia, o los que están en el templo. Pedimos que tu bendición nos acompañe. Tú eres nuestro Dios. El salmista tuvo razón de decir, tú eres el Dios desde mi juventud y ahora en mi vejez tú eres el Dios que me sostiene, es el Dios que nos bendice. Jacob habló esas palabras, Señor, con seguridad. Oh, gracias, Señor, porque a pesar de las pruebas, a pesar de las dificultades, tú has estado allí. Tú no te has ido, Señor. Tú no te has escondido, no. Tú has estado allí para ayudarnos. Tú has estado allí para bendecirnos. Tú has estado allí para fortalecernos. Gracias, Señor, por todo lo que has hecho, por todo lo que haces y por todo lo que harás en nuestra vida. A ti la honra, la gloria y el poder. Oh, aleluya, Cristo bendito. Gracias, Señor. Muchas gracias. Bendito tu nombre, Señor, desde ahora y para siempre. Como dice el Salmo, aunque pasemos por el valle de sombra y de muerte, no temeré mal alguno, porque tú estarás conmigo. Tu vara y tu callado me infundirán aliento. Gracias por la fuerza. Gracias por la bendición que tenemos de tener un Dios tan justo, un Dios tan bueno, un Dios tan maravilloso como el nuestro. Amén y amén. Gloria al Señor. Gracias doy al Señor, mis amados, por este momento que hemos orado. Confiamos en el Señor, que para Él no hay nada imposible. También presentamos la vida de nuestra hermana Mirna Ramos. Estamos orando por sanidad y fortaleza. Pedimos la bendición sobre nuestra hermana Mirna. Pedimos que el Señor pueda fortalecerle, que el Señor pueda sanarle, que el Señor pueda obrar en su vida de una manera muy especial. Dios es bueno. Dios es maravilloso. Gloria a su santo nombre. Crea, confíe, mi hermana Mirna, de que el Señor puede bendecirle. Todos los hermanos por los que hemos orado, pedimos que confíen, que tengan fe. Hermano Jesús, que el Señor le bendiga. La hermana Laura, que el Señor le bendiga. Nuestra hermana Eva también, nuestro hermano Marcos, tu hermano Noé Cáliz, la hermana Isabel Quintanilla, el hermano Freddy Granado, el hermano Joaquín García, gloria a Dios, hermano Donay Campo, Dios le bendiga, la hermana Rosario Escobar, la hermana Rubidia Perdomo, la hermana Mirna Ramos, que el Señor le bendiga y lo guarde siempre. Cuídense, mis amados hermanos. Les amo en el amor de Cristo. Dios les bendiga grandemente. Si hay espacio para poner uno o dos himnos, ponga la hermana que está en los controles. Muchas gracias, hermana Eunice. Que el Señor le bendiga grandemente. Será hasta el próximo fin de semana, si el Señor no ha venido. Dios les bendiga a todos.

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0: aprende palma al Señor en esta mañana. Gloria al Señor. Gloria a Cristo Jesús.
1: Te adoramos, Señor. A su nombre.
0: Gloria a Dios.
1: Pónganse de pie, hermanos. Vamos a invitar a los niños a que pasen a la escuela bíblica. Gloria a Dios. Y puedan tener su clase con los hermanos maestros. Y nosotros nos quedamos aquí. Amén. Cantamos bienvenido a esta iglesia que te ama. Gloria a Dios. Amén. Bienvenido a esta iglesia que te ama. A esta iglesia de Cristo.

Gracias, hermanos músicos. Saludamos a los hermanos oyentes de Radio Elohim. Saludamos a los televidentes. Gloria a Dios. Tal vez la guía sea el problema, va. Un poco encerrado el sonido. Pásenme esa guía, tal vez.

0: Aleluya. Y otra cosa. Gloria a Dios. Saludamos a los oyentes de Radio Elohim, televidentes, hermanos. Está fresca la mañana, qué bueno es Dios, ¿verdad? Venir a la casa del Señor para poder adorarle y estar oyendo su palabra. Queremos orar esta mañana, hermanos, por algunos hermanos que están enfermos. Y queremos orar también por el país, por los hermanos, una cadena de accidentes que se han dado en estos últimos días. Han habido muchos muertos. Nosotros sabemos que tenemos que ponernos en las manos del Señor. Tenemos que ponernos nosotros, a nuestra familia, a nuestros parientes, nuestros vecinos, al país entero, para que Dios tenga misericordia del Salvador, de los motoristas, de los que viajan al trabajo. Muchas personas murieron yendo a sus trabajos. No andaban haciendo cosas malas, iban a sus trabajos o venían de sus trabajos. Pero sabemos que hay un enemigo que trabaja fuertemente, que dice la Biblia que viene para matar, hurtar y destruir. Pero nosotros tenemos fe en Dios. En Dios confiamos. Diga conmigo, en Dios confiamos. Aleluya. Amén, hermanos. Somos un país de fe. Somos un país de fe que amamos al Señor. Padre que estás en los cielos, amado Dios, le damos gracias por esta mañana, por la amada iglesia que se ha hecho presente. Gracias por los amigos oyentes de Radio Elohim, televidentes que nos van a ver esta mañana. Señor, venimos en el nombre de Jesús, trayendo ante ti, Señor, las necesidades del pueblo. Aquellos hermanos que están enfermos, que tienen problemas de salud, Padre, están en sus casas, Señor. Te pedimos, Padre, que ponga su mano, los bendiga, los fortalezca, los niños, los ancianos y todos aquellos que están, Señor, en los hospitales. Ponga su mano, Señor. Tenga misericordia, mi Señor. Oro también, Padre, por este país. Oro, Señor, por todos los que salen a trabajar, los que manejan vehículos, los que manejan autobuses, los que manejan, Señor, vehículos pesados. Señor, cubre esas calles, cubre esas personas que viajan, cubre nuestra salida, nuestra entrada, cubre la iglesia, cubre nuestros parientes, Señor. Ponemos en el hueco de tu mano, Padre, a la iglesia, a nuestras familias, al mundo, a este país. Padre, reprendemos espíritus de muerte, espíritus de accidente. Amado Dios, aquí estamos. Te lo ruego, te lo suplicamos en el poderoso nombre de Jesús. Amén y amén. Así, hermanos, con esa reverencia, vamos a leer el libro de Job. El tema de esta mañana se llama Dios nos habla de una o dos maneras. ¿Me está escuchando? Dios nos habla de una o dos, pero el hombre no entiende. Pero el hombre no entiende. Vamos a la Biblia, Job capítulo 33. Y verso 14 en adelante. Job capítulo 33. El tema de esta mañana, Dios habla de una o dos maneras, pero el hombre no entiende. Job capítulo 33. ¿Cuánto lo tienen, hermanos? Verso 14, dice la palabra del Señor. Sin embargo, en una o en dos maneras habla Dios, pero el hombre no entiende. Por sueño, en visión nocturna, cuando el sueño cae sobre los hombres, cuando se adormecen sobre el lecho, entonces revela al oído de los hombres y les enseña su consejo
1: para quitar al hombre de su obra y apartar del varón la soberbia. Detendrá su alma de sepulcro y su vida de que perezca espada. La otra manera en que Dios habla es a través de la enfermedad. También sobre su cama es castigado con dolor fuerte en todos sus huesos, que hace que su vida aborrezca el pan y su alma comida suave. Su carne desfallece de manera que no se ve, y sus huesos que antes no se veían aparecen. Su alma se acerca al sepulcro y su vida a los que causan la muerte. Si tuviese cerca de él algún elocuente mediador muy escogido que anuncie al hombre su deber, que le diga que Dios lo libró de descender al sepulcro, que halló redención, su carne será más tierna que la del niño, volverá a los días de su juventud, orará a Dios y éste le amará y verá su faz con júbilo y restaurará al hombre su justicia. Verso 27. Él mira sobre los hombres y al que dijere pequé y pervertí lo recto y no me ha aprovechado, Dios redimirá su alma para que no pase al sepulcro y su vida se verá en luz. He aquí, todas estas cosas hace Dios dos y tres veces con el hombre. Amén. Pueden sentarse. A su nombre, gloria. El tema de esta mañana se llama Dios habla al hombre de dos, en una o en dos maneras. Amén. Estas palabras que he leído esta mañana, es la tesis de Eliú, después que han hablado Job y han hablado los otros amigos de Job. Entonces Eliú toma la palabra para exponer sus razones y para poder, hermanos, declarar palabras de sabiduría. No hay duda que en este libro tenemos palabras de sabiduría y Dios nos habla a través de él. Y una de las, hermanos, de las tesis de Eliú es que Dios habla al hombre. La Biblia dice que Dios da testimonio de su grandeza y que los cielos cuentan la gloria de Dios y el firmamento anuncia la obra de sus manos. Si usted es de aquellas personas que es incrédulo, agnóstico, le llaman ateo, pues el primer testimonio de que Dios es Dios es usted mismo. Porque usted es un ser hecho con mucho amor y con mucha perfección. De tal manera que, hermanos, la creación del hombre, la Biblia le llama la corona de la creación. Y ahí vemos a un Dios sabio, un Dios inteligente, un Dios lleno de amor, un Dios de misericordia, un Dios que ama la vida, a su nombre gloria, y que desea la vida para su pueblo y para sus hijos. Un Dios que no se ha dejado sin hablar. Habla a través del trueno, nos habla a través del juicio, nos habla a través de sus obras, pero nos habla a través del Hijo. Nos habla a través de los predicadores, nos habla a través de los profetas. Es decir, que Dios siempre está hablando al hombre. Pero aparte de toda esa palabra y ese testimonio, Eliú dice que también hay otra manera donde Dios habla. Y es el trato personal, individual con cada ser humano. Y dice Eliú que una de las maneras donde Dios habla es a través de los sueños. A José le habló a través de los sueños. Hermanos amados, y dice que a través del sueño muchas veces Dios revela sus propósitos. Amén. Muchas veces a través del sueño Dios revela cosas que están por venir o que van a suceder. Cosas, hermanos, que quiere Dios evitarte el peligro, a su nombre gloria. De tal manera que entonces Dios, en su grande misericordia, habla con el hombre cuando él está dormido, porque cuando está despierto no tiene oídos para Dios. Hay que ponerlo cerrado, hay que ponerlo quieto, para que en esa quietud Dios quiera hablar contigo. Porque muchas veces no le prestamos atención a Dios. Él nos habla, pero nosotros no tenemos tiempo para Dios. Tenemos tiempo para muchas cosas, pero no tenemos tiempo para Dios. Entonces Dios dice, bueno, este no me oye estando despierto, le voy a hablar cuando está dormido. Y dice aquí que la razón por la cual Dios le habla, no quiero decirte que todas las veces Dios te va a hablar, pero hay momentos donde Dios te revela cosas que están para pasarte, cosas que Dios quiere evitarte del camino, a su nombre y gloria, cosas que Dios quiere que tú detengas tu pie, metas freno y no vayas o te detengas, a su nombre y gloria. Y por eso dice la palabra aquí, como Dios en este primer llamado al hombre, dice en el libro de Job y el verso 14, sin embargo, en una o en dos maneras habla Dios, pero dice Job, dice Eliú, el hombre no entiende. Amén, hermano. El hombre no sabe diferenciar entre cuando Dios le habla, no sabe distinguir la voz de Dios. Y dice que por sueño, verso 15, en visión nocturna, cuando el sueño cae sobre los hombres, cuando se adormecen sobre el lecho, entonces revela al oído de los hombres y le señala su palabra, a su nombre y gloria. Amén, hermanos. Para quitar al hombre de su obra y apartar del varón la soberbia. Porque somos soberbios, hermano. Amén, hermano. Sí, hay hipótesis. Bueno, somos soberbios desde jóvenes. Cuando la mamá nos decía, hijo, no vayas a esta fiesta. Ay, mamá, usted ya tengo la edad. Amén. Yo ya me sé cuidar solo. Así es, ¿verdad? Y las muchachas, hermano, para no hacer ruido, se quitaban los zapatos, hermano. Y salían, hermano, sin zapatos. Las que tenían zapatos, ¿verdad? O sacaban un doble ropa, hermano, para cambiarse por allá, para ir a la fiesta, porque nadie las puede detener. Es decir, que el hombre no entiende, no oye la voz del padre, no oye la voz del amigo, del que le ama, no oye el consejo. El hombre es rebelde por naturaleza. Desde joven el hombre dice, a mí nadie me manda, yo voy a hacer lo que yo quiera. Amén. Y es allí donde Dios dice, yo te voy a hablar cuando estás dormido, tal vez me oyes. Te voy a revelar mi palabra, su nombre y gloria. Te voy a demostrar mi palabra. Te voy a reprender, te voy a detener, te voy a revelar, a su nombre y gloria. Así dice la Biblia. Cuando el sueño cae, entonces revela el oído de los hombres y le señala su consejo. Y el verso 17 dice el fin por el cual Dios te habla. Y es para quitarte de las cosas que tenés planeadas hacer. Pero que sabe Dios que eso que tenés planeado hacer va a ser tu muerte. Va a ser tu destrucción. va a ser tu fracaso. A su nombre gloria. A eso yo le llamo amor de Dios. A eso yo le llamo amor del Padre. A su nombre gloria. El verso 15 dice, 17, para quitar al hombre de su obra y apartar del varón la soberbia. Y si el hombre entiende el mensaje, y si el hombre dice, yo tuve un sueño que me tiene perturbado, yo tuve un sueño que yo me veía, que me pasaba un carro, que me tiraban unos balazos, que tenía un accidente, amén, y entras en una alarma, tu alma entra en una alarma, amén, y si tenías un viaje, dices, no voy a ir, no tengo ganas de ir, a su nombre y gloria, no tengo ganas. Mire, hermano, en estos días que han habido accidentes, hay gente que se salvó de milagro. Yo oí a un amigo que le cayó la volqueta allá en Integración, hermano, y cuando yo veo el carro como que es lata de gaseosa aplastada, y yo le digo, amigo, ¿cómo que te salvaste? Solo un pequeño rasguño, aleluya. Dios te ama, le dije, aleluya. Dios te ha salvado la vida. A su nombre, gloria. Pero habrá gente que tal vez no abordó el bus. Habrá gente que se detuvo. Habrá gente que Dios la detuvo para que no se fuera a esa hora. Porque Dios conoce todas las cosas. ¿Quién sabe que Dios conoce todas las cosas? A Él nada le es oculto, dice la Biblia. Algunos tuvieron algún sueño que Dios les habló, y con temor a ese sueño no se levantaron. Con temor a lo que soñaron, dijeron, yo me siento un poco ahí que indeciso de tomar esta decisión. No voy a ir a ese lugar. Me voy a detener. Voy a ir otro día. Voy a llamar. A su nombre gloria. Y luego dice aquí la razón por la cual Dios le habla al hombre. Verso 18. Detendrá su alma de la muerte. ¿Para qué Dios te habla? Para detener tu vida del fracaso. Dios no te habla por otra manera. Él quiere detenerte, que no te pase nada. A su nombre y gloria. Amén, iglesia. A su nombre, dele palmas al Señor. Y dice, detendrá su alma del sepulcro y su vida de que perezca. Pero hay otra manera en que Dios habla, y es a través de la enfermedad. Amén. Dios nos habla a través de una enfermedad. Como siempre andamos combinando. Si hay quienes, hermanos, si uno en la cama no los detiene, no se detienen. Hay quienes no se detienen, hermano. Aún con calentura van a buscar la pacha. Aleluya. Con dolor. Ay, no, dice 7 limones y un trago. Y se me va este dolor. Mira el diablo tan mentiroso que es, hermano. Y aún enfermos, hermano, se van a buscar el vicio. No los detiene ni una cama. Dios, para pararlos y para detenerlos y para hablar con ellos, tiene que enfermarlos. Amén, hermanos. Porque nosotros no paramos. No tenemos tiempo para Dios. Mire, hoy se han venido, hermano. Les aseguro que tiempo para Dios se han tenido. Pero para Dios no tienen tiempo. Y Dios lo que quiere es bendecirlo. Y Dios lo que quiere es sanarlo. Y Dios quiere evitarle la muerte. Y Dios quiere darle victoria. Y Dios quiere darle bendición. A su nombre, gloria. Vaya que para enfermarnos sí tenemos tiempo. Vaya que para enfermarnos sí pedimos trabajo, nos dan, hasta nos pagan. El seguro te paga la mitad y el patrón te paga la otra. A su nombre, gloria. Vaya que para enfermarnos sí tenemos tiempo. Entonces allí Dios te está hablando. Dios te está hablando. Y algunos dicen, ¿cuándo me voy a levantar de esta cama? Y algunos dicen, no, es que yo he sido rebelde, Es que yo he sido demasiado descuidado. A su nombre, gloria. Esto me pasa por no tener cuidado. Hay gentes que reaccionan así, pero hay quienes que no reaccionan así porque el hombre no entiende. Y dice aquí, en la segunda manera en que Dios habla, léalo conmigo, por favor, el verso, hermanos, el verso 19. También Dios habla a través de la cama, sobre una cama. Y Dios habla también de la cárcel. Amén, hermano. Vaya que cuando están en la cárcel, pastor, lléveme a oración, pastor. Y cuando están en cama también, pastor, dígale a la iglesia que ore por mí. Pero los sinvergüenzas, cuando están sanos, no vienen a la iglesia. Hay que pelear con ellos, hermano. Bravas se van de la iglesia con el pastor porque les dije que se congreguen y que vengan a la oración y que vengan, hermano, a buscar el rostro del Señor. Bravos se van. No tenías tiempo, es que estoy trabajando, es que estoy en la tienda, es que estoy en el comedor, es que no sé qué, es que no sé qué. Pero cuando estás enfermo, si tenés, hay quienes ya tienen 6 meses de estar en cama y tienen tiempo para estar ahí. Y no se enoje conmigo, porque Dios te está hablando. Dios te está hablando. Hay gente, hermano, que yo quisiera decir a la PNC que me preste la patrulla para ir a traerlos a la casa. Y yo creo que yo entro por una puerta y ellos salen corriendo por otra. Dele palmas al Señor, a su nombre de gloria. Como que venir a la iglesia para traerlos al matadero, hermano. Está bien cuando sea una vacuna de esas que lo dejan renqueando a uno, hermano. Dicen, no, esa vacuna, yo le tengo miedo a la vacuna porque me dejan renqueando. Y es verdad. Hay enfermeras que tienen mala mano. Y si es penicilina, le queda así el chicote a uno, hermano. 3 días anda todo uno como que anda renqueando. Aleluya. Pero aquí no es ninguna vacuna. Aquí lo que te van a inyectar es vida. Aquí lo que te van a inyectar es salud. Aquí lo que te van a inyectar es fe. Aquí lo que te van a inyectar es esperanza. Pero no tenés tiempo para Dios. Entonces Dios te habla. Ya te habló a través del sueño. Ahora te va a hablar a través de la cama. ¿Cuántos quieren una cama para oír a Dios? Bueno, Dios les oiga. ¿Cuántos están esperando una cama para oír a Dios? Como no quieren entender, va. Porque dice Dios, no entiende el hombre. No entiende el hombre. Y este joven no se equivoca, es verdad. El hombre no entiende. Entonces dice Dios que Dios habla a través de la cama, vamos. Y dice que la cama, verso 18, 19... También sobre su cama es castigado el hombre con dolor, con fuerte, en todos sus huesos que le queman. Tras de una calentura viene la otra y le llevan el pedacito de pollo bien dorado, no lo quiere. Le llevan la tortillita con hermano, con cuajadita rica, no la quiere. Porque está haciendo, Dios le está hablando. Porque también dije, no, es que hoy no te voy a dar tiempo ni para que comas. Yo quiero que me oigas ahora. Yo quiero que me oigas ahora, dice el Señor. No te voy a dar tiempo ni para que comas, ni para que respires. Ahora quiero que me escuches. Y ahí está hablando Dios con el hombre. Ese dolor de hueso, Dios te está hablando. Esa fiebre que no se va, Dios te está hablando. Ese examen que nunca te sale bien, Dios te está hablando. Ese problema de salud que nunca se va, Dios te está hablando. ¿Qué es lo que Dios quiere? Pregúntale a Él. ¿Qué hay en tu vida que necesitas rendir a los pies del Señor? Él te ha estado hablando. Y Él me habla a mí y a todos. Porque así dice la Biblia. Yo no estoy mintiendo. Aquí dice la Biblia que Dios habla de 2 o 3 maneras. Por sueño y por la cama. A su nombre, gloria. Hay camas que se vuelven largas. Porque también así ha sido larga la desobediencia. Ah, no, si ustedes se miran bien bonitos con corbata. Bien lindo se miran a la hermana con su mantelina, pero yo no sé qué hay en su corazón. Qué gran raíz de amargura. Qué tanta desobediencia traes a la casa de Dios. Y allí yo no puedo hacer nada, es Dios con ustedes. Yo soy igual que ustedes, de carne y de hueso, que también me viene el azote, me viene la cama, me viene el problema, y Dios me habla. ¡Alabado sea su nombre! Aquí todos tenemos un padre, y se llama Jesús. Él es mi padre, y Él trata con cada uno como Él puede y como Él quiere. Ahí no puedo meter la mano yo, solo pedir misericordia. Pero hay camas que se volvieron largas. Y se volvieron largas porque Dios estuvo hablando mucho tiempo y no se le prestó oído a Dios. Hay quienes, hermanos amados, aún en la cama son rebeldes. Aún en la cama no quieren nada con Dios. Aún en la cama no dicen, no, yo no quiero que oren por mí. Y aún en la cama no se quieren reconciliar. Yo me acuerdo de una mujer aquí, hermano, que los hermanos proféticos, ellos son bien buenos para orar por los enfermos. Y después de ellos me tocó a mí. Y los hermanos proféticos bendiciendo a la mujer y todo, hasta una rosa le pusieron. Y yo llego, después me toca el turno a mí, va. Oraron ellos y se fueron y me quedo yo. Y lo primero que yo le digo a esa mujer: ¿quiere usted reconciliarse con Dios y vomitar su pecado? No, me dijo. ¿Mi hermano? ¿No? Es que no hay trato. Dios te habla y Dios quiere que saques tu pecado. Y si no lo sacas, no hay trato. Ahí vas a seguir. Ahí vas a tener problemas. No me vengas a pedir oración porque yo no voy a orar por vos. Lo veo serio esta tarde, hermano, esta mañana. Lo veo así con señor. Si me quedan viendo como que me quieren matar, hermano. Miren, enójese con Job esta mañana. Enójese con Eliú. Enójese con el Espíritu Santo. Conmigo no se enoje. Yo soy nada más un comunicador de la palabra del Señor. Y dale gracias a Dios que Él tiene tratos contigo. Porque hay quienes que Dios no les habla. Y la muerte los lleva y sin ninguna novedad. Pero Él dice que te habla porque te ama. ¿Y por qué quiere que no vayas al infierno? Él quiere que no te perezca tu alma. Él no quiere que se condene tu alma. Él te ama. Él quiere salvarte. Él quiere darte vida. Te trajo esta mañana para hablarte. Tú no querías venir. Pero Él te trajo. Y ya te habló a través de la cama. Y ese dolor de huesos era terrible. Y tomabas pastillas y no se iba. Te ponían la inyección y no se iba. Y el médico dice: los exámenes salen buenos. Y yo no sé qué a usted le está pasando. Es que Dios te está hablando. Es que Dios te está hablando. Es que Dios te está hablando. Es que Dios te está hablando. A su nombre, gloria. Es que Dios te está. De una y dos maneras habla. Yo diría tres. Cárcel. Dios les habló. Y medio se humillaron. Y Dios los sacó de ahí. Y una vez fuera, le han vuelto a dar la espalda al Señor. Yo no sé de qué otra manera Dios los va a hablar otra vez. Pero ya habló. Jesús ya habló. Y dice ahí, hermanos, vamos con la Biblia, que en la cama el enfermo, con fuerte dolor en sus huesos, que hace que su vida aborrezca la comida. Comida buena, comida suave, no le importa, no puede comer. Amén. Y dice que la carne desfallece. Amén. Empezamos a chuparnos. El hombre fuerte, la mujer cholotona, grandolona, empieza a desaparecer. Ya no, la talla ya empieza a hacerse pequeña.
0: Ya el vestido grande que le tenía, hoy hay que ponerle uno más chiquito. Porque la carne se está consumiendo. Así dice ahí. Dice que su carne desfallece de manera que no se ve. Lo que ahora se ve son huesos que antes no se veían. Amén. El primer hueso que salta es este, hermano. El de la. Porque es un armazón, hermano, con la columna. Amén. El primer hueso es este que salta aquí. Aquí por el pescuezo. Y cuando uno le pone la mano, lo que toca es un hueso pelado. Ya no toca carne, toca hueso. Duro. Huesos son duros. Ahí el hueso aparece. La carne se fue. Desfallecido. Mira lo que dice ahí, hermano. Dice: su alma se acerca al sepulcro y su vida a los que causan la muerte. Amén. Porque, hermano, los causantes de la muerte humana o del cuerpo son múltiples. Desde un zancudo que le dicen a Yipi, que le mete a uno dengue, hermano, eso lo puede matar. ¿Y cuánto pesa un zancudo, hermano? Y anda una inyección de veneno que lo mata a uno. Un zancudo. No digamos el clima, que se viene caliente, viene frío. Una gota de agua lo puede matar a uno, hermano. Envenenada el aire, comidas, cosas que andan en el ambiente. Hay muchas cosas que causan la muerte del ser humano. Y créeme, hermanos, que estamos de pie porque Dios nos tiene de pie. Estamos con vida porque Dios nos da la vida. Su nombre es gloria. Estamos aquí porque en su misericordia Él nos ha guardado. Dele palmas al Señor esta mañana. Pero aquí viene la segunda operación de Dios. Vaya, porque puede ser que Dios te habló a través del sueño, te habló a través de la enfermedad y tú no entendiste. Amén. No entendiste y te fuiste del planeta, te moriste. Pero hay gente que Dios sigue tratando con ellas. Les habló a través del sueño, les habló a través de una cárcel, les habla a través de la enfermedad. Y cuando están en esa condición de postrados, ya destinados a la muerte, ya esperando el último golpe, amén, sucede algo. Dios envía a sus mensajeros. Dios envía a sus enviados. Dios envía a sus siervos. De repente llegan los hermanos: miren, queremos orar por usted. Amén. De repente un familiar creyente dice: yo voy a ir a fulana, voy a ir a llevarle la palabra, voy a ir a orar, voy a dígale que hagamos culto ahí en su casa. Alabado sea su nombre. Viene Dios y envía su palabra. La palabra por los mediadores. Nosotros somos mediadores. De alguna manera nos convertimos en embajadores de Cristo en la tierra. Así dice la Biblia. Somos embajadores. Le rogamos a los hombres que se acerquen a Dios a través de Jesucristo. Aleluya. Alabado sea su nombre. Y aquí viene el proceso de Dios para levantar y sanar a un alma. Porque antes, para llegar a tu alma, Dios tuvo que tocar tu cuerpo. Y aquí viene el proceso de Dios para poder restaurar una persona. Amén. Dios le está hablando y no se levanta de la cama, pero Dios le envía a sus mensajeros y le van a hablar de Jesucristo, el mediador entre Dios y los hombres. Porque Jesucristo es el mediador muy escogido. Dios lo ha puesto para salvar. Dice la Biblia que ningún otro hay salvación, porque no hay otro nombre debajo del cielo dado a los hombres en que podamos ser salvos. Amén. Él es el camino, la verdad y la vida.
1: Si tú quieres levantarte de cualquier situación adversa, ven a Jesús. Venid a mí los que estáis cargados y trabajados, que yo os haré descansar, dice la Biblia. Alabado sea el nombre del Señor.
0: Y dice allí que el paso tercero que Dios hace con este fulano es hablarle. Verso 23 del capítulo 33. Yo voy a ser breve.
1: Dice allí, hermanos, si tuviese cerca de él algún elocuente mediador muy escogido que anuncie al hombre su deber, a su nombre gloria, porque tu deber es creer en Cristo. En medio de tu dolor, en medio, usted que me ve por la televisión, usted que me está oyendo a través de esta radio Elohim 94.1, usted que me va oyendo su mensaje esta mañana a través de la radio, usted tiene un deber, y el deber suyo es creer en Jesús, aceptar a Cristo, pedirle a Dios que le sane, pedirle a Dios que lo salve, pedirle a Dios que lo libere, pedirle a Dios que tenga misericordia de usted, aleluya. Si está en una cama y estoy oyendo este mensaje, yo quiero decirle que Jesucristo es el mediador entre Dios y los hombres. Él es el mediador escogido, Él es el mediador amado, Él es el camino que Dios, el Padre, ha puesto para que las almas sean salvas. Es posible que tu alma está al borde de la muerte. Es posible que te hayan dado meses de vida. Es posible que tu diagnóstico es para muerte. Pero el Señor cambia la muerte en vida. Cambia el lamento en baile. A su nombre de gloria. Hay que creerle. Hay que accionar en el deber. Es tu deber creer. Es tu deber venir a Jesús. Es tu deber, no el mío, yo ya lo hice. Es tu deber, no el de tu tata ni de tu nana. Es tu deber, es tu deber, es tu deber, es tu deber. Creer en Jesús, recibir a Cristo, recibir la sanidad de Dios. Por eso dice ahí que al hombre que está en cama, al hombre que está al borde de la muerte, que Dios le habló dos veces ya, y que esta es la tercera vez, de una manera especial. Si estuviera cerca de él, pues has venido cerca de él. Un mediador muy elocuente, muy escogido, que anuncia al hombre su deber, que le diga. Ya Dios tuvo misericordia de él al enviar a Jesús a morir a la cruz del Calvario. El remedio de Dios es Cristo Jesús. Diga conmigo, el remedio de Dios es Cristo. Ya hizo Dios su deber. Tú haz tu parte. Tu deber es creerle y recibir el milagro por la fe. Por la fe, por la fe, por la fe, a su nombre de gloria, por la fe. Ya Dios tuvo misericordia. Dice que por sus llagas fuimos. Él ya puso la medicina hace 2000 años. Él murió por ti y por mí en la cruz del Calvario, a su nombre de gloria. Él ya tiene misericordia. Y dice ahí, hermanos, que le diga que Dios de él tuvo misericordia, que lo libró de descender al sepulcro, que halló redención. La palabra redención es pagar el precio en favor de otro. Jesús ya pagó un precio en favor tuyo. Hermanos, si tú te condenas, joven, si tú te condenas, si hoy te murieras, no puedes culpar a Dios, porque Él ya hizo su parte. Él te habló, pero tú no entendiste. te has mantenido rebelde en tu corazón, te has mantenido ahí en la trinchera de tu rebeldía, diciendo: ¿para qué? Estoy joven, eso es de para viejitos. No, esto no es para viejitos. Es que la muerte no anda buscando solo viejos para llevarse. La muerte se lleva parejos, ¿o no es cierto? Hay gente que muere a los 15 años. Hay quienes ni tan siquiera logran salir del vientre. En la panza de la mamá se murieron. No es cierto. La muerte no tiene edad, no tiene categoría de sos, de dinero, rico, pobre. Y es por esa razón que Jesús ya pagó el precio. Él ya murió, Él ya redimió nuestras almas. Solo tenemos un deber, y es venir a Jesús, y es creer en Él, y es abrazar la salvación, alabado sea su nombre, y es recibir el don de Dios. La Biblia dice que la paga del pecado es muerte, pero la dádiva, el regalo de Dios, es vida eterna en Cristo Jesús, Señor nuestro, a su nombre, gloria. Y por eso dice, hermanos, que si el hombre acepta y logra y cumple con su deber, viene la restauración. Amén. Viene. ¿Sabe que Job halló redención en Dios? Y él dijo: mi redentor vive. ¿Y sabe usted que el primer cuerpo de Job desapareció? ¿Sabe usted que Job quedó como el hueso? Por eso está hablando Eliú, porque Eliú lo vio a él saludable, lo vio con carne, pero ahora lo mira con hueso seco. Lo mira pelado, pelado en todas las formas, hermano. Pelado económicamente, pelado físicamente, enfermo, sin hijo y sin mujer, abandonado por los hombres, pero no de Dios. Porque ese es bueno, que Dios no los abandona. Dios es bueno. ¿Cuántos saben que Dios es bueno? Dios es bueno. Y Eliú vio a Job, lo vio rico y lo vio pobre, lo vio bendecido y lo vio destruido. Pero ahora, en ese proceso, que Job no conocía a su redentor, hermano, no conocía quién era su redentor hasta que lo creyó. Y él dijo: mi redentor vive, mi redentor vive. Él ya murió por mí. Lo estaba viendo hacia el futuro. Lo estaba viendo hacia el futuro. Nosotros lo vemos retrospectivamente hacia atrás. Job lo tuvo que ver hacia el futuro. Nosotros lo vimos hacia atrás. Él fue clavado por mí en la cruz del Calvario. Él llevó mi enfermedad. Él llevó esa fiebre. Él llevó ese cáncer. Él llevó todo en la cruz del Calvario. A su nombre, gloria. Y entonces, hermano, Eliú dice que la restauración que hace Dios, porque Dios hace cosas buenas y grandes, su carne será más tierna que la del niño. Porque Eliú está viendo la restauración de Job, y la carne podrida se fue, y el primer cuerpo se le fue. Y ahora Dios le está dando un nuevo cuerpo, una nueva vestidura. Y dice que esa nueva vestidura, mire, Job rejuveneció, ¿sabía? Después de esta prueba salió rejuvenecido, con nueva piel, con nueva carne. Joven se veía el hombre, porque Dios lo hace bien todo. Dios lo hace bien todo. Cuando el hombre acepta el deber. ¿Cuál es el deber del hombre? Arrepentirse y creer en Cristo. Nada más. Nada más. Arrepentirse y creer. Ese es el deber. Y cuando tú cumples con tu deber con Dios, entonces Dios te va a restaurar. Y dice que si tu carne se te fue, la reemplaza el Señor por una carne nueva, por una carne joven, por una vida joven,
2: por una mente joven, por un corazón joven, con nueva fuerza. A su nombre, gloria.
1: ¿Cuántos quieren nuevas fuerzas esta mañana? Y dice, hermano, su carne, hay un retroceso. Volverá a los días de su juventud. A su nombre, gloria. Y dice que, hermano, mire, mire, mire, porque esto es lo maravilloso, hermano. Dios deshace lo viejo para poner cosas nuevas. Cuando tú aceptas el deber, ¿cuál es el deber, pastor? El deber es dejarte redimir por el Señor, dejarte limpiar, abandonar el pecado. Es lo que Dios quiere. Si tú aceptas eso, no te va a obligar Dios, eres tú el que va a trabajar. Si tú aceptas tu deber, entonces Dios, en el momento que tú

haces tu parte, con Dios por supuesto, Dios hace la suya. ¿Cómo Dios hace la suya? Empieza a darte, a restablecerte lo que se te ha caído y lo que se te ha perdido. Dios te lo vuelve a recuperar y te lo recupera mejor que antes. Mejor que antes. Mejor que antes. Aleluya.

volverá, verso 25, a los días de su juventud. Verso 26, orará a Dios y este le amará y verá su faz con júbilo y restaurará al hombre su justicia. Pero el deber del hombre es decir esto: él mira sobre los hombres y al que dijere, al que confesare, al que saque de su corazón y diga: pervertí, soy pecador, he hecho lo malo ante Dios, necesito que Él me perdone y me limpie. Al que dijere, pervertí lo recto. Mire lo que dice allí, pues: pequé, pervertí lo recto, y eso no me ha aprovechado, porque el pecado no aprovecha para nada. A nadie le va bien cuando peca, o le va bien, todo lo pierde, lo bueno que Dios le ha dado lo pierde. Pero qué bueno es Dios, que le da una segunda oportunidad al hombre. Lo mete en sueño, sale otro día todo perturbado, y luego le habla a través de la cama, lo pone a descansar y a sufrir, porque es galán que la cama fuera solo para descansar. Lo pone a sufrir, y en ese sufrimiento, cuando Él te está machacando tu cuerpo y te arden los huesos y sentís que te vas a morir, entonces Dios te está hablando. Y es allí donde tú tienes que hacer tu deber y reconocer, pues. Decir lo que dice aquí: pervertí lo recto, hice lo malo ante Dios, y eso no me ha aprovechado. Pero qué bueno que miráis a Cristo, porque Él es nuestro Redentor. Él nos perdona, dice la Biblia. Si habéis pecado, abogado tenéis para con el Padre, a Jesucristo. Hay esperanza, hay oportunidad para levantarnos, para volver, para restablecernos, para reconciliarnos. Bendito y alabado sea su nombre. Termino con el verso 28, que dice: Dios redimirá su alma para que no pase el sepulcro, y su vida se verá en luz. Verso 29, y con esto finalizo. He aquí, todas estas cosas hace Dios dos y tres veces con el hombre. Amén. Dos o tres veces con el hombre. Amados hermanos, cuando Dios habla, aprovechemos. Porque dije al principio, Dios puede quitarte de un solo golpe y ahí se acabó tu historia de vida. No es cierto. Dios puede quitarte de golpe y ¿qué? ¿Qué? Lo más que pasa a estar en la mente de tu familia es un año. Después pasas al fondo. Hay mujeres que cuando el marido se muere y muere un poco joven y quieren ellas renacer, rápido regalan la ropa del viejo. ¿Para qué te da la ropa? La camisa chula va, mano. Zapatos mocasini va. Le dan viaje. Dejan el ropero vacío. ¿Aló? Un par de días estarás en la mente de tu mujer. Después te fuiste. Con quien tienes que andar bien es con Dios. Porque Él no falla. Y Él no cambia. Él permanece igual. Él permanece igual. Él permanece igual. Él permanece igual. Por favor, no vayan prejuiciados con sus mujeres esta mañana. Solo acepten las cosas reales de la vida y sean valientes para aceptarlas.

0: punto. Amén.
1: La verdad es que estamos solos.
0: Solo venimos, solo nos vamos. Y todos son compañeros de viaje. Nuestros hijos son compañeros de viaje. Mis parientes son compañeros de viaje. Todos somos compañeros de camino. Pero cuando nos toca, nos vamos solos. ¿No es cierto? Y ahí termina la historia. Pero Dios tiene misericordia. Dos o tres veces le habla al hombre. A través de sueño, a través de la cama y a través de su palabra. Le manda mensajeros. Le da oportunidades. Y saben una cosa, que muchos de ustedes están con vida porque oyeron la voz del Señor, porque aceptaron la voz del Señor, porque fueron obedientes. Cumplieron el deber. Y Dios les ha regalado otros días más. No sabemos cuánto. Pero denle gloria a Dios que este día está con vida. Aleluya. Denle gracias a Dios. Denle gracias a Dios. Oramos al Señor, Padre. Gracias, Señor.

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0: Amén. Y continuamos con más, con la variada programación de Radio Elohim en esta hora de la mediodía. Llegamos a las 12:15, así que Dios bendiga a toda la audiencia que por ahí se encuentra con nosotros en la sintonía. Usted que quizás vaya rumbo a su casita después de asistir a la iglesia, Dios le bendiga. A usted que ya está por ahí disfrutando de su almuerzo, buen provecho en esta hora de la tarde. Así que provecho a usted que almuerza y gracias a usted que por ahí se encuentra en la sintonía de Radio Elohim. Sean bienvenidos todos al espacio de alabanzas variadas, donde vamos a continuar gozándonos a través de las alabanzas. Así que yo le invito a usted que está ahí en la sintonía para que pueda llamarnos o también puede escribirnos a través de nuestro WhatsApp. Recuerde el WhatsApp 78 84 92 21, o también a través de la línea fija al 26 65 37 36. Así que ahí usted puede dejarnos su mensaje o ya sea su llamada telefónica y me dice qué alabanza desea que le programe en esa hora de la tarde, y con gusto yo se la voy a estar programando. Dios bendiga a toda la audiencia de Colonia Santa Elena número 1, como también Colonia Santa Elena número 2. Dios bendiga ahí a mis hermanos que por ahí siempre están con nosotros en sintonía. A la audiencia de Nueva Guadalupe, también Dios les bendiga en esta hora de la tarde. Así que reporte la sintonía y ayúdeme a hacer programación. También le hago la invitación para que en esta tarde usted me pueda decir: yo patrocino ese espacio, ya que no contamos con patrocinio. Así que le invito a usted que está ahí en la sintonía para que se pueda comunicar y sea usted ese gentil patrocinador a este espacio de alabanzas variadas. Así que muchas bendiciones para todos. Escuchamos este cántico en voz de los hermanos Martínez.
1: Hermanos

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Continuamos con más en esta hora de la tarde. Por ahí teníamos ese cántico a cargo de Joel Ruano, Viene. Saludos a todos los hermanos que por ahí se están reportando. Dios bendiga la vida de Wilton Díaz, que por ahí nos dice: muy buenas tardes, bendiciones, hermanas del Salvador. Ahí nos está saludando nuestro hermano desde Colombia. Así que saludos a Wilton Díaz. Privilegio el poder saludarle en esta hora de la tarde. Sea Dios bendiciendo su vida y toda su familia. Gracias por reportar su sintonía. Dios bendiga a nuestra hermana Sonia Turcio también. Hasta ahí, hasta el NIS. Pero Dios bendiga a toda la familia Turcio Galindo. Gracias por estar con nosotros en sintonía. Amén, con gusto. Ya vamos a buscar ese cántico y si lo tenemos en programación, con gusto yo se lo programo. Dios bendiga ahí a nuestro hermano Wilton Díaz en esta hora de la tarde. Sígase reportando, quiero saber desde dónde usted nos sintoniza en esta hora de la tarde. Así que haga radio juntamente con nosotros. Dios bendiga a toda la audiencia internacional. A usted que está a través de TuneIn Radio, Dios me le bendiga. Reporte la sintonía en esa hora y díganos qué alabanza desea que le programemos y con gusto yo se la programo en esa hora de la tarde. Orar. Amén. También nuestro hermano Wilton Díaz nos dice: un saludo cordial a la hermana Delmi Mendoza en El Salvador. Amén, mi hermana Delmi. Ahí están esos saludos de parte de nuestro hermano Wilton Díaz. Así que ahí hemos compartido sus saludos en esta hora de la tarde. Dios bendiga a nuestra hermana Delmi Mendoza. Saludos para ella y toda su familia, que siempre ahí está nuestra hermana en la sintonía. Así que le saludamos en esta hora de la tarde. Y usted que está ahí también puede compartir sus saludos en esta hora y también solicitar su alabanza. 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

Amén. Y continuamos con más en esta hora de la tarde. Dios bendiga y a nuestra hermana Delmi, que por ahí se reporta. Y también nos solicita un cántico que con gusto ya se lo vamos a programar. Dios bendiga también la vida de nuestra hermana Maura Vigil, que ahí se reporta en esta hora de la tarde. Bendiciones para ella y toda su familia. Ahí les disculpas a nuestro hermano Wilson Díaz, ya que ese cántico no se lo tengo en carpeta. Así que si desea escuchar otra alabanza, con gusto yo se la programo en esta hora de la tarde. 12:33, sean bienvenidos a su espacio de alabanza variadas. Si usted recién nos va sintonizando, gracias por estar ahí con nosotros en la sintonía. La invitación es para que se pueda reportar, pueda solicitar su alabanza y con gusto yo se la voy a programar si yo se la tengo en programación. 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Así que escuchamos este cántico saludando a nuestra hermana Delmi Mendoza.

Después la fe, la certeza de lo que se espera, la convicción de lo que no se ve, porque por ella alcanzaron buen testimonio los antiguos. Por la fe entendemos haber sido constituido el universo por la palabra de Dios, de modo que lo que se ve fue hecho de lo que no se veía. Pero sin fe es imposible agradar a Dios, porque es necesario que el que se acerca a Dios crea que le hay y que es galardonador de los que le buscan. Así que la fe es por el oír, y el oír por la palabra de Dios.

0: fe en Dios, te aseguro que si le dices a este monte, quítate de allí y tírate al mar, creyendo, sin abrigar la menor duda de que lo que dices sucederá, lo obtendrás. Por esto te digo, cree que ya has recibido todo lo que estés pidiendo en oración y lo obtendrás. Y cuando estés orando, si tienes algo contra alguien, perdónalo, para que también tu Padre que está en el cielo te perdone a ti tus pecados.
1: Amén. Y continuamos con más. Ahí teníamos ese bonito cántico, No temas, alabanza solicitada. Con esa alabanza saludábamos a nuestro hermano Wilton Díaz, que ahí se estaba gozando con ese cántico. Así es, necesitamos fe para cada día creerle a nuestro Dios. Así que si usted está falto de fe, dígale a nuestro Dios que cada día sea Él aumentándole la fe. Sabemos que Dios es un Dios poderoso y para Él no hay nada imposible. Y si con fe pedimos a nuestro Dios, ya veremos cómo Él se glorifica en nuestras vidas. Así que sigamos hacia adelante en esta hora de la tarde. Un privilegio el poder saludarle en este su espacio de alabanza variada. Gracias a todos los hermanos y amigos que ahí nos sintonizaron. Dios bendiga a la audiencia del Potrerío. Dios bendiga a la audiencia de los diferentes cantones, colonias, caseríos de Jucuapa. A usted que nos sintonizó también a través de el internet, Dios le bendiga. Recuerde que a la 1:00 p.m. continuamos con más alabanzas variadas, así que yo le invito para que usted por ahí se pueda mantener en la sintonía y se pueda unir también apoyando este ministerio radial a través de sus ofrendas, a través de su patrocinio. Este espacio de alabanzas variadas aún no cuenta con patrocinador, así que si usted se ha gozado, le invito para que por ahí nos pueda escribir o nos pueda llamar y pueda convertirse usted en ese gentil patrocinador de esta hora de programación. Así que bendiciones a todos en esta hora de la tarde. Vamos a continuar con más y escuchamos este cántico Tal como soy en voz de los hermanos Martínez para que usted por ahí se pueda seguir gozando.

amén. Y de esta manera vamos finalizando su programa de Alabanza Variadas. Así que gracias a todos los hermanos que ya estuvieron en sintonía. Sea Dios bendiciéndole. Yo deseo que usted tenga una feliz y bendecida tarde, que pueda gozarse con lo que resta de programación. Y Dios bendiga ahí a todos los hermanos que quizás van llegando de la iglesia. Usted que ya casi se va a la iglesia también. Dios me le bendiga en este día domingo, esperando que por ahí se pueda gozar. Así que no se olvide siempre orar unos por los otros, que sea Dios cada día dándole ánimos a aquel que está debilitado. Sabemos que necesitamos cada día de sus oraciones para poder seguir hacia adelante. Así que bendiciones para todos en esta hora de la tarde. Dios les bendiga. Les saludó su hermana y amiga Eunice en cabinas.

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Nos hemos llegado a la 1:00 p.m. con 13 minutos. Buenas tardes, Dios les bendiga, amados hermanos, amados amigos. ¿Cómo están en esta bonita tarde de este día domingo 4 del mes de octubre? Damos gracias a Dios por su gran amor, gracias a Dios por su misericordia, gracias a Dios porque tenemos vida. Su palabra dice que todo lo que respire alabe a Jehová. Espero que en esta bonita hora de la tarde usted pueda acompañarme en este espacio de música variada. Vamos con 2 horas complaciendo alabanzas, así que yo espero que en estas 2 horas usted pueda acompañarme en la fiel sintonía de Radio Elohim. Gócese con nosotros a través de esta programación. Repórtese que nosotros queremos saludarle. Díganos desde dónde usted nos está escuchando. Por ahí comuníquese y díganos: hermana Dani, yo le escucho desde casita, desde el trabajo. Por ahí cuéntenos desde donde usted nos está sintonizando en esta hermosa hora de la tarde. Hemos llegado a la 1:00 p.m. con 15 minutos. Vamos a dar inicio con la lectura de la palabra. Vamos a orar y seguidamente vamos a quedarnos complaciendo. Salmo 117, yo leo la palabra honrando al Padre, al Hijo y al Espíritu Santo. Alabad a Jehová, naciones todas, pueblos todos, alabadle, porque ha engrandecido sobre nosotros su misericordia, y la fidelidad de Jehová es para siempre. Aleluya. Padre nuestro que estás en los cielos, santificado sea tu nombre. Te damos a ti, Señor, toda honra, toda gloria. Gracias, Señor, por permitirme estar aquí en cabinas de radio Elohim. Señor, gracias por guardarme, gracias, Señor, por ayudarnos hasta esta hora, Señor, de la tarde. Gracias por este día domingo, un día, Señor, de bendición, de victoria, donde podemos ver tu mano, Señor, moverse en nuestra vida, en nuestra familia. Gracias, Señor, por este hermoso día. Gracias por la linda audiencia que ha estado con nosotros, Señor, desde muy tempranito. Se conectan, Padre, ahí en sus hogares, en sus trabajos, ahí donde sea que mis hermanos se encuentren. Padre, clamo a ti pidiendo que les bendigas, que les des fortaleza, Señor, que los guardes. Guarde a mi hermano González, que ya está en sintonía. Padre, bendígale hasta ahí donde él nos sintoniza. Padre, guárdale, Señor, en todo momento, y así a toda esa linda audiencia, Padre. Aquel que está enfermo, que en esta hora de la tarde pueda recibir sanidad en su cuerpo, que aquel que está sin fuerzas pueda ser fortalecido, puedan ser restaurados, liberados. Señor, muévete de una manera grande y poderosa en la vida, Señor, de cada oyente. Gracias, Padre, gracias, Hijo, gracias, Espíritu Santo. Amén y amén.

Y ahí estábamos escuchando esa preciosa alabanza, la alegría del Señor. Buenas tardes, hemos llegado a la 1:00 p.m. con 19 minutos. ¿Cómo están mis amados hermanos, amigos? Gracias por continuar en sintonía. Yo sé que hay muchos que se conectan a través de la frecuencia, la 94.1 FM. Dios le bendiga a usted que nos sintoniza a través de TuneIn Radio. También a usted que está a través de Facebook y a través de TikTok. Dios le bendiga de una manera grande. Dios bendiga a mi hermano Hernán Francisco. Saludamos a mi hermano González, que ya está en sintonía. Él nos dice, bendiciones, hermana Dani, amén, hermano, por aquí estamos, gracias a Dios. Aquí estamos nuevamente con ustedes, acompañándoles con la programación de Radio Elohim, esperando que sea de mucha bendición para su vida espiritual. Mi hermano González nos dice que desea la alabanza, me levantaré. Con gusto, mi hermano, creo que esa alabanza es en voz del grupo Luz en la Roca. Espero que sea esa, mi hermano. Ya se la voy a complacer. Dios bendiga a Alex, que también nos está saludando. A López Vázquez nos dice saludos desde Lempira, Honduras. Y nos dice que desea escuchar la alabanza Lágrimas de un Pastor. Claro que sí, con gusto vamos a complacer con esa alabanza Lágrimas de un Pastor. Dios bendiga a Marcial, que también está en sintonía. Tenemos un mensajito que nos dice, gusto de saludarle, Dios se le bendiga, amén. Igualmente es un gusto, un privilegio poder saludarle. Díganos ahí su nombre para poder saludarle por su nombre en esta bendecida hora de la tarde. Dios bendiga a mi hermano Boris, que nos dice, buenas tardes, saludos desde Paraguay, mi hermano, Dios se le bendiga, ¿cómo está? Saludos para usted, toda su familia. También saludamos a mi hermano Emanuel Mejía, que nos dice, bendiciones, hermana. Amén, mi hermano Emanuel, Dios le bendiga. Dios le bendiga de una manera grande, mi hermano. Dios bendiga a mi hermano, a nuestro amigo Ángel, que nos dice, hola, saludos desde San Miguel. Saludos. Amén, saludos hasta San Miguel, a toda esa linda audiencia. Por ahí nos dice un mensajito, quiero escuchar Enciende una Luz, con mucho gusto. Dios le bendiga de una manera muy grande. Bueno, vamos a quedarnos complaciendo con esas alabanzas. Mientras están sonando las alabanzas, usted puede seguir reportando la sintonía. Déjenos un mensajito, díganos desde dónde nos sintoniza, díganos también qué alabanza usted quiere escuchar. Si yo la tengo en programación, con mucho gusto, yo le voy a complacer. Dios bendiga también a mi hermano Wilmer. Saludos, hermano. Dios le bendiga grandemente. Saludos también para la audiencia hasta el cantón El Amatón, hasta el cantón El Níspero, a Odelia, que también nos está saludando. Saludos y muchas bendiciones. Bueno, vamos a quedarnos escuchando Me Levantaré en voz del grupo Luz en la Roca, seguidamente Lágrimas de un Pastor.

Amén, gloria a Dios. Por ahí les estaba saludando y con el micrófono apagado. Dios les bendiga, amados hermanos. Dios les bendiga. Ahí estábamos escuchando Lágrimas de un Pastor. Saludamos a mi hermano Raúl que nos decía que a él le gusta mucho esa alabanza. Saludos, mi hermano Raúl. Dios le bendiga. Por acá tenemos más reportes. Vamos a leer sus mensajitos para luego quedarnos complaciendo con esas alabanzas que nos están solicitando. Dios bendiga a mi hermano Miguel López, que nos dice saludos y bendiciones. Saludos, mi hermano. Dios le bendiga. Un privilegio poder saludarle. Mi hermano Isaías Pérez también nos dice saludos desde Saltenango. ¿Me puede complacer con la alabanza Inmolado en el Calvario? Claro que sí, mi hermano. Dios bendiga también a Agustín Rivas, a Walter Antonio, que nos dice que nos está saludando desde El Salvador. A mi hermano Wilmar García, que nos dice también feliz tarde. Amén, hermano. Amén. Gracias. Gracias. Dios le bendiga de una manera grande. Dios bendiga a mi hermano René Claros, que nos dice, Dios le bendiga, hermana Dani, le escucho en la colonia Santa Elena, número 1 en Jucuapa. Saludos, mi hermano René Claros, que Dios le bendiga, es un privilegio poder saludarle, Dios le bendiga de una manera grande hasta la colonia Santa Elena, número 1. También saludamos a mi hermano Walter Antonio, que nos dice saludos desde Zacatecoluca. Dios le bendiga. Por acá también saludamos a Cristian Bruno, a González. Mi hermano González dice que él está a todo volumen. Dios lo bendiga, mi hermano, si está por ahí en casita o si está en su trabajo. Que Dios le bendiga, Dios le guarde. A mi hermano Antonio Miguel, saludos. Él nos dice, muy buenas tardes, bendiciones. Quiero escuchar una alabanza en voz de Roberto Orellana. Mi vida está llena de ti. Claro que sí, mi hermano, con mucho gusto. Mi hermana Reina García también nos saluda y nos dice, Dios le bendiga, hermana, bendiciones. Amén, mi hermana Reina, Dios la bendiga. ¿Cómo está? Un privilegio poder saludarle en esta bendecida hora de la tarde. También tenemos otro reporte que nos dice, Dios le bendiga hoy y siempre. Mi hermano Elian Benjamín también nos dice bendiciones y saludos. Amén, hermano. Dios le bendiga. ¿Cómo está? Un privilegio poder saludarle en esta preciosa hora de la tarde. Dios bendiga a mi hermano Antonio Miguel, a Raúl, a Díaz, que también nos está saludando, a mi hermano Wilder Benavides. Él también está en sintonía. A mi hermano Somos Radio Elohim 94.1 FM y estamos transmitiendo desde Jucuapa, Usulután, El Salvador. Dios bendiga a González, que nos dice, amén, sierva, qué lindas alabanzas. Amén, gloria a Dios. Dios bendiga a mi hermano Wilmar García, a Wilder Benavides, que Dios le bendiga. A mi hermano Pedro también nos saluda, dice, desde Ecuador. Saludos y que Dios les bendiga. Dios bendiga a toditos los que se están conectando, a todos los que se están conectando en esta preciosa hora de la tarde. Dios les bendiga. Gracias, muchas gracias por conectarse. Espero que este programa esté siendo de mucha bendición para su vida espiritual, que a través de una alabanza usted pueda ser fortalecido, usted pueda ser restaurado, que en esta hora Dios pueda dar esos nuevos ánimos, que Dios lleve gozo a sus corazones. Y sigamos adelante. 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
hora de la tarde. Dios bendiga a Fer Morales, gracias, Dios le bendiga. A mi hermano Carlos López, que también nos está saludando hasta Ecuador, nos dice, amén, que Dios le bendiga. Escuchamos Preciosa Sangre, seguidamente escuchamos la alabanza, mi vida está llena de ti.

Declaro con mi boca, como dice tu palabra, Señor, no te dejaré y no te desampararé. Así que declaro que tú estás aquí, Señor. Estás conmigo, con mi familia. Vamos, cántalo y decláralo.

Amén, gloria a Dios. Qué linda alabanza estábamos escuchando. Mi vida está llena de ti. Nos deleitamos en la presencia de Dios en esta bonita hora de la tarde. Hemos llegado a la 1:46. Dios le bendiga a usted que ya está descansando. Por la mañana ya fue a la iglesia y en esta tarde pues ya está descansando, gracias a Dios. A usted que está quizás alistándose para ir a la iglesia, Dios le bendiga, Dios le guarde en ese camino hacia la iglesia. Por acá tenemos más reporte. Dios bendiga a Yeltsin Arriaza, que envía saludos a Elvis y a Manuel Gutiérrez. Amén, que Dios les bendiga. Dios bendiga también a González, que nos dice también amén, sierva, qué lindas las alabanzas. Mi hermano Wilmar García también está en sintonía. Saludamos a mi hermano Pedro Pizarro hasta Ecuador, a mi hermano René Claros, que Dios le bendiga, a mi hermano Carlos López. Saludos, hermano, ahí le estábamos complaciendo con esa alabanza que nos había solicitado. A Dios bendiga también, por acá tenemos un mensajito más, no nos dice su nombre, pero nos dice el mensajito: me complace, hermana, con la alabanza, quiero andar en tus sendas de amor, con Francisco Orantes. Dios bendiga a Mario Rosa, que nos dice saludos desde Chalatenango. A mi hermano Oswaldo también nos está saludando. Dios le bendiga, mi hermano. Dios bendiga a mi hermana Reina García, a Carlos López, a mi hermano Elian Benjamín. Nos alegramos mucho, mi hermano, que ya esté mucho mejor de salud. A mi hermano González nos dice que desea la alabanza Serpientes y Escorpiones. También saludamos a Jorge Luis, a Luis Torrijo, que también nos está saludando, mi hermano Jorge Luis, Dios le bendiga. A mi hermano Dionisio, que también está en sintonía desde Honduras. Saludos hasta Honduras. Dios bendiga a Elmer Díaz, a Hanna, que también está en sintonía, a Héctor Hernández, a nuestro hermano Carlos, que nos dice Dios le bendiga grandemente. Amén, hermano, Dios le bendiga. Dios bendiga a toditos los que están en sintonía. A mi hermano Eledier Arroyo, que también nos dice buenas tardes, aquí preparándome para el servicio de hoy. Bendiciones, un gusto saludarle. Amén, hermano, muchas bendiciones, que se goce, que se siga gozando en la presencia de Dios. Que Dios se le lleve con bien, y a toditos los que ya están por ahí alistándose para ir a la iglesia, Dios les bendiga, Dios le guarde. Y a usted que tiene culto en esta tarde y por ahí quizás está pensando en no ir, no, mi hermano, sigamos adelante, levántese, alístese y vaya a gozarse en la presencia de Dios. Dios bendiga a mi hermano González, saludos, mi hermano. Dios bendiga a mi hermano Wilfredo Blandon, también está en sintonía. A Daniel, que nos está saludando, somos de El Salvador, mi hermano Daniel, Dios le bendiga. A mi hermano Jonathan, saludos. Dios bendiga a Leti, que nos dice Dios le bendiga, hermana, me puede complacer con la alabanza, que viva Cristo. Claro que sí, mi hermana, Dios bendiga su vida, toda su familia. Dios bendiga a Javier, a mi hermano José, que también nos está saludando, a mi hermana Cristina Nieto. Dios les bendiga a todos los oyentes, a usted que se va conectando, a usted que ha estado con nosotros en sintonía desde muy tempranito. Dios le bendiga de una manera muy grande. 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Dios bendiga a nuestro hermano que nos dice qué radio es. Somos Radio Elohim, estamos transmitiendo desde Jucuapa, Usulután, El Salvador. Yo les dejo con la siguiente alabanza: enciende una luz.
seguidamente cruzando por el mundo.

Jesucristo dijo: por tanto, id y haced discípulos a las naciones, bautizándolos en el nombre del Padre y del Hijo y del Espíritu Santo, enseñándoles que guarden todas las cosas que os he mandado. Y he aquí que yo estoy con vosotros todos los días hasta el fin del mundo. Amén.

Con esa alabanza que nos habían solicitado, cruzando por el mundo. Hemos llegado ya a las 2 de la tarde con un minuto. Dios bendiga a toda la linda audiencia nacional como internacional. Es un privilegio poder saludarles y acompañarles con la programación de esta bendecida hora de la tarde. Dios bendiga ahí a toda la audiencia, también hasta el cantón del Níspero. Dios bendiga a la audiencia hasta el Paraisal, hasta allá el Llano Grande, hasta el Llano del Chilamar. Dios les bendiga, también hasta la Loma de la Cruz. Dios bendiga a todos mis hermanos, a todos mis amigos que están siempre en sintonía. Le invito a continuar con nosotros en sintonía de la programación de esta tarde. A eso de las 3 de la tarde venimos con su programa Ministerio Levantando al Necesitado. A las 4 de la tarde su programa radial de Atardecer con Cristo. A las 5 su programa Restaurando las Almas Perdidas. A las 6 venimos con el programa El Hacha Está Puesta. Y a las 7 de la noche su programa Eres Mi Dios. Ahí está la programación de esta tarde, de este día domingo, para que usted pueda acompañarnos. Recuerde que puede sintonizarnos a través de la web al www.radioelohim.org. Ahí puede escucharnos. Y gracias a usted que se está reportando también a través de TikTok, a través de Facebook, mi hermano Lito Alemán, ahí nos hace saber que él está presente. Saludos, mi hermano Lito, Dios esté bendiciendo su vida. También enviamos saludos a mi hermano José, que él nos dice, hola, saludos desde Honduras. Me puede complacer con la alabanza Jesús secó mis lágrimas. Claro que sí, hermano José, Dios le bendiga. Dios bendiga a mi hermana Cristina Nieto. A Gilberto Barahona, que también nos está saludando, dice desde Costa Rica. Saludos, mi hermano, Dios le bendiga de una manera grande. A mi hermano Roberto, que también nos saluda, nos dice Dios le bendiga, Dios bendiga su vida, mi hermano, a mi hermano Santiago, amén hermano, con gusto, vamos a estar orando por su vida, que Dios le bendiga de una manera grande. Mi hermano Eledier Arroyo también nos dice, muchas gracias por sus saludos, amén hermano, Dios le bendiga. Mi hermano Daniel nos dice, que Dios bendiga a la nación El Salvador desde la República del Paraguay. Saludos, mi hermano Daniel. Dios bendiga a Montiel, que nos dice, hola, bendiciones. Amén, bendiciones, que Dios le bendiga. A mi hermano Jonathan, también nos dice, saludos y bendiciones siempre. Amén, mi hermano Jonathan, Dios le bendiga de una manera muy grande. Y así a toditos los que se están conectando, vamos a continuar complaciendo, porque el tiempo se nos va rápidamente aquí en cabina. Nos habían solicitado la alabanza Que viva nuestro Rey. Seguidamente vamos a complacer con la alabanza Jesús secó mis lágrimas.

Y ahí estábamos escuchando esa linda alabanza, Jesús secó mis lágrimas. Buenas tardes, Dios les bendiga. Seguimos con más de esta programación. Es un privilegio poder saludarles en esta bonita hora de la tarde, esperando que usted se encuentre muy bien. Dios les bendiga, amados hermanos, amados amigos, a todos los amigos que siempre se conectan. Dios les bendiga de una manera muy grande. Siempre es una bendición poder saludarles, poder llegar hasta la intimidad de su hogar con la programación de Radio Elohim 94.1 FM. Espero que usted se esté gozando en la presencia de Dios, que usted se goce a través de la alabanza, que Dios pueda fortalecerle en esta bonita hora de la tarde. La palabra de Dios nos dice que todo lo que respire alabe a Jehová. Así que yo le invito a que siga con nosotros y juntos alabemos el nombre de Dios. Dios bendiga a mi hermano Rigoberto Ponce, que nos está saludando desde Honduras. Dios bendiga también a Jenny del Milagro. Saludamos a mi hermano Elidier Arroyo, a mi hermano Luis, que Dios le bendiga. A mi hermano que también se reporta, mi hermano Ramón Andrade. Saludos a mi hermana Jenny, que nos dice que desea la alabanza viuda asignada. Saludamos a mi hermano Ovidio Pérez, que nos dice la paz de Cristo, hermanita, desde Panamá. Saludos a todos mis hermanos hasta Panamá. Que Dios les bendiga. Dios bendiga también a mi hermano Ever, que ya está conectado. Saludos, mi hermano Ever. Dios bendiga a José Flores. Saludamos también a... Por acá tenemos más reportes. Amén, a mi hermano Julio. Dios le bendiga. Araceli Rivera, que también nos está saludando, que nos dice bendiciones. Regáleme altar sin lágrima. También saludamos a Jaime. Dios le bendiga. Y Dios bendiga a mi hermano Rigoberto Ponce, a mi hermano que nos dice hola, saludos. Ahí déjenos su nombre. Queremos saludarle por su nombre. Ah, Dios bendiga a nuestro hermano Javier. Dios bendiga a Javier que está conectado. Dios le bendiga, Javier. Un gusto poder saludarle. Nos dice mi hermano González, que él va para el culto, dice, amén. Dios le bendiga, mi hermano, Dios se le lleve con bien. Gracias, gracias por acompañarnos hasta este momento. Bueno, vamos a complacer con la alabanza, Si el mundo en vez de rosa. Seguidamente nos habían solicitado viuda sin nada. Tenemos varias alabanzas que complacer, así que vamos a continuar complaciendo, ya que el tiempo va rápidamente y queremos complacerles a todos. Dios le bendiga a usted que recién nos sintoniza. Quizás usted pueda preguntarse en qué programa estará hermana Dani. Estamos en el programa de alabanzas variadas. Usted puede reportarse, puede ahí decirnos qué alabanza usted desea escuchar. Y si yo la tengo en programación, con gusto le voy a complacer. Así que usted puede dejarnos un mensajito que nosotros le vamos a saludar, le vamos a complacer. Será un privilegio poder saludarle. Así que vamos escuchando la siguiente alabanza, Si el mundo en vez de rosas, con los voceros de Cristo.

Amén, así es. Gracias, hermano. Sí, nos salió en voz de Marina Castaneda. Y creo que nos habían solicitado con los voceros de Cristo. Sí, mi hermano, gracias, gracias. Ah, bueno, por acá está. Ahora sí nos vamos a quedar escuchando esa alabanza. Si el mundo en vez de rosa con los voceros de Cristo. Dios bendiga también ahí a mi hermana Alba Serpa. Saludos, mi hermana Alba, Dios le bendiga. Y mi hermana Ana Granados, que ella se reporta también desde la Loma de la Cruz. Saludos, hermana, Dios esté bendiciendo su vida y toda su familia.

Y ahí estábamos escuchando esa linda alabanza que nos habían solicitado, Viudas sin Nada. Hemos llegado a las 2 de la tarde con 27 minutos. Saludamos a mi hermano Ovidio Pérez. Dios bendiga también a Margarito Díaz, a Fernando Estrada, que nos dice bendiciones, hermana. ¿De dónde transmitimos? Estamos transmitiendo desde Jucuapa, Usulután, El Salvador. Dios le bendiga. Dios bendiga también a Eduardo Rosas, a mi hermana María, que nos dice Dios le bendiga, hermana. También saludamos a Jorge García, a nuestro hermano Juan García, que también él nos está saludando, a Diego de León, saludos. Dios bendiga a Josh, Dios le bendiga, gracias, gracias por estar ahí conectadito. Dios esté bendiciendo su vida y toda su familia, gracias por su sintonía. Dios bendiga a mi hermana Cristina Nieto, también a mi hermana Ana Villalobos, Dios le bendiga. A mi hermano Pablo Espinosa, también nos está saludando, nos dice buenas tardes. Dios bendiga a mi hermano Adán, que nos dice Dios le bendiga. Amén, hermano Adán, Dios esté bendiciendo su vida. Por acá también nos saluda nuestro hermano José. José, él también nos dice bendiciones. Amén, hermano, Dios le bendiga. Dios bendiga a nuestra hermana Ale Medina. Dios se le bendiga de una manera grande. Y saludamos también a mi hermano Alex Martínez. Amén, Dios se le bendiga. Sí, ya es la edad, ya son los años, ya se nos olvidan un poco las cosas. Dios le bendiga, gracias por su sintonía. Espero que usted, amados hermanos y amigos, se estén deleitando a través de la programación de esta tarde. Cuéntenos cómo va su tarde, cómo está, si está por ahí descansando. Si se está alistando para ir a la iglesia, Dios le bendiga. A usted que va de camino para la iglesia, Dios le bendiga, Dios le lleve con bien hasta la iglesia o hasta el lugar donde usted se dirige en esta bendecida hora de la tarde. Dios bendiga a mi hermano Fernando Estrada, dice que está lloviendo, dice. ¿De dónde nos sintoniza usted, mi hermano? Por ahí háganos saber también hasta dónde nos está sintonizando. Dios le bendiga de una manera grande. A mi hermana Flor Villanueva también nos dice bendiciones, hermana. Amén, hermana. Dios le bendiga. Dios bendiga a toda la linda audiencia nacional como internacional. 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

Y ahí estábamos complaciendo con ese lindo tema que nos habían solicitado, soldado herido. Hemos llegado a las 2 de la tarde con 38 minutos. Gracias, gracias por estar con nosotros en sintonía a través de la frecuencia, la 94.1 FM, como también a través de TuneIn Radio, a través de Facebook, a través de TikTok. Dios le bendiga a todos mis amados hermanos y amigos. Gracias por su sintonía. Que Dios les bendiga, que Dios les fortalezca, que Dios pueda llevar respuesta a cada una de sus peticiones. Dios bendiga a Molina, que nos dice buenas tardes. Saludamos a Raúl, a mi hermana Ana Villalobos, a mi hermana Rosa Medrano, a Misael León también. Dios le bendiga. Dios bendiga a Jonathan Pérez, a mi hermano Josh, que también está en sintonía. Dios le bendiga. Gracias, amados hermanos, a todos los que estuvieron a través de el TikTok. Dios le bendiga de una manera grande. Gracias. Vamos ya finalizando este programa por aquí en TikTok. Así que gracias, amados hermanos, a través de la frecuencia. Nosotros continuamos. Así que, amados hermanos, gracias por conectarse. Que Dios los bendiga. Gracias por tomarse también un tiempo, escribirnos un mensajito. Gracias por estar ahí conectaditos. Que Dios les bendiga y sigamos adelante. Es la orden del Señor. Vamos a complacer con una alabanza que nos habían solicitado y con esa alabanza nos vamos despidiendo. Vamos a escuchar como el vuelo de un águila. Saludamos a mi hermano Claudio José, que nos dice, Dios le bendiga, hermanita, ¿de dónde es la radio? Somos de Jucuapa, somos Radio Elohim, estamos transmitiendo desde Jucuapa, Usulután, El Salvador. Que Dios les bendiga.

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Y ahí estábamos complaciendo con esa linda alabanza, Altar sin Lágrimas. Vamos ya llegando al final de este espacio. Gracias, amados hermanos y amigos, por acompañarnos. Vamos a complacer también con una alabanza que nos habían solicitado las puertas de la iglesia. Y Dios les bendiga. 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Que Dios les bendiga. Nos vamos escuchando Las Puertas de la Iglesia.

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0: Amén. Yo creo que Dios es bueno para siempre, es su misericordia. Amén. Y no hay nada o un lugar mejor que estar en la casa de Dios. Ha escogido el mejor lugar para estar. Amén. Y Él es el único que nos da la vida y nos ofrece la vida. Amén. Los niños van a salir por la parte de atrás. Y nosotros pues vamos a gozarnos aquí también. Amén. Vamos a alabar y glorificar su nombre. Quiero que vayamos al libro del Evangelio según San Juan, capítulo 10. Evangelio según San Juan, capítulo 10. El verso 27. Amén. Cuando lo tengan, me digan con amén. Evangelio según San Juan, capítulo 10, verso 27. Y si no, pues acá lo tenemos en la pantalla, amén, y lo podemos leer unidos. ¿Lo tenemos?
1: Amén.
0: La palabra de Dios se lee en el nombre del Padre, del Hijo y del Espíritu Santo. Dice, mis ovejas oyen mi voz y yo las conozco y me siguen. Amén, una vez más. Mis ovejas oyen mi voz y yo las conozco, me siguen. Oramos, Padre que estás en gloria, te damos gracias, Dios mío, en esta hermosa tarde, Dios mío, mañana que nos prestas a estar aquí en tu casa. Para adorarte y bendecirte y glorificar tu nombre, Dios mío. Dios mío, aquí está tu pueblo, Dios mío, que ha venido con esa hambre, Dios mío, de ti en este día. Señor, nos derramamos, nos depositamos delante de tu presencia para adorarte y bendecirte y glorificarte, Dios mío. Te hemos adorado con nuestro diezmo, nuestras ofrendas, Dios mío, con las alabanzas, Padre. Hoy queremos, Dios mío, abrir nuestro corazón y nuestra mente para lo que tú tienes el día de hoy. En el nombre de Jesús. Amén. Amén. Pueden tomar sus asientos y hoy quiero hablarle bajo el tema una iglesia sensible a la voz de Dios. Amén.
2: Aleluya.
0: Voltea que esté al lado y dígale una iglesia sensible a la voz de Dios. Amén. Una iglesia sensible a la voz de Dios. Amén. Y yo creo que Dios no ha estado hablando de una manera o de otra a cada uno de nosotros. Amén. ¿Cuántos pueden decir amén?
1: Amén.
0: Quizás la semana pasada, quizás hace 2 semanas, quizás hace 3 días, quizás hace 1 mes, Dios no ha estado hablando de una manera o de otra. Dios no habla de diferente manera. Dice la Biblia, y vemos aquí, ¿verdad? En Juan 10, 27. La versión, la traducción viviente dice, mis ovejas escuchan mi voz, yo las conozco y ellas me siguen. Amén. Amada iglesia, hoy en día vivimos quizás en una generación donde nosotros está llena de voces. Si yo le pudiera preguntar a ustedes el día de hoy, ¿qué voces escuchamos nosotros hoy en día en nuestra generación? ¿Qué voces hay? Quizá hoy en día podríamos decirle, bueno, el teléfono nos habla alguien, sea de negocio, de trabajo, para lo que sea. Como decíamos, puede que sea de barrera o sea de un puente. Nos llama alguien para darle un consejo, nos llama alguien para darle un mal consejo. Hoy en día quizás las noticias nos hablan. Y a veces vivimos preocupados, vivimos tanto. Si usted sufre depresión, si usted sufre de ansiedad, es mejor ni que esté mirando las noticias. ¿Por qué? Porque eso es lo que está en nuestra vida, en nuestra alma. Cosa mala, cosa mala, cosa mala y pura cosa mala. Estamos dándole alimento a nuestro espíritu. Las redes sociales nos hablan. Hoy la gente sube, ¿verdad? Lo que ellos piensan, lo que ellos creen. La cultura hoy en día nos habla. Hoy en día vemos, ¿verdad? Que aún hasta los problemas nos hablan. Muchas veces el problema nos hace sentir o pensar de que vamos a poder o no podemos avanzar. A veces el problema nos detiene a nosotros. Y muchas de las veces aún hasta el temor nos habla a nosotros y no nos deja avanzar. Porque a veces tenemos miedo. Hay personas que dicen, yo no quiero empezar el caminar con Dios, porque qué tal en medio camino le fallo a Dios. O a veces decimos, cuando yo esté listo, cuando yo me sienta bien, cuando yo me haya preparado, entonces sí. Pero imagínese usted todas esas grandes personas que fueron en la Biblia, que hubieran dicho lo mismo. Cuando Dios llamó a Moisés, Moisés hubiera dicho, Señor, deja que primero se me borre de mi mente a este egipcio que maté. Deja que la gente deje de hablar por el asesinato que cometí allá en Egipto. Pero Moisés y todos estos hombres, ellos solamente caminaron. Las experiencias del pasado también intentan muchas veces hablarlo a nosotros. Nos quiere detener. Pero Moisés y todas estas grandes personas solamente dijeron, yo voy, Señor, heme aquí. Moisés no tenía palabra. Moisés era tartamudo. Pero el Señor dijo, a ti es que te quiero usar. Y tenemos tanta información nosotros hoy en día que de cualquier generación anterior, pero no necesariamente tenemos la voz con más dirección. Hoy en día, el mundial, ¿verdad?, que está hoy en día, ¿qué es lo que nos hace hoy en día? Nos habla el mundial de irnos a comprar la camisa de nuestra selección si no la tenemos. De poner quizá, ¿verdad?, que ahora van a jugar y todo esto nos hace porque nos están promoviendo lo que está ahorita en nuestra cultura. Solo está, ¿verdad?, necesariamente tenemos la dirección que necesitamos como pueblo de Dios. Porque una cosa es estar informado y otra cosa muy diferente es estar siendo guiados. Una cosa es escuchar muchas voces y otra cosa es reconocer la voz que tiene autoridad para definir nuestro futuro. Usted y yo tenemos hoy la capacidad de escuchar a cuál voz queremos escuchar. Podemos escuchar muchas voces, pero la voz que te dice que no puedes, la voz que te detiene, esa voz no tenemos que escuchar. Porque el Señor hoy te dice que hoy, como dice, ¿verdad?, el Evangelio según San Juan, mis ovejas oyen mi voz, la escuchan, Dios la reconoce. Y vemos que Jesús nos dijo, mis ovejas solamente visitan el templo. No dijo Jesús así, ¿verdad? No dijo, mis ovejas conocen todas las canciones. No dijo, mis ovejas escuchan buenos mensajes. Porque hemos tenido buenos y malos mensajes. Hemos tenido buenas y malas canciones. Hemos tenido buenos, ¿verdad? Hemos visitado el templo de una manera o de otra manera. Cuando nos invitan o estamos aquí, nos la pasamos aquí. Pero Jesús sí dijo, mis ovejas escuchan mi voz. Y luego, y me siguen. Mis ovejas no solamente las escuchan, porque de una manera o de otra todos escuchamos. El niño escucha, pero no siempre sigue la instrucción del padre. No nunca, ¿verdad?, lo hace. Eso significa que la evidencia de que hemos escuchado a Dios no es solamente que sentimos algo. La evidencia de que solamente sentimos quizá que en el canto, en la adoración, en la predicación, se nos enchina la piel de una manera o de otra, sino que la evidencia es cuando nosotros comenzamos a seguirlo a Él. Porque el mundo hoy en día lo escucha a través de las redes sociales, a través de la radio, a través de en todos los medios de comunicación. Quizás se detienen a reflexionar, a escucharlo. Pero la diferencia es cuando la persona comienza a seguirlo. Porque cuando Dios habla a nuestra vida, algo tiene que cambiar en nosotros. Algo tiene que transformarse en nosotros. Cuando Dios habla, una familia es transformada, una familia tiene que cambiar, la persona tiene que cambiar. La persona, ¿verdad? Cuando Dios habla, una persona encuentra un propósito en su vida. Cuando Dios habla, una iglesia recibe dirección. Cuando Dios habla, lo que parecía detenido comienza a avanzar, comienza a moverse. Pero todo esto es cuando ponemos en acción lo que ya hemos oído, lo que Dios ha dicho. Y el problema es, o la pregunta más bien dicho es, que debemos hacernos hoy es, ¿estamos escuchando solamente para emocionarnos o estamos escuchando para obedecer? ¿Escuchamos solamente cuando nos emocionamos para emocionarnos o estamos escuchando para obedecer? ¿Cuál de esto? ¿Cuál de esta? Porque Dios no está buscando una iglesia que solamente diga, Señor, háblame. A veces es lo que queremos y buscamos, ¿verdad? De un lugar de otro. Ay, yo quiero que Dios me hable. Yo quiero que Dios me diga. Yo quiero que Dios me diga mi propósito en la vida. Dios no anda buscando una iglesia que solamente diga, Señor, háblanos, dinos. Él ya nos lo dijo hace 2,100 de años atrás. Ya está ahí, ya está plasmado en la Biblia. Dios está buscando una iglesia que también diga, Señor, estamos preparados para responder. Porque de qué sirve que Dios hable si no estamos dispuestos a responder. La Biblia dice que Dios ha hablado de diferentes maneras. De diferente manera, no de una, de dos. Diferentes maneras. Los profetas, hoy en día, los niños, la naturaleza no habla a nosotros. Pero, ¿estamos nosotros dispuestos a responder? Iglesia, yo creo que Dios nos está llamando a nosotros a convertirnos cada día más en una iglesia que entienda el momento. Que entienda, ¿verdad? Una iglesia que escuche al Espíritu Santo. Una iglesia, ¿verdad?, que obedezca sin demora. Una iglesia que camina unida. Porque realmente eso es lo que quizás muchas veces hoy en día no nos deja caminar, no nos deja avanzar en el propósito de Dios. Porque no caminamos unidos. Y una iglesia preparada para recibir y administrar lo nuevo de Dios, lo que Dios quiere hacer en nosotros. So, tengo una iglesia sensible, discierne los tiempos. Primera de Crónicas 12 y el verso 33. Primera de Crónicas 12:33 dice, la Biblia habla de los hijos de Isaacar. Dice, de la tribu de Isaacar, Primera de Crónicas 12:32, dice, había 200 principales, en otra palabra, 200 jefes. Dice, entendidos en los tiempos y que sabían lo que Israel debía de hacer, cuyo dicho según seguían todos sus hermanos. So, había de la tribu de Isaacar 200 principales jefes. Todos estos hombres entendían las señales, entendían, dice, los tiempos y sabían cuál era el mejor camino para Israel, cuyo dicho seguían todos sus hermanos. Estaban ellos en un solo sentir. Ellos poseían dos capacidades. Aquí vemos extraordinariamente. Primero, entendían los tiempos. Sabían en los tiempos. Segundo, sabían lo que el pueblo debía hacer. Porque a veces nosotros decimos, Señor, muéstrame cuál es el propósito, muéstrame tu voluntad. Yo creo que todos sabemos cuál es la voluntad de Dios. Todos lo sabemos. Ok, somos entendidos. Entendían los tiempos. Pero ahora sabían lo que el pueblo debía hacer. Sabemos la voluntad de Dios. Y hoy en día, ahora el pueblo, lo que necesitamos hacer ¿Sabían? Necesitamos recibir esa dirección de Dios para responder correctamente. Por eso es, como se hablaba el día martes, que volvamos a nuestro primer amor.
2: Amén, aleluya.
0: Porque cuando estamos en esa comunión con Dios, cuando estamos conectados a Dios, Dios nos muestra a nosotros, y dice la Biblia que el Espíritu nos guiará a toda verdad. Hay personas que saben explicar todo lo que está mal. Si yo le preguntara a alguien, quizá hay personas que saben, ¿verdad?, decirte esto está mal, esto está mal, esto está mal, esto está mal, esto no me gusta. Y aún hasta a mí me lo han dicho, yo no estoy de acuerdo con esto, esto está mal. Pero ¿sabe? Reconocen la crisis. Reconocen, pero no ven la oportunidad. Hay una persona que te puede decir, mira, esto está mal, pero dice, mira, pero tú también estás mal en este punto. Arréglate primero.
2: Amén, aleluya.
0: Reconocemos quizás lo que está mal en nuestro alrededor, pero no identifican el problema, pero no perciben el propósito. Dice que estos 200 jefes principales entendidos en los tiempos, sabían, reconocían la crisis y vieron la oportunidad, dice, y sabían lo que Israel debía hacer. Ellos sabían, entendían. Los hijos de Issacar no solamente observaban lo que ocurría alrededor, tenían discernimiento para comprender lo que Dios estaba haciendo en medio de ellos, de lo que ocurría. Eso hoy en día la iglesia debe interpretar los tiempos desde la presencia de Dios. Es tiempo de construir comunidades, abrir casas, conectar personas. La iglesia debe de preguntarse, o debemos de preguntar a nosotros, Espíritu Santo, ¿qué quieres hacer en medio de este tiempo? Le hemos preguntado a nosotros, le hemos dicho en nuestra oración, Espíritu Santo, ¿qué quieres hacer en medio de estos tiempos? Porque todo crecimiento necesita una preparación. Si Dios envía nuevas familias, debemos estar preparados para recibirlos.
3: Gloria a Dios.
0: Dios no puede enviar muchas familias, pero la pregunta es, ¿estamos preparados para recibirlas? Dios no puede traer nuevas personas, nuevos creyentes aquí, pero debemos de prepararnos nosotros para discipularlo, consolidarlo de una manera o de otra. Dios puede despertar nuevos creyentes, ¿verdad?, nuevos dones en cada uno de vosotros los que estamos aquí. Pero díganme ustedes, ¿qué serviría que cada una de las personas, que yo creo que cada uno de nosotros tenemos, ¿verdad?, un don de una manera o de otra, pero ¿de qué sirve que Dios despertara un don en usted si usted no va a estar preparado para desarrollarlo? Si Dios dijera, en esta persona voy a depositar esto, y sabe que Dios sabe que somos capaces y quién es capaz. El miércoles mirábamos, dice que a uno le dio 5 talentos, al otro le dio 2, y a uno le dio 1 talento, y dice que a cada uno conforme a su capacidad. Al uno no le dio 5, si el uno no quiso trabajar su talento, Dios ya sabía que él, su capacidad de él era 1. Su Dios se lo dio. Y Dios sabía que él era capaz. Pero él no entendió. Si le hubiera dado los 5 Dios también a él, o el jefe, ¿verdad?, el que lo repartió 5 a él, hubiera hecho lo mismo. Pero Dios le dio conforme a su capacidad a cada uno, porque sabía. ¿De qué serviría que Dios despierte en nosotros dones si no estamos preparados para desarrollarlos? Si no damos la iniciativa. Si no, ¿verdad?, Dios quiere abrir nuevas oportunidades, pero debemos tener personas listas para servir. Esa manera de decir, Señor, estamos preparados. La casa, o estamos, en otras palabras, Señor, estamos preparando la casa para las personas que tú vas a enviar. Y eso es lo que estamos haciendo hoy en día. Preparando, porque necesitamos prepararnos de una manera o de otra por lo que, las grandes cosas que Dios quiere hacer con esta casa. No queremos que nadie llegue y permanezca invisible. No queremos, ¿verdad?, que alguien reciba a Cristo y luego camine solo. No queremos, quizá, ¿verdad?, que los creyentes se queden estancados. Sino queremos que cada persona encuentre aquí en esta casa una familia espiritual. Que le ayude, que crezca en la palabra juntamente con ellos, con las personas, para que aprendan a descubrir sus dones. Para que nosotros, aún los que estamos aquí, aprendamos a descubrir cuál es nuestro don. Que sirvamos con un propósito. Para que seamos un instrumento para alcanzar a otros. Segundo, una iglesia sensible escucha al Espíritu Santo. En el libro de Apocalipsis vemos esto, Apocalipsis 2:7. En el libro de Apocalipsis aparece repetidamente esta expresión. Apocalipsis 2:7 dice: el que tenga oídos, ¿qué dice? Oigan lo que el Espíritu dice a las iglesias. Al que venciere le daré de comer. Repetidamente en el libro de Apocalipsis encontramos: el que tenga oídos, que oiga lo que el Espíritu dice a las iglesias. Observe algo muy importante aquí. No dice solamente lo que el Espíritu dijo, lo que dijo antes, sino dice lo que el Espíritu dice a las iglesias. El Espíritu Santo sigue hablando hoy en día.
3: Amén, aleluya.
0: Habla por medio de la palabra de Dios. Habla por medio de la Biblia. Habla en la oración. Habla, ¿verdad?, en la adoración. Habla mediante convicciones internas de nosotros. Cuando usted dijo algo, cuando usted quizá, ¿verdad?, abrió la boca, y dentro de usted el Espíritu Santo, ¿verdad?, tiene esa convicción de que le redarguye por dentro. Le dice: mira, hijo mío, no tienes que ser así. Hijo mío, esa manera tienes que cambiar. Si aún tenemos nosotros, oímos esa voz interna del Espíritu Santo. Porque dice la Biblia que llegará el momento que no vamos a sentir nada. Pero si aún si nosotros, dentro de nosotros escuchamos, alégrense mis amados hermanos, porque aún todavía el Espíritu Santo lo derraguye de pecado. Pero cuando usted critica y habla y se come el hermano, pero dentro de usted aún todavía no hay remordimiento, preocúpese.
2: Exacto.
0: Porque dentro de usted tiene que haber algo que le remueva, aunque quizá lo dijo sin querer en el momento del enojo, pero al caer la noche tiene que haber algo dentro de su mente que le haga pedirle perdón a Dios y a la persona también.
2: Aleluya.
0: Porque cuando él habla, trae dirección, trae corrección, trae paz y trae confirmación. Pero escuchar, ¿sabe qué es lo que requiere? Atención. Escuchar requiere atención. Amada iglesia, no quiere ser Betel, no queremos nosotros ser una iglesia movida solamente por calendario. Queremos ser una iglesia guiados por el Espíritu Santo. Una iglesia, ¿verdad?, donde todos seamos guiados. Romanos 8:14 dice: todo lo que son guiados por el Espíritu de Dios son hijos de Dios. Porque todo lo que son guiados por el Espíritu de Dios, estos son hijos de Dios. Pon atención. Escuchar requiere atención. Porque todos los que son guiados por el Espíritu de Dios, dice, estos son hijos de Dios. Ser guiado implica que no siempre conocemos todo el camino, pero confiamos en quien nos dirige. Como cuando usted va a un lugar de turismo y usted tiene un guía, usted no conoce el lugar, pero usted va confiando en el guía, que el guía sí sabe, sí conoce. De la misma manera, el Espíritu Santo dice que Él nos guiará a toda verdad. Nosotros no conocemos el camino, A veces nos preocupamos, pero ¿por qué a mí? ¿Por qué? ¿Por qué a mí? ¿Por qué a nosotros nos pasa esto? Pero el Espíritu Santo puede decir, llama a esa persona dentro de ti. Dentro, ¿verdad? Quizás te puede decir, perdona. Perdonas a esas personas que no merecen. Muchas de las veces nosotros decimos, es que no merecen el perdón mío. No, ellos no. Pero el perdón es para ti. El perdón es para nosotros, no es para las personas. El perdón es para nosotros. Quizá el Espíritu durante esta semana, estos meses, está diciendo, sirve. Sirve de una manera o de otra. Sirve sin el qué dirán. Sirve porque tú sirves, tú eres útil instrumento para mí. Quizá hoy te está diciendo, conéctate más a la casa. Conéctate más a la iglesia. Conéctate más, que quiero hacer grandes cosas. Quizá hoy te está o te ha hablado Dios. Comienza a discipular. Comienza a discipular a nuevos creyentes. Quizá Dios te ha estado insistiendo. Invita a esa familia. Invita a ese amigo. Invita a esa persona. Quizá hoy el Espíritu Santo, a través de estos días, esta semana, nos ha estado diciendo, sé generoso. Sé generoso. O quizá nos ha estado diciendo, da el siguiente paso. Da el siguiente paso. Estamos creando espacio para la voz de Dios. Se convierte en el crecimiento práctico de nosotros. Porque la voz de Dios nos lleva a conectarnos. La voz de Dios nos lleva a ser discípulos. La voz de Dios nos lleva a servir, a cuidarnos. La voz de Dios nos lleva a cuidarnos los unos por los otros. La voz de Dios siempre nos mueve hacia el propósito de Dios. Principio clave. La sensibilidad espiritual no consiste solamente en escuchar lo profundo. También consiste en obedecer lo sencillo. Una iglesia sensible obedece rápidamente. Nosotros podemos ver en las bodas de Canaán o las bodas de Canaán. Ocurrió una situación inesperada. ¿Qué fue lo que sucedió? Dice que se terminó ¿qué? El vino. Y en Juan 2:5 dice que María miró a los que estaban sirviendo o a los servidores y le dio una instrucción poderosa. Juan 2:5, ella le dijo a los que estaban ahí. Su madre dijo a los que servían, dice, haced todo lo que os dijere. Y vemos aquí que esta palabra contiene experimentar. ¿Cómo podemos nosotros quizá experimentar la obra de Dios? A este Naamán, ¿verdad? Cuando lo mandaron que fuera, ¿verdad? El profeta. Y solamente dijo, ve al Jordán. Y métete o zambúllete 7 veces. Y él, por ser verdad, que de general, dijo, no, yo cómo lo voy a hacer. Y alguien le dijo, mira, no te están pidiendo tantas, no te están pidiendo gran cosa. Si te hubiera pedido una gran cosa, tú lo harías. Solamente está diciendo que vaya, zambúllete 7 veces. María le dice a los que estaban sirviendo, hagan lo que Él les diga. Estas palabras, experimentar, para que experimentemos nosotros la obra de Dios. Hagan lo que Él les diga, dice. Jesús le pide a ellos que llenaran unas tinajas con agua. Humanamente parecía, ¿verdad?, como que esa instrucción no tenía relación con lo que estaba, relación con lo que, con la necesidad. Ellos ocupaban vino y Jesús le dice, llenen las tinajas de agua. Imagínense que en su mente de sus servidores, ¿qué pensarían? ¿Qué diría este hombre lo va a llenar de agua? Es vino lo que queremos. La Biblia nos dice aquí, ¿verdad? Si ellos empezaron a murmurar o qué pasaron, ¿verdad? Pero dice que ellos empezaron o hicieron, obedecieron. En ocasiones Dios nos dará instrucciones cuyos resultados todavía no podemos comprender. A Namán le dijo, ve, zambúllete 7 veces. Quizás no pudo entender que el resultado, la fe no siempre entiende primero. El problema era la falta de vino, pero Jesús pidió agua. Muchas veces la fe obedece primero y luego comprende. Los servidores llenaron las tinajas y mientras obedecían, se creó el ambiente para el milagro. ¿Qué sucedería que quizás nosotros estamos pidiendo a Dios, Dios, ¿verdad, Señor? Bendíceme. Bendíceme, necesito $2,000 para terminar esto. Y venga la voz o alguien le diga, mira, ¿por qué no bendices a tu hermano que está al lado? Necesita $100. Necesita $200. Sería duro, difícil, ¿verdad? Humanamente. Pero a veces hemos oído testimonio de personas que dicen que lo hacen o lo hacemos de una manera o de otra, sabiendo de que Dios va a suplir la necesidad de sus hijos de una manera o de otra. Pero tenemos que estar dispuestos a hacerlo, ¿verdad? Lo que no mira, no vemos, ¿verdad? No le vemos lógica. Pero la visión avanza cuando muchas personas deciden vivirla. ¿Qué habría ocurrido si hubieran dicho, lo haremos la próxima semana? ¿Qué habría ocurrido si ellos hubieran llenado solamente una parte? ¿Qué habría ocurrido si hubieran decidido esperar una explicación de que Jesús le hubiera dicho, mira, llénala, tráiganla que yo oro, yo la convierto en vino? Y este era el primer milagro de Jesús. Ellos no sabían, ¿verdad?, de lo que Jesús era capaz de hacer. Pero ellos no esperaron una explicación, sino que ellos, la frase clave aquí que debemos de nosotros, la obediencia rápida convierte una instrucción divina en una oportunidad sobrenatural. La obediencia rápida. Hay milagros que comienzan con una oración. Hay milagros, ¿verdad? Pero también hay milagros que comienzan cuando alguien dice, sí, Señor. Sí, Señor, heme aquí. Cuarto, una iglesia sensible vive en unidad. Juan 17:21 dice la Biblia que Jesús oró de esta manera. Él dice que Él le pidió al Padre, dice, para que todos sean uno. ¿Cómo? Como tú, oh Padre, en mí y yo en ti. Que también ellos sean uno en nosotros. Porque para que el mundo crea que tú me enviaste. Si Jesús, aún viendo la cruz, su voluntad, sintiendo la agonía, dijo, ¿verdad, Padre? Si es posible que esta copa, Señor, el sufrimiento, imagínate, de saber que va a la calavera. ¿Habrá otra manera de que me pueda quizá librar? ¿No habrá otra manera de que yo pueda hacer lo mismo, el sacrificio, pero no de esta manera? Pero Él dijo, Padre, es duro. Siento el peso, el dolor, el quebrantamiento, pero dijo, Padre, que se haga tu voluntad, no la mía. Imagínense nosotros diciéndole así, imagínense en la condición de Jesús, que hay algo dentro de nosotros que nosotros, pero que le digamos a Dios, que se haga tu voluntad y no la mía. Son una iglesia sensible, vive en unidad. Jesús conectó nuestra unidad con la credibilidad del mensaje. Él dijo, que sean uno para que el mundo crea. Para que el mundo crea que tú me enviaste, dice. Porque Jesús no andaba haciendo lo que Él quería. Él siempre, ¿verdad?, andaba en unidad con el Padre. Eso significa que nuestra unidad predica. La manera que nos amamos nosotros predica. La manera en que nos cuidamos nosotros predica. En la manera en que servimos juntos predica. La manera en que honramos la visión predica por nosotros mismos. Y el mundo no tendrá que decirnos a nosotros que hablan más nuestros hechos, que no pueden oír nuestras palabras. ¿Por qué? Porque esta unidad predica por sí sola. Y sabe que la unidad no significa que todos tengamos la misma personalidad. Todos tenemos diferentes personalidades. No significa que todos tengamos las mismas ideas. No significa que todos sirvamos el mismo lugar, la misma posición. Unidad significa que aunque somos diferentes, todos somos diferentes, avanzamos hacia el mismo propósito. Avanzamos aquí en Betel. Somos diferentes generaciones. Hay niños, jóvenes, adultos, grandes, mayores, ancianos. Cada uno de nosotros tenemos diferentes historias, diferentes culturas: mexicanos, salvadoreños, hondureños, americanos. Diferentes dones. Hemos tenido diferentes experiencias a través de la vida. Algunas malas, algunas buenas. Pero ¿saben qué tenemos en común? Tenemos un mismo Señor. Tenemos un mismo Dios. Una misma fe. Una misma misión. Una misma casa. Una misma visión. Y la visión de Betel nos ayuda a comprender que nadie debe caminar aislado. No somos consumidores de servicio religioso. Somos miembros de una familia espiritual. Cada persona tiene un lugar. Cada persona tiene un valor. Cada persona, ¿verdad?, tiene sus dones. Cada persona puede contribuir de una manera o de otra. La visión no solamente es para el pastor. La visión pertenece a la casa. Pertenece a todos nosotros los que estamos aquí. Porque cuando uno evangeliza, todos avanzamos. Cuando uno discipula, todos avanzamos, diga. Cuando una familia abre una célula, todos avanzamos. Cuando alguien comienza a servir, todos avanzamos. Cuando un nuevo creyente crece, todos avanzamos. Cuando una persona descubre su propósito, todos avanzamos, mis amados hermanos. Cuando alguien decide a levantarse, ¿verdad?, todos avanzamos como iglesia. Porque la iglesia se fortalece cada día más. Cada día más nos fortalecemos uno más. Quiero que declare conmigo juntos y con fuerza esto: no caminaremos aislados. Somos una familia. Somos una casa. Somos un cuerpo. Y caminaremos juntos. Amén. Quinto, una iglesia sensible está preparada por lo nuevo de Dios. Isaías 43:19. Dios declaró y dijo: estoy a punto de hacer algo. Isaías 43:19. Y si se acuerdan, dice que Dios mismo le dice a ellos: no lo ves, no lo ven. He aquí, yo hago cosa nueva. Dios lo está diciendo que lo va a hacer. Pronto saldrá la luz. Y él le dice: no lo conoceréis. En otras palabras, no lo ves. Haré un camino a través del desierto. Crearé ríos en la tierra árida y baldía, o en la soledad. Dios dice, o nos está diciendo hoy: estoy haciendo algo nuevo, iglesia.
3: Poderoso Dios.
0: Y luego hace una pregunta: ¿no lo están viendo? ¿No lo estamos viendo? Esto significa que Dios puede estar haciendo algo nuevo. Y algunas personas todavía no lo han percibido. Algunas personas todavía no lo han mirado. Porque lo nuevo en ocasiones requiere dejar atrás maneras antiguas de pensar. Para recibir lo nuevo, tenemos que dejar esas maneras antiguas de pensar. Lo nuevo de Dios no significa abandonar los principios eternos, porque los principios de Dios no cambian. La palabra de Dios no cambia. El mismo Cristo, Dios, dice la Biblia que Él no cambia. El Evangelio no cambia. Pero ¿sabe qué sí es lo que cambia? Quizá el método, las estrategias pueden ¿verdad?, cambiar, desarrollarse. La herramienta pueden quizá cambiarse para renovarse. La manera de alcanzar personas hoy en día. Hoy tenemos las redes sociales, hoy tenemos tantas cosas, ¿verdad?, que podemos ampliarlas. La visión puede avanzar de una manera o de otra. Pero no podemos pedir crecimiento y resistir al proceso que ayudan a sostenerlo. No podemos pedir avivamiento y continuar nosotros mismos como espectadores. Estar esperando a ver si Dios lo va a hacer. A ver si Dios está en el asunto. Si Dios va a enviar algo nuevo, debemos primero nosotros preparar nosotros nuestro corazón y nuestra capacidad. Somos una iglesia que se prepara integralmente. Como hemos dicho, ¿verdad?, una iglesia que recibe, una iglesia que se conecta, una iglesia, ¿verdad?, que discipula, que equipa, que activa y que envía. Porque sabe que el propósito no es solamente llenar esta casa. El propósito es formarnos nosotros. Formar familias, comunidades, generaciones. Todos sabemos dar la declaración de fe. Señor, creemos que vienen nuevas familias. Creemos que vienen nuevas generaciones. Creemos que vienen nuevos líderes. Creemos que vienen nuevas oportunidades. Y estamos preparando la casa. Nos estamos preparando, iglesia. La voz de Dios nunca nos deja estancados. Por eso, cada persona debe preguntarse esto hoy en día. ¿Cuál es mi siguiente paso dentro de la visión? ¿Cuál es mi siguiente paso? Porque la visión Betel no recuerda que todos estamos en un proceso. No recuerda. Y todos tenemos un próximo paso a dar. No importa dónde comenzaste. No importa lo que hayas hecho con tu vida, lo importante es que no permanezcas detenido, que no permanezcas ahí. Por eso declaramos que en Betel nadie camina solo, nadie crece aislado y nadie vive sin propósito. Toda esta herramienta, ¿verdad?, que lo de los martes es para que nosotros crezcamos espiritualmente. Y al final de estos 3 meses, usted podrá decir, o si usó o no usamos, ¿verdad?, estas herramientas que Dios nos da hoy en día. Y yo quiero cerrar con esto, terminar con una pregunta. ¿Qué está diciendo el Espíritu Santo a tu vida el día de hoy? ¿Qué nos está diciendo el Espíritu Santo a tu vida? No preguntes solamente, ¿qué le está diciendo Dios a la iglesia? Pregunta, Señor, ¿qué me estás diciendo tú a mí? Señor, ¿qué me estás diciendo a mí? Quizá hoy te está diciendo, regresa a mi presencia. Quizá hoy te está diciendo, perdona. Quizá hoy te está diciendo, conéctate un poco más. Quizá hoy te está diciendo, deja de caminar solo. Quizá hoy te está diciendo, mira, es tiempo de crecer. Quizá hoy te está diciendo, usa tus dones, usa lo que Dios te ha dado, úsalo. Quizá hoy te está diciendo, abre tu casa, comienza hoy, trae a tu familia. Quizá hoy te está diciendo, da el siguiente paso. Pero hoy no queremos salir diciendo solamente Dios habló. Hoy no queremos salir diciendo Dios habló el día de hoy. Queremos salir diciendo Dios habló y nosotros responderemos. Dios habló y nosotros responderemos. Pongámonos de pie, amada iglesia. No solamente decir que Dios habló. sino que es hora de salir diciendo: Dios habló y nosotros responderemos. Si hoy quizás reconoces que necesitas recuperar esa sensibilidad a la voz de Dios, te voy a invitar a que pases al altar, porque quizás de una manera o de otra Dios nos ha estado hablando. Y quizá hayan dicho: no, eso no es para mí. Si el ruido, quizá las preocupaciones, quizá las ocupaciones, quizá los problemas, quizá la han debilitado tu capacidad de escuchar, hoy pasa que Dios quiere abrir nuestros oídos, nuestra mente, nuestro corazón. Si sabes que Dios te ha dado instrucciones que todavía no has obedecido, pasa y dile: Señor, hoy yo quiero, Señor Jesús, porque dice: mis ovejas oyen mi voz, escuchan mi voz, pero también obedecen y siguen la voz de Jesús. Si reconoce que necesita conectarte quizá más profundamente con esta iglesia, con esta casa, con esta visión,

quiero dejar ser formado por ti. Señor, a que yo pueda encontrar ese lugar, ese propósito. Quiero invitarte hoy en día, a responder. No estás respondiendo solamente a esta prédica, estás respondiendo a la voz del Espíritu Santo, a la voz de Dios. Yo quiero, quizá por la pena, quizá porque no quisiste, ahí donde esté, que diga conmigo: Señor, aquí estoy. Vuelvo a decir: Señor, aquí estoy. Dígale: Señor, aquí estoy. Abre mis oídos. Haz sensible mi corazón. Muéstrame mi siguiente paso. Quiero ser parte de lo que estás haciendo hoy. Gracias te damos, Dios mío. Gracias por esta iglesia, Dios mío. Gracias por esta iglesia Ventana. Que hasta el día de hoy podemos decir Ebenezer, hasta aquí nos has ayudado. Gracias por la visión que has colocado en esta casa. Gracias por este liderazgo, Dios mío, que has levantado. El de los días miércoles, el de los días martes, Dios mío. Estas personas que nos des discernimiento, Señor Jesús, para entender los tiempos. Danos esa sensibilidad, Dios mío, para entender los tiempos, para entender, Dios mío, de que ya el tiempo se ha acabado, Dios mío. Estamos en los últimos tiempos, Dios mío. Yo te pido, Dios mío, que nos des esa valentía, Dios mío, para obedecer. Esa valentía, Dios mío, que necesitamos para levantarnos, dejar, Señor, ese lugar, Dios mío, de confort. Señor, danos esa humildad, Dios mío, para que podamos caminar en unidad, para que podamos caminar, Dios mío, como un solo cuerpo, amarnos, Señor, los unos a los otros. Y danos fe, Dios mío, también para recibir lo nuevo. Para recibir, Dios mío, para lo que nos estás preparando, que aunque no lo miremos, Dios mío, por fe lo creemos, Dios mío, que grandes cosas estás haciendo. Declaramos, Dios mío, que Betel, esta iglesia, será una iglesia sensible a la voz tuya. Sensible, Dios mío, a la voz de tu Espíritu Santo. Una iglesia llena de tu presencia, Dios mío. Una iglesia, Señor Jesús, unida. Una iglesia, Señor Jesús, donde vamos a formar discípulos, formar personas. Y todo esto, Dios mío, para que tu nombre sea glorificado. Una iglesia, Dios mío, que va a amar al perdido. Una iglesia, Dios mío, donde será el hogar. Donde será, Dios mío, una iglesia que alcanzará generaciones. Una iglesia, Dios mío, donde vamos a prepararnos cada día más, Señor Jesús, para una cosecha, Padre. Declaramos que cada persona encuentre un lugar en el cual, Dios mío, puedan activarse. Puedan quizá, Dios mío, ser fortalecida. Ese don que hay, Dios mío, en cada uno de nosotros. Que quizá hoy, Dios mío, se pone para avanzar. Para desempeñarlo, Dios mío. Te damos la gloria y la honra, Dios mío, que todo esto es lo que se está haciendo. El Vive Betel 360, Dios mío, será más que una estructura, será más que una base, Dios mío. Será una cultura donde podamos conectarnos, donde podemos amar, donde podamos servir, Dios mío, donde podamos cuidarnos. Señor, te pedimos solamente que nos sigas hablando, Dios mío. Sigue hablando, Dios mío, que nosotros seguimos escuchando. Señor, estamos disponibles. Señor, estamos preparados. Estamos preparándonos, Dios mío, para el siguiente nivel. Guíanos, porque estamos dispuestos a lo siguiente, a lo que viene. En el nombre de Jesús. Amén. Amén. Démosle un fuerte aplauso. Para terminar, quiero que repita conmigo: somos

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contentos, claro que sí, estamos contentos en esta bonita tarde porque Dios ha sido bueno. Él sigue siendo bueno con cada uno de nosotros. Gracias a Dios por ayudarnos, por guardarnos hasta esta hora de la tarde. Dios les bendiga. Saludos, amados hermanos y amigos. Sean bienvenidos al programa de Atardecer con Cristo, un programa donde vamos a estar complaciendo alabanzas rancheras y alabanzas norteñas. Acompáñenos en sintonía de esta hora de programación. Le hago la invitación para que usted pueda reportarse, repórtese, díganos de dónde nos sintoniza, díganos su nombre y qué alabanza usted quiere escuchar para que yo pueda complacerle en esta bendecida tarde. 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

Gloria a Dios. Ahí escuchábamos esa alabanza a Jesucristo en voz de Sergio Rugama. Hemos llegado a las 4 de la tarde con 12 minutos. Dios bendiga a mi hermana Delmi Mendoza. Saludamos a mi hermano Jorge Arévalo. Dios bendiga a mi hermano Tomás Ortiz. También saludamos a mi hermano Lito Villalta. Él siempre está en la fiel sintonía. Que Dios lo bendiga de una manera grande. Dios bendiga también a la audiencia hasta el cantón El Níspero. Dios bendiga a la audiencia hasta la Loma de la Cruz, también hasta allá el Chahuite. Saludos a todos mis hermanos y amigos que están en la sintonía. Vamos a continuar y vamos a escuchar Amándote con el grupo norteño Emanuel. Reporte la sintonía, amados hermanos, en esta bendecida hora. Díganos qué alabanza usted desea escuchar.

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Amén, ahí estábamos escuchando esa linda alabanza, Trigo Soy, en voz de Humberto Sabán. Humberto Sabán, ahí hemos llegado a las 4 de la tarde con 25 minutos. Feliz tarde, Dios bendiga a mi hermano Ramón García, que nos dice saludos para usted y toda la linda audiencia de Radio Elohim. Bendiciones, feliz tarde en sintonía desde casita. Amén, Dios bendiga a nuestro hermano Ramón García, que ya está conectadito desde casita. Dios le bendiga y Dios bendiga a todos los que están en sintonía. Yo sé que hay muchos que están desde sus casitas en esta tarde, quizás descansando, ya fueron a la iglesia por la mañana y gracias a Dios ya están por ahí en casita, con un clima muy agradable aquí en Jucuapa. Dios nos ha enviado la lluvia y damos gracias a Dios por todas sus bendiciones, gracias a Dios porque Él tiene cuidado de nosotros. Dios le bendiga a usted que va de camino, quizás para su casita, para la iglesia, donde quiera que nos sintonice. Dios le bendiga, siga en la sintonía, repórtese, queremos saludarle. 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

Y ahí estábamos escuchando la alabanza Solo me quedas tú. Dios bendiga a mi hermana Alba Serpa. Saludamos también a toda la audiencia hasta Honduras. Dios bendiga a mis hermanos hasta los Estados Unidos. A usted que nos sintoniza también hasta Nueva Guadalupe. Dios le bendiga a todos los que están conectados desde aquí, Jucuapa. Dios les bendiga de una manera grande. Le invito a que se quede con nosotros. A eso de las 5 venimos con el programa Restaurando las Almas Perdidas con nuestro hermano Felipe Coreas. A las 6 su programa Ya el Hacha Está Puesta con nuestro hermano Melo Berríos. Y a las 7 de la noche su programa Eres Mi Dios con el hermano Ramón García. Ahí está la programación para que usted pueda acompañarnos en la sintonía hasta el cierre. Repórtese, queremos saludarle, queremos saber de usted. Cuéntenos cómo va su tarde. Ahí siga deleitándose a través de la programación de Radio Elohim. Feliz tarde, vamos escuchando Mi Guitarra y Yo en voz de Cristóbal Lara.

Y hemos llegado a las 4 de la tarde con 43 minutos. Tenemos un Dios que todo lo puede. Ahí escuchábamos esa linda alabanza en voz de Rosy García. Feliz tarde. Si usted nos acaba de sintonizar, estamos en el programa de Atardecer con Cristo. Reporte la sintonía. Queremos saludarle. 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Vamos escuchando la siguiente alabanza que tiene como tema, Por eso yo te amo.

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3: Cuando conocí el amor verdadero,
4: el amor de Jesucristo,
3: llegué a comprender que nadie me ama ni me amará como Él. Su amor es incondicional, su amor es sin reproches, puro, sincero. Su amor es fiel y verdadero. Me amó cuando nadie lo hacía. Su amor es por la eternidad.

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Aleluya. Alabado es el nombre del Señor, Dios les bendiga. Hermano, hermana, bendiciones se han derramado sobre sus vidas en esta hora de la tarde. Dios bendiga al amigo Ale Larín, allá está la hacienda del Ciprés. Esto queda ahí el cerro, el limbo, esto queda ahí yendo para la zona del Pacayal. Que Dios le bendiga, bendiciones se han derramado sobre su vida. Alexander Guandique Larín, bendiciones, aleluya. Dios bendiga a la audiencia, mi hermano, mi hermana que está ahí en sintonía de la radio. Bendiciones, amados en el Señor, en esta hora de la tarde. Dios bendiga a mis hermanos allá al cantón El Amatón, bendiciones. Dios bendiga a mis hermanos del cantón El Chahuite, Dios les bendiga. Hermanas de allá de La Loma, bendiciones. Hermanas de allí de San Joaquín 1 y 2, Dios les bendiga. Hermanos de allá del Alto El Paraisal, bendiciones. Se han derramado sobre su vida y estamos transmitiendo por el TikTok de la radio y por Facebook. Y Dios les bendiga, hermanos, allá del San Cristóbal. Bendiciones, hermanos de Cantón El Potrerillo, allá en el Olotique. Bendiciones, mi hermano Fermín Gómez García. Ahí mi hermano que toca ese, aleluya, ese bajo eléctrico. Bendiciones, amados en el Señor, esta hora de la tarde. Dios bendiga a mis hermanos de allá de San Buenaventura, hermanos de allí de la Colonia El Sol. Y Zaragoza, las casitas allí, mi hermana Coralia, bendiciones, mi hermana. Hermanos de la colonia El Edén 1 y 2, Dios les bendiga. Hermanos de la colonia San Antonio, bendiciones, amados en el Señor esta tarde, hermanos. Reporte de sintonía, hermano. No diga que está lloviendo, pues es una bendición la lluvia, hermano. Ya que allá en el mes de junio necesitamos esta lluvia, pero ahora el Señor la está mandando. Y no diga usted que llueve mucho, no, la lluvia es una bendición, hermano. Usted que siembra maíz, frijoles, pipianes, tomatera. Aleluya, bendito es el nombre del Señor. Es una bendición, hermano, ya que su servidor cultiva la tierra también. Aleluya, y es una bendición, hermano, esto, la lluvia. Ya que está fresco, hermano. Pero aquí estamos todavía dándole honra y gloria al Señor. Acabamos de terminar el culto en la iglesia profética. Misión profética, Apocalipsis 15, tres fuentes, fe y poder. La filial de Jucuapa. Ahí estamos. Dos cuadras de la oficina hacia abajo. De la oficina una cuadra así, la otra cuadra hacia abajo. Cuadra. Dije de la oficina aquí en la columna entrena 2. Ahí estamos para honra y gloria al Señor hablando del gran yo soy. Hermano y hermana, bendiciones. Dios le bendiga si usted desea, pues, patrocinar una hora de programa. Son $10, la media hora 5. Y el día viernes no pudimos estar motivo de la lluvia, hermano, allá en la zona alta donde trabajo. Me preparé y no paró de llover hasta como a las 4:30, calmó la lluvia, pues. Bien difícil, hermano, en veces para salir. Así que, pero aquí vamos a estar con ellos el día viernes. Tenemos la salida al lugar de Santa Elena, allá buscando la ciudad de Usulután. Si usted quiere, pues, que vayamos, pues, solo reunámoslos ahí en el lugar conocido como la oficina y ahí, pues, está el transporte ya listo, pues, adorar al Señor. A eso es lo que lo estoy invitando yo a usted. Aquí estoy yo presentando un plan, el plan de salvación a las almas. Y usted dirá, muchas personas dicen que ¿para qué invertir? Yo estoy invirtiendo, pero en la obra de Dios. Oiga lo que estoy diciendo. Porque hay almas que salvar. Aleluya. Hay muchas almas que salvar. ¿Y cómo se van a salvar? A través de la predicación de la palabra de Dios. A través de hablarles del plan de salvación. Aleluya. Bendito es el nombre del Señor. Aleluya. Alabado es el nombre. Yo le voy a dejar otra linda alabanza ahí. Aleluya, para mientras, pues, entramos en la palabra de Dios. Que Dios les bendiga.

0: Dios bendiga a mi hermano Pastor Junior. Pastor Junior, ahí la misión profética, Apocalipsis 15, tres fuentes de poder, San Miguel. Vamos a estar orando, hermano Pastor Junior, por su esposa, sanidad en sus pies, por la quemadura que ella sufrió. Pero vamos a hablar de la palabra de Dios, porque acabamos de terminar el culto, pero vamos a hablar del Señor, del gran yo soy. Dios bendiga a Eri. Eri Reyes Corea. Ahí le saludamos el nombre del Señor, mi sobrino, hasta ahí el cantón, el Copinol primero de Chinameca. Ahí los está viendo, está en vivo. Ahí está viéndolos en vivo por las redes sociales. Bendiciones, Dios les bendiga. Vamos a la palabra de Dios. Mateo, Evangelio de Mateo 7, versículo 7. Mateo 7, versículo 7. Lo vamos a hacer honrando al Padre y al poder del Espíritu Santo. Mateo 7, versículo 7. Dice la palabra de Dios. Aleluya. Pedid y se os dará. Buscad y hallaréis. Llamadle y se os abrirá. Porque todo aquel que pide, recibe. Y el que busca, halla. Y al que se le llama, se le abrirá. ¿Qué hombre hay de vosotros que sí? Su hijo le pide pan, le dará una piedra. O si le pide un pescado, le dará una serpiente. Pues si vosotros siendo malos, sabéis dar buena dádiva a vuestros hijos. Cuando más vuestro Padre que está en los cielos, dará buenas cosas a los que le piden. Hermano y hermana, yo como un siervo de Dios, lo que puedo hacer por usted es orar, es clamar por usted. Que Dios obre un milagro en tu vida o en su vida. O en su familia o en el que esté enfermo en su casa, hermano. Pero usted, hermano y hermana, tiene que orar usted también, hermano. Usted también, hermana, tiene que orar. Y que esa oración, hermano, sea oída por el Señor. Pero ¿para qué esta oración, hermano, hermana, sea oída delante de Dios? Hay un requisito a llenar. Hay un requisito, hermano, hermana, a llenar. Y usted dirá, hermano Felipe, ¿cuál es? Pues agarre el papel y el lápiz y lo anota. Pues tome un papel y un lápiz y lo anota. Y sabe algo, le vengo hablando palabra de Dios. Alguien dice, no, es que el hermano lo da raiciado. No, esta es la palabra de Dios. Hermano, sin fe, es imposible agradar a Dios. Se lo vuelvo a repetir. Hermano, sin fe, hermano, sin fe, hermana, es imposible agradar al pastor Felipe. No, al Señor, dije. Porque la gente dice, no. Si no hay obediencia, si no hay fe, si no hay confianza en el Señor, es de balde, hermano. Es de balde. Es de balde eso, hermano. Sin fe es imposible agradar a Dios. Si usted no clama, también no va a recibir nada. Si usted solo ordena, manda que oren por usted, claro que lo vamos a hacer. Pero usted ore también en su casa. También ore usted. También pídale al Señor misericordia. Porque Él es, hermano, hermana, el Todopoderoso. Porque Él es Emmanuel, Dios con nosotros. Porque Él es el gran yo soy con nosotros, hermano, hermana. Y en Él no hay sombra de variación. Él responde nuestra súplica, nuestro clamor, todo y cuando usted ande en obediencia delante del Señor. Todo cuando usted, lo vuelva a repetir, ande en obediencia delante de los ojos de Dios. El Señor está pidiendo, hermano, obediencia a su palabra. Obediencia a su palabra. Y hay gente que hasta discute, se pone a decir, es que Dios es muy fuerte. Pues vamos a la palabra, lea la Biblia. Ahí le he dado la cita. Mateo 7, versículo 7. Y está hablando los versículos que si tu hombre, tu niño te pide un pescado, le vas a dar una gran serpiente. Vas a traer una gran mica de esas que andan en la gente del paquete, se la vas a dar para que te tortolee a tu niño. No lo harías, porque es tu hijo. No lo harías, porque es tu bebé, es tu hijo. No lo harías, aquí está hablando el Señor. Ahora vosotros, dice, siendo malo, no podéis dar buenas dádivas a vuestros hijos. ¿Cuánto más nuestro Padre que es celestial, que es de los cielos? Y Él sabe, y Él conoce la necesidad, su necesidad, mi necesidad. Oiga bien, por la cual le clamamos al Señor. Por lo cual al Señor le clamamos, hermano, hermana. Pero hay que obedecer la palabra. Hay que congregarnos. Hay que hacer la voluntad de Dios. Hay que obedecer la palabra, hermano. Alabado es el nombre del Señor. Muchas personas, hermano, empezaron del primer amor. ¿Y cuál es el primer amor? Se bautizaron. Empezaron a congregarse. Desempeñaron privilegio en la congregación, donde estaban congregando. Pero ahora, ¿qué? Ahora, ¿dónde los ve usted ahora? Hoy los ve afuera. Hoy ya no están haciendo la voluntad de Dios. Hoy ya no están siguiendo lo que el Señor manda que hagamos. Lo que hay en el hombre, en el ser humano, es desobediencia. Lo que hay en nosotros, los hombres, es desobediencia delante de los ojos de Dios. Lo que hay también en la hermana, el hermano, en la hermana hembra, también es desobediencia. Aleluya. Aleluya, alabado es el nombre del Señor. Lo que hay es un espíritu de desobediencia. Es un mal espíritu, es un demonio que se mueve metiendo en las personas y se llama espíritu de desobediencia. ¿Y por qué se llama así, pastores? Que es un demonio que se ha metido ahora. Y ahí se está moviendo, hermano. Nada menos ayer, pues. Dios mío. Alabado es el nombre del Señor. Porque la gente, hermano, se molesta cuando se le habla de santidad. Cuando se le habla de enderezar los pasos delante de los ojos de Dios, hermano, la gente se molesta porque en realidad le están tocando la llaga, porque en realidad la están amonestando a través de la palabra. No recibimos respuesta por hijo de Dios. No recibimos respuesta delante de Dios, hermano. Yo le digo algo a usted cuando se trata de dar y yo digo que demo, soy yo el primero a voltearme y vaya, aquí está. Yo pongo el primer dinero ahí cuando se trata de dar. Yo saco y pongo aquí, vaya. Y que así es. Y que no es que a mí me den ustedes, que no. Primero yo tengo que dar, yo tengo que hacer ejemplo, hermano. Ejemplo en dar, en ayudar al proyecto que se tiene echar a andar, que se quiere andar echar a andar. Que no se trata que yo... No, hermano. Volviémoslo y digamos ya, aquí hay tanto. Yo lo pongo aquí para ayudar a la obra de Dios. Eso es de dar. Yo si voy a hablar media hora de dar y nunca di nada, de tal yo solo me engaño. Es tremendo, hermano. Pero no les gusta que lo digan la verdad. ¡No! Eso no me gusta a mí. Usted dígame, solo Jesús lloró. Y claro, el Señor lloró y le dijo, lloráis por vosotras mismas, hijas de Jerusalén. La Biblia dice, en otro versículo, no estoy ahí, pero le estoy hablando siempre esto. ¿Por qué? Lloráis por vosotras y por vuestros hijos, le dijo el Señor. No lloréis por mí. Porque la gente, hermano, en vez de poner lágrimas, pero no echa nada. Dice a llorar, pero es mentira. No llora. Mentira. Solo hace así el papel que está llorando, pero es mentira.
1: Al final no hay arrepentimiento en ella. Al final no hay arrepentimiento en él. ¡No! Bien bonito empezó, pero al final terminó de vuelta ahí en el mundo. Porque él no se rindió al Señor de verdad. Todo lo hizo broma, todo lo hizo emocionado. Esto no es emoción, hermano. El plan de salvación está vigente para todo aquel que quiera venir a los pies de Cristo. El plan de salvación es, el plan de salvación es para toda la humanidad entera. Hay de aquel que no quiera obedecer la palabra. Hay de aquel que no quiere obedecer la palabra que le estamos predicando. Hay de usted un día, pero un día, hermano, hermana, lo vamos a presentar delante del tribunal de Cristo. Y usted y yo voy a dar cuenta de la palabra que le vengo a predicar en este lugar. El que a usted no le guste. Pero yo y usted un día vamos a estar delante del Señor. Y dando cuenta de lo que hemos hecho durante usted haya estado caminando doblete planeta Tierra. Si haya hecho lo bueno, ha hecho lo malo. Un día confesaremos delante Rey de Reyes y Señor de Señores de lo que hemos hecho. Durante hemos estado aquí caminando en la Tierra. Sí, hermano, sí, hermana, eso téngalo por seguro. Ahí estaremos. Cada quien confesará, dice, con su labio y con su boca. En el libro de la vida están escritos, y este libro las memorias de nuestros hechos. ¿Y dónde está, hermano Felipe? Está en Apocalipsis. Lea la Biblia en Apocalipsis, la revelación de Juan. Aleluya, ahí está. Hasta le estoy dando el libro donde está para que lea todo Apocalipsis y va a llegar al lugar donde lo que le estoy diciendo. Y un día compadeceremos ante el tribunal de Cristo. De eso no los habla, hermano, que los da miedo, pero es la verdad. Si usted le da miedo, pues Dios le bendiga. Y usted no le gusta eso, pues Dios le bendiga. Usted solo se engaña y usted sola se engaña. Usted solo y yo solo me puedo engañar si yo paso por alto lo que la palabra de Dios dice. Si yo paso por alto la palabra que Dios dice, hermano, la palabra que le estoy predicando, el Señor mismo lo dijo, la palabra que habéis oído, esa misma lo vamos a juzgar en aquel día. Ay, Dios mío santo. Hay poder en el nombre de Jesús. Mire, como pastor yo invito a la gente. Yo le digo, venga, aquí lo reunimos, aquí le esperamos. Aquí hay una silla para que se siente. Aleluya, alabado es el nombre del Señor. La gente dice, sí, vamos a llegar, pero no llega. Pero porque la gente ama más el pecado que la verdad. Porque la gente ama más la mentira que la verdad. El espíritu de engaño lo tiene enredado. Lo tiene así. Todo triste, agobiado, angustiado, con dolor de cabeza, con fiebre, con vómito, con infección en el estómago. Pero el espíritu del diablo que te tiene atormentado, que te tiene ahí. Pero como tú lo adoras, tú a él le clamas. Por eso está en esa posición en que está. Porque en realidad no quieres conversar con tu voz, que él es tu Dios, que él es tu Padre. Y usted dirá, no, yo sé que hay Dios, Felipe, sí. Y el diablo sabe que hay un Dios, pero es el diablo. Es Satanás. Él es padre de mentiras y es el que tiene engañado a muchas personas haciendo creer que está bien, así como está, y está bien. Porque está metido en el pecado, en realidad la mentira, en realidad sus deseos pecaminosos. Y ahí va caminando. Ahí va caminando. Y a mí no me digan nada porque ese hombre de Dortalo va. Claro, pero vamos a la Biblia. Lea la Biblia. Vaya Apocalipsis lo que le estoy diciendo. Lea la Biblia, hombre. Aquí lo dice. De Dios se os dará. Toca y se abrirá. El que pide recibe, el que busca haya. Y usted, ¿a quién le pide? ¿A quién le clama a usted? Es la pregunta que le hago. ¿Delante de quién me doblo yo de rodillas? Delante del Señor. Pidiéndole al Señor fuerza, poder, autoridad y sabiduría, esta palabra para hablarle a usted, palabra de Dios, para hablarle a usted que sin arrepentimiento no hay perdón de pecado. Hay que apartarse de la mentira y buscar la verdad. Y la verdad, ¿quién es? Jesucristo es la verdad y la vida. Jesucristo es el camino, la verdad y la vida. Y nadie viene al Padre si no es por mí, dice Evangelio de Juan 14, versículo 6. Aleluya. Eso dice la palabra de Dios.

Escribe Marcial Benavide. Dice que todas las personas somos pecadoras. Sí, pero pecadores arrepentidos. Pecadores arrepentidos somos. Le doy la respuesta a usted. Pecadores arrepentidos, ¿por qué? Porque ya no hacemos lo que antes hacíamos. Si antes a usted le gustaba una cerveza, ya no, ya había un cambio de vida en el hombre. Porque el Señor lo ha restaurado, usted que está escribiéndome acá. El Señor lo ha restaurado de nuestra pasada manera de vida que llevábamos antes, cuando andábamos en el mundo de pecado. El Señor mismo lo dijo, en el mundo los dejo. Y en paz, los dejo y en paz me voy. Pero no como el mundo la da. El mundo te da una paz ficticia. Dice que hay mucha gente en las iglesias en pecado. También y tomando privilegios. Porque la falsa enseñanza ahora está creciendo. Hermano, tú que me escribes acá. La falsa enseñanza. Aleluya. Negando a Jesucristo. Invocan al Señor. Pero luego se desvían del Señor. Y van hablando fábulas. Estrategias de hombres. Estrategias humanas. Eso usan muchas congregaciones. Aún aquí le puedo señalar una. Y se llena, hermano. Aquí dije yo que 150 días están llenas. Pero de 150 días solo hay 8 personas que están adorando al Rey de Reyes, Señor de Señores. Lo que importa es los regalos. Lo que importa es que usted lleve regalo, lleve obsequio. Cuando le hablo de obsequio, es un regalo que usted va a llevar ahí, mire. Y va a entregar, mire, varón. Y en tal congregación donde se congregan ellos. ¿Me entiende lo que estoy diciendo? Ellos celebran cumpleaños. Que allí se llena, por supuesto. Y hermano, dice que es para traer a la gente, mentira del diablo. Entonces la gente anda en pecado. Alguien me decía, no, padre, pues de nosotros, ustedes son pocos, pero ¿sabe algo? Es mejor, hombres, verdaderos adoradores, pide el Señor, que adoren su nombre, que se guarden en santidad, que donde esté vea un montón de gente, lo que usted dice. Y usted conoce gente tomando periodos, y claro, yo le puedo decir todas las cosas que yo he visto. Y gente que está allí, sirviendo el vestido de la obra de Dios. Y anda el pecado. Le voy a decir algo, los de aquí se van para Chinameca. Estamos hablando de pecado. De pecado, no de pescado. Pecado se come bien fritito, preparado ahí con las salsitas. Bueno. Yo le puedo decir hasta el nombre, pero yo no lo digo por educación, por la ética. Porque ella es educado. Yo le estoy hablando de que, claro, somos pecadores arrepentidos, pero tal yo no ando participando de tales cosas. Yo no participo de eso. ¿Por qué? Porque el Señor no nos ha llamado, lo ha llamado a obediencia, a obedecer su palabra, que es la palabra de Dios, hermano. Lo que digo obediencia, pues entonces, ¿por dónde vamos? Si yo estoy engañando a los hermanos, engañándolos y yo ando en el pecado, el tal yo es que me engaño. Al Señor no lo puede engañar. Bien dijo David en el Salmo 139. ¿A dónde huiré en tu presencia? Y ahí estás tú. ¿A dónde iré? Se llama la alabanza. Yo se la probamos aquí a menudo, a cada rato, cuando vengo acá. Salmo 139, léalo si tiene la Biblia usted. David había pecado, según la Biblia dice. Y David dice, ¿dónde me huiré de tu presencia? Si ahí estás tú. O sea, allí está la mano de Dios, allí está el ojo divino de Dios viéndolo, usted viéndome a mí. ¿Y dónde me voy a esconder si Dios está viéndome? Si el que me engaño soy yo. Si el que se engaña es usted. Aleluya, ya están enojados mucho porque le estoy hablando acerca del pecado. Como aquí me escribe este varón, en la iglesia hay mucha gente con privilegio y peca. Que hermano, por eso ahí tú en alabanza, véndame las puertas de la iglesia. Ahí está. Y yo le digo ahora, si usted agarra a tu hijo con un mazo a darle, lo mató, pero usted va a ir a parar a la cárcel y está bueno. La ley está bueno. Yo platicaba con un elemento policial y me dice, no, que mire, la ley es para el malo. Y es cierto. Es cierto, hermano, esa es la verdad. Si usted anda mal y golpea a su hijo y lo deja morado, usted viene a parar allá a la Bartolina. Mientras le hacen un juicio, lo van a tirar al penal. ¿Por qué? Lo van a echar al penal. ¿Por qué? Porque usted maltrató a su hijo.
Está bueno la ley, pues Dios no vino a abrogar la ley, vino a que se cumpliera la ley, dice la Biblia. Los desordenados somos nosotros. Lo que andamos viendo una vida desordenada es el hombre, es la hermana, es el hermano. Y los amigos, pero no se convierten. No, yo para igual a fulano, mejor no voy. Ya le veo todo lo que la de sus astucias, sus artimañas del diablo. Entonces el enemigo ahí está metido más y le están enseñando que celebre fiesta rosa y todo eso, hermano, que no es pecado, lo vamos a traer las almas, mentira. Está torciendo la escritura. Está torciendo la escritura, ahí está creciendo la apostasía. Ahí es la apostasía, hermano, que el Señor mismo lo dijo. Ahí está el espíritu de perdición. Ahí está el espíritu de perdición. Ahí vive y está metido en las congregaciones. No, yo creo de esta forma, pastor. Yo creo de esta forma. Y sabe algo que me decía el Señor esta mañana. Es que mírame, me dijo el Espíritu Santo. Mire, esta mañana yo allá, de rodillas en el cerro. ¿Sabe qué me dijo? Mira, es que hoy están haciendo igual, me dijo, a los políticos. Y me dijo, mira, es que hoy la mayoría gana, me dijo. Si un pastor tiene 50 miembros, tiene dos de líderes. Y los dos de líderes son para que ayude al pastor o consejero, como usted quiera llamarlo. Pero ellos ganan. O sea, si los demás dicen, no, pastor, esto no está malo, esto no lo hagamos. No, pero como la mayoría ganó, dos están de acuerdo. Pero los demás, dije que son ocho, ganaron seis. Entonces hacen lo que los seis dicen. Entonces están allí queriendo opinar y hacen lo que... Y el pastor le dice, no, ellos ganan porque son más. Entonces vamos a ver la fiesta rosa, porque yo, de los ocho líderes que tenemos, seis opinaron, pero dos dijeron que no, que eso estaba malo, pero seis están de acuerdo. Entonces viene y lo echa a andar el pastor. ¿Por qué lo echa a andar? Porque él está haciendo como los políticos. Así han metido hoy en la congregación, los políticos están metidos allí, haciendo cosas que en realidad son desagradables delante de los ojos de Dios, delante de los ojos del Señor, oigan bien. Ahí está la apostasía. Ahí está. Ahí está, varón, usted que me escribe acá. Marcial. Amén, hermano. Entonces, ahí está. Yo le estoy aclarando porque me está escribiendo usted. Porque es verdad, hermano. Hay gente que yo le puedo decir hasta por nombre y apellido, pero no se lo digo. Porque ellos andan mal. Y toman privilegio. Dicen allá en el culto, hermana Julana va a cantar ella la alabanza. Ah. Y la canta, pues, hermano, como el pastor no sabe. Ay, aleluya, bendito el nombre del Señor. Pero Dios, hermano, juzgará en aquel día a cada quien. Pagará conforme haya hecho, ¿sí?, durante estado en esta tierra. Lo dejamos ahí, que hemos predicado dos veces ahora. Es una bendición grande hablar del gran yo soy, del poderoso. Vamos a orar por las peticiones, estos ocho minutos que me quedan. Hice oración por Carolina Zúñiga, en sintonía, dice, hermano. Toda la oración por el hermano, dice Carolina, va. Dice que hermana Sarita Viera en sintonía, bendiciones, hermanas que están en sintonía. Dice el hermano Ramón García, bendiciones, mi hermano Felipe. Dios le bendiga, hermano Ramón García, ahí estamos. Dice Marcial, amén, hermano, hay mucha gente, dice, en las iglesias que en pecado también y toman privilegio. Ay, Dios mío santo, ahí le expliqué yo cómo está la situación. Nunca se han arrepentido. Ellos viven una vida a su manera, no como la palabra de Dios lo dice. Hice oración por mi hermana Estefan Herrán Riva. Sanidad completa, Estefan. Oración por mi hermana Mirna de Cigarán. Sanidad en su cuerpo. Vamos a orar por las dos peticiones. La última la damos después. Padre amado, Padre Santo, aquí estamos, Dios, estos siete minutos que quedan, Rey amado, Rey de gloria, Padre amado, manifiesta tu gloria, tu bendita presencia, amado Dios, sobre la esposa de mi hermano, Dios Junior, Padre amado, Rey de gloria. Oh Santo Dios, extiende, oh Dios amado, tu mano poderosa, Dios, sobre esa quemadura de mi hermana, Señor, en su pie, Dios mío.
Obra, Espíritu Santo, Espíritu de Dios. Toca, Espíritu Santo de Dios, derrama tu mano de misericordia, tu mano de poder, Dios mío, obrando sanidad en ese pie, Dios mío, esos deditos de los pies, Rey amado, Rey de gloria, oh Santo Dios, ese bálsamo divino, amado Dios, derrámate, Dios, tu misericordia, tu presencia divina, Señor, sobre el esposo, hermano Pastor Junior, oh Dios mío, Santo, enviamos esa palabra, Dios mío, de misericordia, papá, sobre de mi hermana, Dios mío, oh Santo Dios, examina, papá, esa llaga. Oh Rey amado, Rey de gloria, que ella pueda caminar bien, Dios mío. Obra, Espíritu Santo, extienda, Dios mío, esa mano de poder, Dios, obrando en tu nombre. Dios, hay poder y autoridad y sanidad divina sobre la esposa de mi hermano Pastor Junior, Rey amado, Rey de gloria. Oh bendito su nombre, Padre. Padre amado, mira a mi hermana Esteban Herriba, Rey amado, ella está pidiendo oración por sanidad divina, Rey amado, Rey de gloria. Obra, Espíritu Santo, Dios, sobre Esteban Herriba, Padre amado. Oh, mi hermana, Dios mío, ten misericordia, Dios mío. Ten misericordia, mi hermana, Rey amado, Rey de gloria. Obra, Espíritu Santo. Obra, Espíritu Santo. Obra, Espíritu de Dios. Libera, papá. Liberta, Dios mío. Cualquier enfermedad que está atormentando ese cuerpo. Cualquier espíritu de fiebre. Espíritu de enfermedad se va en el nombre de Jesús. En el nombre de Jesús se va la fiebre. En el nombre de Jesús se ve esa infección en los riñones. En el nombre de Jesús hay sanidad en los broncos, en los pulmones. Sanidad divina hay. Ay, Santo Dios, aleluya. Hay poder en el nombre.

0: mano de misericordia, Dios amado, tu gracia divina, Señor, obrando sanidad divina. Y mi hermana, oh Dios mío, pero se ganan, Dios mío, manifiesta tu gloria, manifiéstate, papá. Hermana Miriam, desigarán, Dios mío, obra, sanidad en su cuerpo, Dios mío, toca esos riñones, toca esos pulmones, toca ese pan, que ese hígado, ese cuerpo, Dios mío, es que mi hermana no especifica, Padre Santo, pero tú lo sabes, Dios amado, tú lo sabes todo, papi, durante que te digamos, tú sabes ya, Dios mío, aún en nuestra boca está la palabra, oh Dios mío, pero tú ya lo sabes todo, papá, oh Dios mío, examine ese cuerpo de mi hermana, Dios mío, toma el control de su vida, en el nombre de Jesús lo clamamos, lo declaramos, que hay poder y autoridad en tu nombre, Padre, hay victoria en tu nombre, hay sanidad divina, en tu nombre, Dios mío, hay sanidad completa. Ay, Dios mío santo, a ti sea la gloria, a ti sea la honra, papá. Dice oración por mi hermana Carmen Medina, sanidad en sus riñones. Obra, Espíritu Santo, en mi hermana, Dios mío, cubre su vida, cubre a Dios mío, esa espalda, esos riñones, papá. Obra, Espíritu Santo de Dios, esa sanidad en esos riñones, Rey amado, Rey de gloria. Examina, Padre, examina, Dios mío, ese cuerpo, examina esos riñones, papi. Derrama, Dios, tu gracia, derrama, Dios, tu mano de misericordia, Señor. Que esta hora en la tarde, Padre, sea tu Espíritu Santo obrando, sea tu Espíritu Santo examinando, papá, cada tendón de mi hermana Medina, Rey amado, Rey de gloria. Obra, Espíritu Santo, de Dios, examina, papá. Y santo Dios, aleluya, que por la misma infección, papá, hay infección allí en ese vientre, hay infección en las vías urinarias, amado Dios, sane esas vías urinarias, quita, Dios mío, todo ardor, todo dolor, se va en el nombre de Jesús, de mi hermana Carmen Medina, Rey amado, Rey de gloria, obra Espíritu Santo, obra Espíritu Santo, obra Espíritu de Dios, Espíritu Santo, libera, libera, papá, en tu nombre hay victoria, en tu nombre hay sanidad divina, en tu nombre, Dios, hay respuesta, liberación hay, liberación, hay gozo, hay paz, obra Espíritu Santo de Dios, toca, toca la vida de mi hermana, Joseba Palma Benavides, Dios mío, cúbrela con su presencia, en el nombre de Jesús de Nazaret, ahora esta tarde, Padre, derrama su gracia divina sobre mi hermana Joseba Palma Benavides, Dios mío, bendígale, guárdale, en el nombre de Jesús hay poder y autoridad y sanidad sobre tu cuerpo, mi hermana, aleluya. El día miércoles vamos a estar ahí, mi hermana Josefa, con ayuda del Señor, las 5 la traen delante ahí, adorando al Rey de Reyes. Dios les bendiga, hermano. Bendiciones se han derramado sobre su vida en esta tarde. Dios les bendiga en esta tarde. Amén. Gloria a
1: Dios. 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